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0: sintonizarnos por ahí, doctor. Muchísimas gracias, Venado con la
1: Tunca. Profesional, doctor.
0: Ya estás por allá, mi querido Puma. ¡Hala, qué profesional, ya, pues, doctor! Muy bien, ¿a qué hora llegaste, príncipe?
1: Ah, bueno, pero después de que salí de su cuarto de Loluca.
0: No manches. Oye, ¿sí saliste siempre a la medianoche, doctor?
1: Ah, padrino, ya te la zapa, que te la cuelga.
2: ¡Paso!
0: Muy bien, señor Puma. Muy bien, por eso ni levantarse pudo hoy mi amiga Luluca, ni se ha reportado.
2: Pues estás viendo que le robó, pues, la escoba, güey, para que se fuera el frío.
0: Un video que vi hoy que la grabaron.
2: ¡A la mecha!
0: Salió hasta cojeando, iba cojeando, no sé qué le pasó en el pie.
2: Literal quedó como venado.
0: ¿Cómo?
2: Ay, recién nacido, güey.
0: Y con esta energía y con esta buena vibra le damos la bienvenida a cada uno de ustedes en este 10 de septiembre, cuando ya son las 18 horas con 7 minutos. Saludamos al señor Venado con la Tunca, el príncipe de la consola mágica, el hombre que ha llegado para derribar a todas las mujeres y romperles el corazón.
2: No, yo ya cambié.
1: No casada.
2: No, yo ya cambié. Yo ya soy otro. Eso. Ya tengo domadora. Ya.
1: De mujer, perro.
2: ¿Otra? No, ya. Ya no puedo. Ya,
0: ya no te vas a casar.
2: Ya, no, ya. Ya me hicieron entierro.
0: Otra vez.
2: Ya no
3: puedo. ¡En exclusiva! El venado acaba de revelar que sí es muerte al muerta. Me acaban de enterrar.
2: De hecho, sí me hicieron morderla. ¡Delicioso! Pero bueno, muy buenas tardes, banda. Ya andamos por acá. Ya se la saben. Que estamos para el mitote y el argüende. Y que no es para oídos de chamaquitos. Puro para gente adulta. Puro para adúlteros en este programa.
0: Muy bien, doctor. Me da muchísimo gusto que seas de lo mejor, Venado con la Tunca. Y para todos operadores y productores de las distintas plazas, les mando un abrazo a la distancia de parte de toda la bola de gaznates.
2: Ah, yo no les mando saludos.
0: Y confiamos que ustedes hoy van a enviar, como siempre, su audio.
2: De lo nunca que, lo mandan.
0: De lo que pasa en su ciudad, en su región, las fiestas que quieren dar a conocer.
1: Que con esfuerzo llegan a su cabina a chambear y todo.
0: Y el servicio meteorológico de su región.
2: Está chidito. Está viendo que antes la profesional era la cebra y ahorita ya nada.
0: Un abrazo para la cebra. Yo creo, siento y considero que ha de andar de vacaciones, doctor.
2: No está de vacaciones. Feliz de sus sentimientos, de todas las burradas que le dices, güey.
0: No, para nada. Ella sabe que la respeto. Pero
2: que
0: bueno.
2: Tiene la niña.
3: Que la tiene niña la está cebra. Triste.
0: Pero mientras tanto, doctor, cámbiale de fondo. Vamos a saludar con mucho gusto al único hombre que ha llegado directamente desde el Atlantis. Aquel hombre que ha llegado a conquistar el corazón de Luluca Valenzo.
2: No le estoy diciendo sirenita,
0: en un 9 de septiembre, Luluca Valenzo dijo sí en el aire, doctor.
2: Probó lo que es un buen mole.
0: Señor Puma Intergaláctica, descendiente de Odín.
1: Probó lo nacional, doctor.
2: Esa. ¿Pero de qué continente?
3: ¿Pero de qué nacionalidad, partido? Pues, ¿no sos de aquí?
0: Adelante, Puma, ¿cómo estás, príncipe?
1: ¡Epo, tío! Un gustazo volver a estar con ustedes. Ahora sí, mira, como Dios manda, como lo marca el reglamento, vamos a echarle patada, vamos a echarle pa'lante. Gracias a todas las distintas cabinas de Corporación Radio Núcleo. Eso apenas comienza.
0: Muy bien, un abrazo hasta Tapachula, la bola de guacaleros. Reciban la buena vibra de parte de Bola de Gaznates desde el búnker de Radio Núcleo. Y vámonos hasta las montañas, allá donde el hijo y pariente de Pie Grande ha conquistado corazones.
1: Mi dientito.
0: Ha conquistado el rey de la brecha virtual. Ha conquistado los miles de cuentas. Ha superado todos los problemas digitales que ha tenido.
1: De las chiras pelas.
0: Con ustedes.
2: Y sí.
0: El único hombre.
2: ¿Qué hombre?
0: El único hombre que ha conquistado también el color del maíz.
2: No le digas así, colorcito humilde.
0: El señor Peruzzi, que le mandamos un abrazo hasta San Cristóbal de las Casas.
3: What's up, para la coyote? What happened to you, my friends? Estamos felices y con tenis. ¡Ya regresamos, perros! ¡Se los dije!
1: ¡Honra! ¡El inmoral!
3: ¡El inmoral! Sí, ya regresamos al menos el Facebook personal y la WhatsApp. ¡La pudimos recuperar!
2: ¡Ah! Perro, utilizaste las esferas de
3: Jesús.
2: ¡Estamos de pie, arquitecto estamos del Jesús universo!
1: Sí, échale.
3: ¿Quién le toca?
2: Salmo 17:45. Adelante, Piwa.
0: Tú que lo contemplas, tú que lo conoces, tú que has tocado su corazón
2: y otras cosas.
0: Hoy, nada más y nada menos que a pesar de lo que se ha suscitado en los últimos días.
2: ¿Qué días?
3: ¿Por qué?
0: Consideramos de que nos llevas en el corazón
2: y en la mente.
0: Te apiadas de nosotros
2: y de la puma también.
0: Pero en algún momento, arquitecto del universo, ilumina el corazón y la mente de este hombre.
2: Y también al puma, ilumínalo.
0: Dile que es que momento noche, de poder
1: por favor,
0: cambiar.
1: Chusito, porque no me veo.
0: Es momento de poder ser diferente.
2: De su cuarta transformación.
0: Ya que encontró el amor real.
3: Es un amor.
0: Estuvo a punto de dejar todo y quedarse aquí.
2: En esta.
0: Pero el amor. El amor es algo que se disfruta poco a poco.
2: Ay, en la cama más sabroso.
1: ¡Qué rico!
0: ¡Hola, hora de fariseos! El otra filtrafa Dark Horse también. Un abrazo al Dark Horse que anda en sintonía. Dice, oiga, ¿ya recuperó Perú sin su cuenta? Ya,
3: ¿desde cuándo? Va a andar recuperando, no recupera nada.
0: ¿Ya lo recuperó, no?
2: Ya recuperó su WhatsApp de perro.
3: Hoy por la madrugada cayó como una bendición, papi.
0: ¿Qué pasó, doctor? Ya, te regresamos.
3: Te rápidamente porque la verdad estoy muy contento. La verdad que este día es emocionante, ese día es muy gratificante. Ajá. Y de agradecimiento a Dios con todo mi ser. Porque si no es por Dios, no se puede nada, papi.
0: Claro.
3: Hoy estaba en la madrugada, digo, independientemente de las cuentas que fueron bloqueadas, que fueron eliminadas totalmente. Pues yo tenía una preocupación grande porque mi WhatsApp es mi herramienta fundamental de trabajo. Dije, Dios, aunque sea mi WhatsApp, que yo recupere algún día. Me fui a las empresas estas de telefonía, dije, pues ya decepcionado de que no se podía, por más correos que enviábamos, por más amigos que se unían a esta causa de poder recuperar mis cuentas, mi WhatsApp y todo eso. Ayer por la mañana le escribí un mensaje a un amigo. Amigo, te encargo, por favor, puedes enviar otro correo. De hecho, él me había dicho ya que le iba a enviar. Te recuerdo, si puedes hacerme la par. Es con gusto, hermano, dame chance. En un ratito más me envío. Y bueno, por la tarde acudí a los centros de atención a cliente. Compré otro número. El plan que yo tengo es un plan forzoso, puede telefonía. Según yo, fui a cambiar mi número, pues ya para tener WhatsApp, pues. Y me dice, ay papito, dice, no lo puedes bajar tu número, dice, ¿por qué? Es que tienes un contrato forzoso por 2 años, dice. Por lo tanto, si lo cancelamos ahorita, te va a caer tu penalización, dice. Yo, ¿por qué? Pero si fue así el contrato, no, lo que pasa es que el número tiene contrato y contigo, dice, y la empresa, son 3 cosas, dice. Si tú cancelas tu número ahorita, la penalización, y más que el teléfono que traes vale un poquito, dice, pues te la dejar caer, dice. Hay una gran ventaja, dice, ese teléfono que tú tienes no utiliza chip, dice, y es SIM, dice. O sea, es integrado, tiene a veces la teléfono. Y dice, sí, sí. Pero tiene. Y dice, pero le podemos meter un su chip, dice. Ah, bueno, sale, mételo. Así tienes 2 números en tu mismo teléfono. Dice, ah, lo que quieras, hermano, pero ya. Ya, échalo, ya. Compró mi chip, dice. Ay, lo metí, ya. Y por las noches me llegó una oración. De verdad, ahora sí, esto sí se los comparto porque me llenó mucho esta oración que me llegó. Fue pedirle a Dios de corazón que todos tus problemas, todas las cosas puedan quedar atrás. Que tú le puedas decir a Dios cuánto significa, cuánto lo quieres y cuánta esperanza tienes en él para que las cosas se resuelvan. No a como uno quiere, sino en los tiempos de Dios.
1: Claro.
3: Porque Dios sabe los momentos y sabe cuánto. Cuánto te va a presentar la solución. Entonces estoy echando pleito con mi mujer en la noche, normalmente, como hace costumbre. Porque obviamente,
1: para no perder la costumbre,
0: dice. Mentira, no es.
3: El que no echa pleito con su mujer para dormir, pues no hay pleito, pues. Entonces, voy a dormir ya, le digo, dormite vos, que te molestan tanto. Checa mi teléfono. En eso, eran, no les voy a mentir, eran como las 2 de la mañana. Cuánto algo me iluminó. Y no era el foco, precisamente. Estaba a punto de pegar el ojo cuando dije, ¿por qué no has checado este asunto? Porque siempre lo checas. Chécalo ahorita. Dije, ¿por qué si ya lo chequé tantas veces, lo tengo que checar una vez más? Y sí. A la hora que entré a checarlo, me apareció mi cuenta de Facebook no activada. Pero ya aparecía cuando no existía. Dije, Dios, este es un mensaje. Entonces en ese preciso momento, me paro de la cama. Empiezo a teclearle ahí para activar, para ver si abría. Y en efecto, me dice, manda tus códigos de revisión en 2 pasos. Dije, madre santa, ¿qué está pasando? Porque antes decía, llama pues, master. Entonces, dije, activación, dije, Dios, ¿qué está pasando? ¿Acaso seré yo?
1: ¿Acaso seré yo?
3: Y el chiste que le activo, y sí, me abrió mi cuenta de Facebook personal.
1: Bien. Ahora activa tu factor.
3: ¡Fue en ese momento! ¡Mate!
1: Ahora activa tu factor authentication para que no te vuelva a pasar, güey.
3: Ahí te voy a hablar más tarde para que me digas cómo está ese asunto. Pero te platico cómo estuvo lo siguiente. En ese momento, sentí que...
2: Esta.
3: No me levantaron del pelo. Sentí que mi corazón pegó 3 vueltas y dije, Dios, eres tú el que me estás mandando la señal. Dije, si ya apareció la Facebook, pues que... Y tal vez, la WhatsApp. En ese momento... Me paro en friega de la cama porque me pedía identificaciones, Sofía. O sea, para el requisito, pues, para cerciorarse que soy yo el que esté el dueño de esa cuenta. Agarro, me levanto, me voy en friega aquí 3 pasos del comedor. ¿Ya ven que está todo junto para aquí adentro? Me paro para el comedor. O sea, una banca con con un pedazo de tabla. Agarro, prendo.
2: Unos botes.
3: No agarres pensativo, ¿qué estás haciendo? Déjalo dormir. Yo, ¡cállate, mujer!
2: ¡Papá, yeah, me da sufrir!
3: ¡Hija del diablo! ¡En este momento! ¡No interrumpas a Dios que está laborando conmigo! Y sí, mandé la documentación de volada. Y en eso dije, pues WhatsApp no aparece. Dice, cuenta bloqueada totalmente. No se permite apelar. Ya te la apelaste, más bien me dijo. Y en ese momento registré mi número y me dio acceso. Me dijo, pon tu verificación en 2 pasos, porque hijo, hoy te hemos bendecido otra vez. Y sí, a las 2:30 de la mañana ya tenía yo WhatsApp y ya tenía yo mi Facebook. Entonces estamos de fiesta con Don Chu. Sí. Gracias.
0: Siente feliz, Dios, pero...
3: No, qué feliz, hermano. Haz de cuenta que me acaban de ascender como gerente super regional de todo el mundo, perro.
0: Muy bien, pero si nos da mucho gusto que ya tengas tu cuenta de nueva. Gracias. Cuenta, doctor.
3: Instagram, bueno, todavía no, pero...
0: Ayer que estuve checando tus redes, pues no podía ver nada, doctor. Lo habían bloqueado.
2: Mentira,
0: por completo.
2: Ni le estaba checando. Mentira. Nada, perro.
3: Mentira, porque la cuenta...

0: Cherry, foto de fotografía de las patas en la página azul.
1: En exclusiva, el Fabián Samayoa quiere regentear a su amiga.
2: Ay, no.
0: Allí en la fiscalía se le llama trata.
2: Vámonos a momento de compromisos. Dejen a mi amiga Luluca Valenzo, que ahorita anda disfrutando de su fiesta.
0: Ayer se supone que llegó a leer las cartas, no llegó ni las patas.
3: Bueno, tomarse foto fue ayer.
2: Un abrazo, mi amigo Jerry, que anda en sintonía. Vámonos a momento de compromiso.
3: Y volvemos.
2: Y volvemos.
3: Son las 6 de la tarde, 22 minutos. Yo no te tomo los mensajes, ya va.
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8: 6:29.
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8: 29 minutos ya después de la hora.
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10: Me va a ver la bota del Tachirito y me da risa.
8: No, no le digas,
10: son
8: ya.
10: Malos ustedes.
8: No le digas ya, Tachirito.
10: Tú mandaste la foto, ¿para qué te haces?
8: A yo no mandé la foto.
10: A mí me echan la culpa, doctor.
8: Tú fuiste, perro. Tengo la evidencia. Contundente bueno. Esa evidencia. Es más, te voy a demandar, güey, por... ¿Cómo se llama?
10: Ahí les va. Ahí te va.
8: Por
10: difamación. Por difamación. No. Vamos. Ponme ahí algún fondo de... Un fondo futurista, doctor.
8: Ay, no, Dios.
11: ¿Por qué trabajo ese cuatro puche con piquete? ¿O cómo se llama? Cuatro puche caliente.
10: Un fondo futurista. Voy a ver qué encuentras como fondo futurista.
11: Ya sé cuál es.
10: ¿Cómo es? Pero sí.
8: Puede ser, no sé.
10: Vamos a ver. Vamos a escuchar el fondo futurista del venado con la tunca. A ver. Vamos a ver, venado. Sorpréndeme.
11: Así le dijeron.
10: Sorprende, pero súbele volumen, pues, hijo. Súbele volumen.
11: Pareces nuevo, pues, papi.
10: Bueno. En lo que el señor venado Colatún que encuentra un fondo futurista.
11: ¿Para eso te contratan?
10: En Q, mi amor. Q, ¿ya tienes Q encendido ya? A ver, entonces busca otro a ver si no te lo mutearon ahí. Si no, cierto, no enciende, papito, otro es chécalo, porque... Chécalo,
11: pues la máquina está fallando. La máquina está que está fallando.
10: Híjole, ni uno. Bueno, sí. Está bien, el fondo que tú quieras. Todos. Pero todos estamos tranquilos, aquellos que ya tenemos 40 años y más. Pero los que no están tranquilos son las nuevas generaciones.
11: ¿Por qué?
10: Porque no duden que ha pasado por su cabeza qué es lo que va a ser la vida de ellos.
8: ¿De quiénes?
10: De las futuras generaciones. El mercado laboral en América Latina da a conocer que hay áreas que ya sufren desempleo, que no logran cubrir la alta demanda de perfiles especializados. Se estima que un 14% de los empleos actuales, ojo con eso y es un gran porcentaje, se estima que un 14% de los empleos actuales van a desaparecer por la automatización. ¿Sabes qué es eso, doctor?
11: Ya nos están matando con la IA, papi, que
10: es correcto. Ahora, va para ustedes las carreras del futuro. Y estamos hablando de unos 10 o 15 años o menos.
11: Oye, la carrera por la salud participa en...
10: Las carreras del futuro son aquellas profesiones que debido a la innovación tecnológica, los cambios sociales y las necesidades globales se proyectan como las más demandadas en los próximos 5 a 15 años. Mira, no andaba tan mal. De los 5 a 15 años. No solo representan mejores oportunidades de empleo, sino que implican nuevas maneras de estudiar, trabajar y crecer profesionalmente.
8: Profesional, doctor.
10: Muchos de ellos ni siquiera van a llegar a pararse a la empresa. O muchos de ellos...
11: Así como tío Pipa.
10: Muchos, no, yo sí vengo, güey. Muchos de ellos.
8: Así como el Tachirito el miércoles que no viene.
10: Es correcto. Muchos de ellos.
11: Sacó el parche.
10: Ellos ya solamente van a trabajar desde casa.
11: Y esta también.
8: Yo también trabajo desde casa.
10: Muchos de ellos ya van a poder trabajar desde la comodidad de su cuarto.
8: Ah, yo también trabajo en mi cuarto. Mi vecina también hace desde su casa trabaja.
11: Mi vecina, la hermana del venado.
8: Sí, ellos trabajan desde su casa trabajan.
11: Nada más
8: sale su marido, güey, ya entra, güey, chambita, güey, carnal.
11: Yo creo que no sé qué grúas, pues. Nomás están levantando las patrullas, pues.
10: La primer profesión del futuro. Carrera de ciencia de datos.
8: A Chihuahuas, ¿cuál es esa?
10: Las carreras de ciencia de datos.
11: Ah, que trabajan para el INEGI.
10: El otro
11: ¡Puma! Sí, pues, güey. Algo le hizo la loca ayer, miralo.
10: La carrera de ciencia de datos es una disciplina profesional que combina matemáticas, estadística, programación e inteligencia artificial para analizar grandes volúmenes de información y así ayuden a tomar mejores decisiones. ¡Ay, güey!
8: Encuestadores, se les dice.
10: Ay, no. ¿Cómo puedes decir eso, basura?
8: ¿Qué sí le dicen, pues?
10: ¡Ay, no!
8: Psicólogos, les dicen.
10: ¿Cómo le dicen?
8: Psicólogos.
10: ¡Ay, no! No es así, doctor. Segunda carrera... que también está para el futuro. La carrera de inteligencia artificial. ¡Claro! Forma profesionales capaces de enseñar, programar y entrenar sistemas inteligentes para resolver problemas complejos mediante matemáticas, programación y aprendizaje automático.
8: De esos que capaciten aquí en la empresa, ¿no?
10: Esos son... Esa es la segunda carrera.
11: ¿De cómo no vas a estar hablando?
10: Es la segunda carrera del futuro, carrera que ya está, pues muchos ya lo están estudiando, pero que vaya a tomar demasiado auge, pues está a la vuelta de la esquina.
8: No, porque a la vuelta de la esquina está el Boulevard 28 de Agosto.
11: No, porque a la vuelta de la esquina está Las Cariñosas.
10: Siguiente carrera del futuro, y esto es para los papás que andan en sintonía. La carrera de ingeniería en robótica. Es una disciplina que combina la matemática, la electrónica, la informática, la inteligencia artificial para diseñar, construir y programar sistemas automatizados. Imagínate, ¿dónde va a quedar el asunto de... los maestros? Los oficios
11: que... bloqueando las computadoras.
8: Oye, los oficios. Así la pochota quedan los maestros. Lo vieron como hacen campaña ahí.
11: Hay un estado donde dan ¿cómo se llama? La servicio de internet, pues, para que no llegue. Sigan.
8: Aquí en Pemex, de plan de allá, ahí quedan los maestros.
10: Va la siguiente carrera del futuro. La ingeniería en energías renovables. una carrera profesional dedicada a diseñar, implementar y gestionar sistemas tecnológicos para aprovechar fuentes de energía limpia como la solar, eólica, hidráulica. Y muchos no quieren estudiar ningún tipo de ingeniería y menos renovables.
12: La paleontólica.
10: Y la última que está como carrera del futuro es la carrera de ciberseguridad.
8: ¿Y la carrera de vaqueros no está?
10: No, esa no está. ¿A qué crees que da referencia la carrera de ciberseguridad, señor Peruzzi?
8: Pues lo que le pasó a mi papá.
10: Exactamente.
8: Mira, está tan metido en la información que hasta robotizado lo hizo.
10: Robotizado lo hizo.
8: Muy bien. Andas
10: con todo.
11: Capacitado.
10: La carrera de ciberseguridad se enfoca en proteger sistemas, redes, programas y datos contra ataques digitales o accesos no autorizados.
8: El profesional ya recuperó sus cuentas, güey.
10: Es que Perú sí ya estudió su ciberseguridad.
8: Oh, why you say that?
11: Aunque no lo haya yo estudiado, papito, pero empíricamente. gracias a Diosito Santo.
8: De Tachirito no va a estar hablando, él es empírico también.
11: ¡No!
10: ¡Ay, no!
8: Él estudió en la escuela de la vida, pero de allá de China.
10: Pues si se dan cuenta, todas estas carreras del futuro comparten un denominador común, que es la combinación de la tecnología, innovación y la capacidad analítica, doctor. ¡Qué pasión!
11: ¿Y dónde entra, pues, ese de echar patada, pues, la ceñita, pues, que del arte más antiguo?
10: No entra.
8: ¿Y esos que roban celulares y todo eso, dónde queda? También es una buena carrera.
10: Ya no entra porque está en tendencia.
11: Sí, entra, así decía.
10: Ya no entra.
11: Así decía mi hermana, no entra y míralo, pues, tres chamaquitos.
10: Ay, no se puede con esta basura. No entra porque ya todo el mundo compra muñeca diabólica.
8: Hola. No entra porque no compran ¿cómo se llama? El aceitito.
10: Nada más veo tan chirito y todo se convierte en
8: chile. Que le da luz.
10: Sí, exacto.
12: No entra porque no le echa baba.
10: Ey, no estén hablando de tan chirito.
8: No entra porque no le cumplió. 6:40.
11: Ya volvió. No compra aceitito.
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0: 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Yuridia. Perdón si no te
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11: Y bueno, así las cosas. Para los que están interesados y quieren apoyar al equipo de Pumas, hoy juega Pumas, el equipo del venado con la tunca, doctors.
12: El equipo de México, por favor.
11: Hoy juegan contra León a las 9 para que lo vean.
12: Sí, es el lado de Fieras el día de hoy en punto de las 8, si no mal recuerdo. 7 y cacho, ¿no? Es el partido.
11: Es correcto.
13: 7 sí, y pico.
12: Ay, qué rico, yo quiero solo el pico. Pero sí, hoy juegan los Pumas.
11: Ya. Ponga algo ahí de la marcha de Zacatecas.
12: ¿Otra doctor, vez?
11: Por favor. Te lo voy a agradecer.
13: Que no puede ni ponerse. Ay, no.
11: Fíjense lo que
12: sucedió. La única persona que le puedo poner es, ya saben.
11: Fíjense lo que sucedió. Después de... el grito de independencia, de la guerra de independencia.
12: Pero todavía va a ser el 15.
11: No, escucha. Lo que pasó después de la guerra de independencia de México. Llegó a nuestro país el famoso...
12: Tachirito.
11: No, güey. Llegó a nuestro país el famoso globo aerostático.
12: Ah, sí, pues.
11: Después de la guerra de independencia... llegaron los globos aerostáticos.
12: Y desde entonces ya no hay tanta enfermedad venérea.
11: No, fíjate lo que hacían.
13: Eso, pues, se contrajo el tema de las enfermedades.
11: Se pusieron de moda los globos aerostáticos. Y bueno, ¿qué crees que hacían? Pues resulta que los que estaban metidos en el asunto de los globos aerostáticos ponían a los perros con paracaídas.
12: Güey, no manches.
11: Y los aventaban, güey. ¡Pinches locos! Los aventaban en medio de todos los espectadores.
12: ¿Será que en este año también se puede hacer eso, no?
11: Estaban. Es que son güeyes.
13: ¡A cárcel ya! ¡Quémelo, colega Verque!
11: Le denominaban el show de los perros voladores.
12: ¡Wow!
11: Estaba leyendo al historiador Francisco Mendoza. Y él decía en sus apuntes que todos los asistentes podían ver el show de los perros voladores, pero solamente los que tenían varo se subían al globo aerostático y aventaban al perro con su paracaída. Se veía tan bonito cuando el paracaída se abría.
13: Ah, sí, pues, pero
11: y aterrizaba, ¿no? Pero había muchas veces, muchas, que nunca abría el paracaída, güey.
12: Ah, no, man, pobrecitos perros.
13: El perro volador.
11: Y los pobres perros, pues eran los que sufrían, pues, güey.
12: Pues no. Sí, güey.
11: Imagínate.
13: No sufrían porque del golpe, pues, se desvivían, pues.
11: Imagínate este maltrato animal que se daba desde ese entonces.
13: No, estoy de acuerdo con eso.
11: Eso es lo que se empezó a suscitar después de la Guerra de Independencia. Los fifís, los de lana, empezaron a conocer el globo aerostático. Primero le decían a su gente trabajadora, a los que siempre pues eran los que ni modos, el conejillo de India, a ver, allá pagué por esto, súbete, quiero ver hasta dónde llega el globo. Imagínate que se ha ido el globo, güey. Sus trabajadores son los que probaban los globos aerostáticos.
12: Es lo mismo que aquí en las ferias, pues los trabajadores son los que prueban el juego mecánico. Dirá que así se descarrila, pues el carril, ahí se va, pues. Ellos dirán que los dueños lo prueban.
11: Sí, pues. Entonces, los trabajadores se subían, aunque ellos no quisieran, tenían que subirse.
12: Ahora también aquí los prueban también.
11: Para probar que
12: el gobierno. Desde el puente los avientan, pues. Sin paracaídas.
6: Mira, pues el pigua, prueba a sus alumnos, pues. Ay, el
11: otro también. Lo que sí es un hecho es que ya como empezaron a ver que se elevaba tanto, se les ocurrió empezar a aventar a los perros, pero con paracaídas, güey.
12: No manches.
11: No. Querían ver
12: qué nylon le amarraban.
11: Qué tanta altura tenían que alcanzar para que se abriera el paracaídas.
12: Ay, güey, no.
11: Qué mala onda. Y lo probaban con los perros. Qué mala onda, ¿no? Bueno, ese es un apunte.
13: El primero, ¿verdad?
11: Es un apunte que estuve leyendo el historiador Francisco Mendoza.
12: Saludos a Panchito Mendoza, le mando un abrazo.
11: La verdad, estas cosas que hacían antes. El primer globo aerostático fue en septiembre de 1783.
13: Ay, güey, mira qué buen dato.
11: Los famosos Montgolfier eran los de billete en ese entonces.
13: Montgolfier.
11: Esos son los que dijeron, a ver, aquí tenemos un globo que compramos. Piltrafas.
12: De la sociedad.
11: Las
12: sofias.
11: Yo tengo más lana, compré un globo que se eleva, doctores. Y ya me imagino los otros güeyes. Ay, no, güey.
12: Yo también quiero. Los Rockefeller de México, yo también quiero.
11: Y empezaron, entonces, ahí te vamos a hacer unas fotos que nos hizo llegar el señor Mendoza. Mira, empezaron a
12: aventar los perritos, güey, qué mala onda,
11: güey. Empezaron a tomarse como que retratos.
13: Esa nota no me gusta.
11: Pero
6: yo el único perro que quiero que me aviente es el de mi vecina.
11: Entonces,
13: ¿qué ibas a hablar de la chimpantana?
11: Cuando se dieron cuenta que estaban muriendo muchos animales, pues llegó un güey que dijo, a ver,
6: puede aviéntenme el perro de García.
11: ¿Por qué no se avientan ustedes? Lo vuelven a hacer.
6: ¡Qué rico!
11: Y piénsenlo. Pues resulta que los Montgolfier pues eran de Francia. Y son los güeyes que empezaron a aventar los perros. Hasta que hubo un mexicano que dijo, lo vuelves a hacer, güey. Y te avienta.
13: Te rompo tu llanto.
12: Y desde te aviento ahí, tu 5 de mayo, perro.
11: Y desde ahí, cero que aventaron a los perros.
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2: ¡Hasta bienvenido a este espacio de desinformación más importante de la zona, de su estado, de Brietad, de aquí, de allá! ¡La lucha seguirá! Vamos rápidamente a darle los más mejores acontecimientos que está aconteciendo a través de su barrio, Coroña, Ejido, Ranchería o en su misma calle. Y vámonos rápidamente porque esta información apremia. Sí, señoras y señores, tomen sus precauciones. ¿Por qué se lo decimos? Porque en este momento se están realizando trabajos para poder retirar un vehículo tractocamión allá a la altura de la vía que conduce al aeropuerto. Un camión de carga hacia la ruta hacia el aeropuerto y ¡pum! Que se jimba para de un lado, obstaculizando la ruta al aeropuerto. Ya se encuentran las maniobras, ya se encuentran ahí laborando los señor justicia, tanto los grueros, piperos y demás cosas, pero se encuentra bloqueado. Por favor, si vas a ir al aeropuerto, tómese sus prevención porque el tráfico está con Mauser y sobre todo está bloqueado. Hasta el momento el reporte indica que es dos vehículos automotor. La verdad que, ay Dios padre, mire usted, hay un carrito ahí involucrado. No alcanzamos a distinguir qué tipo de vehículo automotor es, pero sí, cayó encima de otro carro. Fue a la hora de que se jimbó para un lado, pues. Esto sí, con dirección al aeropuerto, pero no tenemos bien la dato a qué altura, si de la Ribera a las Flechas o por más para allá, menos para acá. Pero el chiste que se encuentra bloqueado en este preciso momento para que tomes de sus prevenciones, porque la tráfico está totalmente parado, igual que su nariz del avenado. Vámonos con otro asunto. Mañana se espera grandes padres, sobre todo allí en la zona que tiene, no en la galáctica, en la zona que está cercana allá al estadio Víctor Manuel Reina, porque derivado un evento político que va a resultar el día de mañana, donde la tía va a echar su primer informe, segundo informe, no sé, su informe. Dice, ante el informe del presidente del estadio Víctor Reina, se prevé un carga vehicular y posibles cierres viales desde las 6 de la mañana. Sí, para mañana viernes 11 de septiembre, para que culmine aproximadamente entre la 1 y las 2 de la tarde. Las afectaciones se esperan en Calzada de la Seña, Calzada Fidel Velázquez y todo lo que esté cerca del estadio Víctor Manuel Reina, para que usted tome sus precauciones, usted que esté en la capital del estado de Chiapas. También la Boulevard Licenciado Salomón González Blanco va a tener afectaciones, va a tener la otra calle que está ahí, que no me acuerdo cómo se llama ese, pero va a estar cerrada varias circulación, para que tome usted sus precauciones, sobre todo la colonia ahí de los Manguitos, la 24 de junio, Grijalvo y Infonavit, ahí el Brasilito y toda esa zona que se encuentra por la ¿cómo se llama? Estadio Víctor Manuel Reina. Así que ya esté desinformado con el tema, en el tema labial. Y vámonos al más despadre. Vámonos hasta la República de Colombia, porque por Dios santo, ya ni magizado lo dejan en paz. Por Dios, ¿por qué se lo decimos? Un totorecazo que iba a través de un submotocicleta en una mortálica de esas grandotas sufrió un pequeño accidente. Bueno, sí, pequeño, porque se ve que nada más no está tan magizado, solo con un pequeñito golpe en la pierna, que pues ahora sí que por no sabemos si por la dolor, pero sí le vamos a platicar el asunto. Resulta fue que la tóxica ahí estaba, pues, y en lugar de ver si el marido estaba bien o la novia, no sabemos, si estaba bien, de que mi amor, ¿cómo estás? ¿Te duele mucho? ¿O te crees que aquel el chamaqui? No sé, pues, preocupado por el salud del totorecazo del moto. ¡Ah, no! La tía pidiéndole la clave al teléfono. ¡Sí! La tía, la tóxica, esta muda pidiéndole la clave del celular del novio marido. Y este otro entelerido que estaba todo golpeado, medio hablaba, pues, y le decía, y la otra, dame la clave, quiero la clave. En eso llegaron los paramédicos para brindar los primeros auxilios. Primero levantaron la motocicleta. En ese momento estaban ubicando en el camino y la otra ingrata seguía frente. La clave, dame la clave. Se está haciendo este inútil, no me quiere dar la clave. Llegó un señor justicia, le dice, a ver, señito, calme, usted es bronca, dice, estás viendo, me cayó del moto, capaz tiene uno un su problema en la patrulla, pues, déjelo usted, por favor, y la totoreca, pues, dame la clave, quiero la clave, que la clave, grite y grite por toda la calle, la gente bien preocupada, pues, pensando que ya se estaba muriendo el individuo, pues, por la intensidad de la forma que le estaba pidiendo la clave, que los demás ciudadanos empezaron a intervenir. Ya, déjala, muchacha, dice, déjalo, está herido. Y la otra era, cállense cuando sea sus maridos, novio, ahí me dicen, pero yo quiero la clave de este perro. Y dame la clave, y seguí, dame la clave. Hasta a mí, cuando vi el video, hasta a mí yo dije, oh, qué amada, esta mujer no está viendo que el pobre está moribundo. El pobre está entregando el equipo. El pobre ya está dando las últimas, ahí tirado, pues, y que se lo están llevando al hospital. Y está atarantada, pues, pide la clave. Y no bastón. Los paramédicos en ese momento lo treparon a la otra camilla y vámonos para la ambulancia. Sí, uno pensaría que ya no iba a ver, ya no, que ya nomás iba a parar el asunto, y no la tremenda locochona, pues, se trepó, pues, a la ambulancia para dar la clave. La quiere la clave, dale la clave. Ya fue que el señor justicia tuvo que intervenir en este asunto, bajarla directamente de la ambulancia. ¿Y usted qué cree? En ese momento lanza patada, manazo. Es que este desgraciado se está haciendo. No se está muriendo, dice. La que me estoy muriendo soy yo, porque no me da la clave este atarantado. El chiste que el señor justicia tuvo que intervenir en este asunto. En eso, brazo, cuello. Se implementó la de brazo, cuello, la maroma mareadora. Y la tuvieron que esposar. Mientras tanto, el otro individuo me lo trasladaron al hospital, pero quién sabe si vaya a vivir. Pero llegando a su casa, porque la tremenda fiera la llevaron a la policía. Sí, así como lo estás escuchando, después de armar su gran despadre. Terminó, hermanos de los señor justicia. Y todo esto, allí la hermana República del Colombia. Y vámonos a otro asunto, vámonos hasta San Cristóbal de las Casas, donde Dios Padre Santo, si toma, no maneje, pues, verdura. ¿Y cuántas veces no se les ha dicho, pues, si van a echar sus tragos, agarren taxi, agarren colectivo, y si no pueden, váyanse caminando para que en el camino se les baje la borrachera? Trágico accidente esta tarde que en San Cristóbal de las Casas, donde unos individuos estaban echando sus tragos, pues. En eso, la piloto que iba transitando sobre la carretera panamericana a la altura del Parque Ecológico San José, cuando de repente, pues, por Dios, bajo el efecto del alcohol, los dos compadres, así que los dos, carnal, iban mascando vidrio, como dicen aquí en mi pueblo, y pues estaba atarantado su cabeza, pues, de la chofer, pues. En una de esas pierde la control y ¡pum! ¡Pam! ¡Fue palmón! ¡Fue voladero! Desgraciadamente, las consecuencias de esto, la gravedad de este accidente, una persona fallecida. Sí, así como lo está escuchando. Pero no fue la chofer, fue la copiloto que, desgraciadamente, por la fuerte impacto que fue causado derivado de la bajada que bajó, pues pegó contra un muro en la contención, contra un muro que estaba allí en la bajada. Y pues fue donde golpeó la copiloto, que desafortunadamente perdió la vida. Y dijera usted, Ahí quedó su compadre para ver cómo lo zafaba, pues. O mínimo para saber cómo estaba. Se peló, pues, Chover, pues. El compañero de Paranta. El compañero de echar desmadre. El compañero con el que estaban echando los alipuses. Sí, después de la tragedia, se peló. Así que, moraleja, señor, señora, agarre este taxi. A usted sí lo esperan en su casa. Y recuerde que el único que resucitó fue Chusito. Y el que perdona, ten la cruz. Y vámonos a otra noticia. Y seguimos aquí en San Cristóbal de las Casas, porque mire usted, en un hecho también lamentable, pero increíble. Mire usted que, ay Dios, qué suerte tiene esta chamaquita, esta muchachita, porque la día de hoy, por la mañana, reportando como 9:40 de la mañana, San Cristóbal de las Casas, eje 3, a la altura del Hospital de las Culturas. Se activan los códigos de emergencia, pero ya no llegaron. Bueno, sí llegaron de Protección Civil, pues todavía. Pero mire usted, resulta que le acababan de dar de alta del hospital. No tenía ni 5 minutos de haber salido cuando atravesó la eje 3 y un vehículo automotor la pasó a atropellar. Sí, así como te estoy escuchando. No tenía ni 5 minutos que le acababan de dar de alta del Hospital de las Culturas y quiso cruzar la calle la pobre muchachita. No sabemos si iba solita, si no tenía algún familiar ahí cercano, pues simplemente por las convalecencias la pobrecita no se dio cuenta de que venía vehículo automotor. Estamos hablando de una vía de 4 carriles, 2 de ida y 2 de regreso. Pero hágase de cuenta que nada más avanzó 4 pasos cuando ¡pum! Afortunadamente se reporta fuera de peligro, pero ya está ingresado otra vez ahí en el mismo Hospital de las Culturas. Sí, la saldo de este asunto es la personita que fue dado de alta. Pues ni tanto, pues, porque ya me lo volvieron a regresar. Hasta el momento se reporta el estado de salud estable, magizada, pero estable, gracias a Dios. Y vámonos a otro asunto. Así que por favor, cuando salga usted del hospital, fíjese esté bien antes de cruzar la calle. Y vámonos a otro asunto. Vámonos a la maquisa de la tarde de ayer. Vámonos hasta la capital Tuxtla Gutiérrez, porque la tarjeta la pasó. ¡Lucharán! ¡Tajun Oshim Oshim Kaida! ¡Muy alto límite de tiempo! Desde el cuadrilátero de la arena de los partidos políticos,

acabar con todos los males del país y lo que pasa en los estados. Eso que lo reclamo es que se escucharon después de esta, este encontronazo de poder a poder, máscara contra máscara, cabellera sin cabellera, porque ya puro peloncito ya. De un lado, en un partido político donde estaban escogiendo su comité estatal acá en Chiapas, se hizo acto de presencia a dos bandos, y la banda de los rudos y la banda de los técnicos. Los técnicos son los que tenían que ver, los que no tenían que ver eran los rudos, los rudos, rudísimos. Los técnicos primeramente pidieron la mano para agregar.

¡Sácame, Pedro! ¡Sácamelo! ¡Sácamelo ahorita! ¡Yo también lo quiero ver! ¡Qué huevos tienes para sacarme! En ese momento sintieron la verdadero terror porque un panzudito grandote se atrevió y del pelo me lo pepé en el que no tenía que ver. En eso se calienta, se enchilan y vámonos. Luchan ante dos a tres caídas y vámonos. Sillazo, caterrazo, coconazo. Izquierda, atrás, izquierda. Primero el pasudito saca la izquierda del jab y luego le mete un tirabuzón. Le quiso meter una zancadilla, pero el pasudito sacó su lado rapero y así como el Billy de Kid, así como lo hizo Rocky en su

0: saldo de este asunto: 3 mojizado rudo, 4 mojizado técnico, la tarjeta la Amazon, lo rudo. Se llevaron la pelea, pero no se llevaron la elección de la candidata. Y vámonos a otro asunto, porque esta maguisa así lucharon por el bienestar del estado, no que solo por su bolsa. Y vámonos a otro asunto. Vámonos hasta San Cristóbal de las Casas. Un individuo en las redes sociales se quejó la banda que en la hermana república del Custitare, ahí donde la vida del coach no vale nada. Un individuo, allí en la barrio de los tlaxcaltecas, allá en Tlaxcala, un individuo moliéndole 3/4 de verdura acababan de pavimentar la calle, y este individuo ya estaba trepado con la carro en la banqueta. Los vecinos argumentaban: ¡Ey, compadre, bájalo tu carro, porque míralo, es banqueta! Y luego los ciudadanos queremos caminar por la banqueta. Luego nos tenemos que bajar de la banqueta, peligrando nuestras vidas, peligrando nuestra integridad, peligrando los niños. ¡Preocúpate por los niños! Este atarantado diciéndole: pues me vale 3/4 de verdura lo que ustedes piensen, es mi banqueta, es mi carro y ustedes me la han perezprado. En ese momento toda la banda, todos los tlaxcaltecas se unieron para hacer una denuncia a través de las redes sociales. Y mire usted que las redes sociales han causado cierto poder, santa furia, cierto despadre, el poder de las redes sociales, que en menos de 20 minutos ya le habían volado las placas. ¡Sí! Llegaron los señor justicia, los señores gendarme, los señores del tránsito, y de una vez primero le tocaron, le echaron.
1: Vehículo blanco, bájate la banqueta, bájate la avenida de dirección.
0: Y valiéndole 3/4 de verdura, por más de los llamados, los señor justicia, el individuo no salió a sacar la carro. Pero ¿qué crees que? ¿Qué crees de pues, tío? Pues que llama, que le bajan las placas. Y la última advertencia: Sí, para la día de mañana usted sigue trepado a la banqueta, no solo uno, no solo 100, sino con todo el carro, vas a ir a parar a la delegación. Hasta acá la desinformación, my friends. Mando

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2: 7:31.
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5: Con este fondo.
2: ¿Cuál fondo?
5: Con el fondo que tienes fondo ahorita de la
2: fondo marca, el que ponía mi abuelita.
5: No, pero no hablo de ese fondo. Y ahora ya no me escucho nada, amor. Lo que sí es un hecho es de que para estas temporadas, un poquito, amor, de esta, un poquito. Lo que sí es un hecho, para arriba, amor, porque ahora sí me dejaste en silencio. Ahí está. Lo que sí es un hecho, muchachos, es de que el mes de septiembre, ajá, es el mes de antojitos para muchos.
6: Ah, no, es el mes del temblor, papi.
5: No haga mal augurio, doctor. Lo que sí es un hecho.
6: Ya se sabe, pues, papito.
5: Lo que sí es un hecho es de que en este mes hay platillos en el mundo de la gastronomía que son para este mes. Ah. Ejemplo, el famoso pozole. En su mayoría, las personas aplican un pozole en estas temporadas. Ah. Otra de las, como la que mencionó el señor Puma. Chiles en nogada. Ese famoso chile poblano relleno de picadillo con frutas, cubierto con salsa de nuez. Bueno, es de las más cotizadas también en estas temporadas. Que son tres, ya dimos el pozole, chiles en nogada.
7: Me y da el un último chile en nogada, ¿cuánto cuesta? 400, mejor me da un chile relleno, dice.
2: Aquí no está como mi chile, vecina, padre. Pues dice, no, está muy caro también el chile en relleno, el puro chilito. Ay, ay, a mí me lo rellenan, dice.
5: Boca. Y el último platillo popular en estas temporadas es el famoso pambazo. El famoso pambazo.
6: Ese en la escuela era famoso, tío. Pampa para el pico, dice.
2: No, aquí tablazo.
5: Ese famoso pambazo. Ese pan bañado en salsa de chile guajillo, papá. No. Son los tres platillos más populares y consumidos en este mes.
2: No creo.
7: Yo solo quiero el pan ochón, ese sabe rico.
5: Elimínalo por
2: rupestre. No lo puede eliminar, mi amigo.
5: Pero vámonos directamente hasta Tapachula, porque allá se encuentra el señor Puma Intergaláctica. Vamos a ver qué dice el 94.7.
2: No dice nada.
5: En el asunto del clima, adelante.
7: Bueno, para el asunto del clima, resulta que aquí el calorón estuvo a lo que da, rompe house, no manca yo. Pero ahorita estamos con 25 grados centígrados, sensación térmica de 25. Ahí lo crees, no es cierto, 27, sensación térmica de 30, pues. Así estamos con el calor todavía, pero Cacahuatán, ellos sí están fresquezones, sin novedad, 24 grados centígrados, ¿qué le pueden pedir la vida a estos señores? Pero Huixla, mano, 35 grados.
5: ¡A la mecha!
7: Ellos sí están peor que nosotros, así que, amigos de Huixla, pues, ya vayan pidiéndole al Chusito, ¿no? Que se los lleve o qué pegro.
6: Así es que es un adelante del infierno que van a vivir.
7: Hola.
5: Por ejemplo, yo.
7: El reporte del clima, doctor. Regreso gracias contigo a la capirucha.
5: Gracias, doctor. Yo siempre he dicho que soy un costeño nórdico. A mí me gusta mucho el frío. Pero sí, ¿a ti te gusta mucho el frío o te gusta caliente?
2: Le gusta caliente, y babosa.
7: Frío le sacaron cuando le bloquearon las cuentas.
5: Estas basuras. Señor Peruzzi, ¿usted ama el frío o le gusta estar con la temperatura, papi, de la playa?
2: Le gusta estar
6: frío,
2: acá.
6: Papi, frío.
5: ¿Te gusta el frío?
6: Sí.
7: Eres gusta estar, sí, pero arriba del guayabo.
5: Eres poco.
6: Con la hermana del Venancio.
2: Ay, qué rico.
5: ¿Eres poco para estar en la playa, señor Peruzzi?
6: Sí, no me gusta el calor, tío. Cada vez que llego al Tuxtla, pues lo has visto, ve que inmediatamente me voy a colocar al lado del clima, pues.
5: Se sufre, cuando viene sufre bastante.
2: Sí.
5: Es más, cuando llega.
2: Y cuando no viene también sufre.
5: Todo chapeado está cuando es de calor, pues, mi carnal.
2: Pero ese ya es un color normal.
6: Ahorita que estamos a 25.
2: Bueno, ahí platican al ratito. Vamos con el siguiente clima.
5: Ay, no. No seas malo, venado. Vámonos directamente hasta Mapa, porque Mapa está en el mapa.
8: ¡Ay, güey! ¡Las noticias con el Chimichurri!
9: Es un abrazo para todos y cada uno de ustedes que nos están acompañando en esta hora de la tarde noche. Les envío un abrazo desde Mapastepec, Chiapas. Ya tengo listo tráfico y clima. La circulación está un poco lenta en el tramo carretero Mapastepec, Vijijiapan. Abróchese bien el cinturón de seguridad.
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9: Tenemos 31 grados en esos momentos, pues se siente el calorcito a pesar de que tenemos una tarde nublada. Y la verdad es que a mí en lo particular las tardes nubladas, y yo sé que a muchos nos ponen bastante nostálgicos, pero bueno.
8: ¡Ay, güey!
9: Desde Mapastepec, Chiapas.
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9: Hasta la próxima.
8: ¡De esas! ¡No!
6: ¡Ay, dolor! ¡Ya le volviste a dar!
5: ¡Excelente calambre, calambre! Producción.
2: Tráiganme al Chimichurri aquí para
5: me
2: producción, por favor.
5: Me pongo de pie y me quito el sombrero.
6: ¡Cambiemos al venado y metamos el Chimichurri!
2: ¡Perro!
5: ¡Calidad única!
8: ¡Cambiemos a Munra!
5: ¡De 10!
2: Ya no queda, ya no voy a chambear.
6: ¡Que se vaya el
2: Ya, es más.
5: Vamos a escuchar ahora al Tachirito. Vamos a ver cómo lo hace Tachirito. Vamos a ver qué producción trae Tachirito a comparación del Chimichurri.
8: Producción pirata, porque es de China.
5: A ver, adelante, Tachirito.
6: Desde China cantando.
11: Y a la bola de muerde almohadas allá en cabina. Ya llegó la hora de echarle un ojo al clima de este jueves 10 de septiembre. Por acá andamos con unos 27 grados, el cielo parcialmente nublado y una tarde que todavía trae lo suyo, porque aunque ya bajó un poquito la temperatura, el calor todavía no se quiere ir, ni aunque le rueguen, igual que el venado con su ex. Y algo que durante la noche podrían presentarse ciertas tormentas eléctricas, algunos chubascos, así que si va a salir, pues ya más le vale llevar un paraguas, porque luego uno sale muy confiado y termina bien mojado y no precisamente como uno esperaba. La máxima de hoy alcanzó una temperatura de 32 grados. Hubo mucho calor, así que ya sabe, hidrátense, un suerito, una agüita, una michel, lo que usted se le antoje. Busque la sombra y no se me acalore de más. ¡Ey, por cierto! Se pasan ahí en cabina, ya me mandaron ahí una foto que me hizo ahí el Piwa. ¡Ey, Piwa! Tranquilo, mi Teletubi.
5: Yo no hice nada. Lo mandó el venado.
6: Teletubi. Teletubi.
11: Hasta aquí el reporte del clima. Muchísimas gracias. Hasta la próxima.
5: Es más, si quieren conocer al Tachirito, lo voy a subir ahorita a Bola de Gaznates. Para que ustedes lo conozcan. Para mi
2: cara. ¡En exclusiva! Va más al Tachirito, sí lo van a subir a Bola de Gaznate y a mí nunca me subió.
5: Es más.
6: Y mentira, no es.
5: Ahorita que tenga yo un tiempecillo lo voy a subir al Tachirito. Pero bueno.
8: Fabián Tamayoa declara que no tiene tiempo para nadie.
5: Ay, no.
6: Y menos para el venado.
2: Y a mí se la come toda.
5: Ya borró su video del grupo, lo iba yo a subir hoy, doctor. Pero bueno.
2: Aquí nadie te está subiendo ya nada. Ahí me vuelvas a pedir algo, perro.
5: Vámonos directamente hasta San Cris de las Bosnias, San Cris de las Montañas.
6: Muchas gracias, miembros de esta iglesia. Saludos a mi compadre Roger Martínez, que está escuchando ahora mismo, y entonces Cleo Tierres, a mi compadre Casper, que está haciendo favor de escuchar otra
2: estamos
6: vez.
2: Estamos en el clima, no mandamos saludos ahorita, hijito.
6: Es mi espacio, cuando tengas espacio.
2: Bueno, ahí mañana, vámonos a cortes y ya regresamos, banda. Anda, corte, buen perro, tu espacio.
6: 7:40. Hola, te gasta.
2: Gracias, qué lindo eres. 7:40.
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8: Sale, que dice.

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3: Ya andamos en la recta final, señoras y señores. Muchísimas gracias por habernos acompañado como siempre de manera profesional. Para los que andan por ahí pendientes, días de septiembre, hoy juega a las 9 de la noche Pumas contra León, y el 15 de septiembre juega Puebla contra Toluca, y el 28 de octubre América contra Tijuana.
4: Hey, doctor,
3: ¿qué pasión,
4: acuérdate,
3: doctor,
4: que este fin de semana Toluca, Atlas, Monterrey, Tigres y Cruz Azul, América?
3: Es correcto. Se va a poner sabroso el asunto, ¿no? Y bueno,
4: también
3: pues
4: la Premier League, los dos United, los Manchester se enfrentan.
3: Ahí está la invitación.
5: Y también la Liga Llanera Tecuestitalio.
3: Pues que por cierto, antes de pasarnos a la retirada, están invitados aquellos que escuchan el 100.1 acá en Tuxtla, invitados para acompañarnos a nuestra caravana, invitados a participar en el Grito Mexicano, invitados a participar también para que estén conviviendo con Venado, con los locutores de la Qué Buena, de los 40, y los locutores de la Grande, y vamos a celebrar el Día del Trabajador de la Radio. Viene un grupo norteño de barrio, doctor.
6: Sí.
3: ¿Cómo se llama el grupo?
6: Código AS.
3: Código AS.
5: Grupo para, firma.
3: Para que también grupo firma. Para que también ustedes lo puedan disfrutar.
4: Grupo firma.
3: Con unos ricos
6: antojitos.
3: Antojitos que tienen preparado para ustedes y también algunos regalos. Que se lo merece el público, ¿no? Así es que
5: no creo.
3: Ahí está la invitación, no, ya es un hecho, ya está todo. De hecho,
6: ya contrataron a Peruzzi y a Puma para que vengan ese día.
3: De hecho, no, Peruzzi y Puma vienen a dirigir el evento ese día. Ya se les va a hacer llegar sus viáticos.
5: No llegamos a un convenio.
3: Se les va a llegar a hacer sus viáticos.
5: No hubo convenio.
3: Y listo, muchachos. Ustedes son el ejemplo a seguir de las futuras generaciones.
6: ¡Qué gran ejemplo!
5: Vamos a estar MS en la parque.
3: No sea basura, venado.
5: Vamos a estar escuchando una MS en la parque, pues, el ruido de tus zapatos.
6: Pero ese es que, en la noche.
3: Ese es en la noche. Estamos hablando aquí en la tarde.
5: Por eso. ¿No? ¿Quién te dijo que voy a llegar temprano?
3: Gracias, señor Víctor. Un abrazo. Bueno, ya nos vamos.
4: ¿Pasó, joven?
3: Gracias, señor Mr. Puma. Gracias, nos vamos.
4: Bueno, pues, gracias a ustedes. Que tengan una excelente noche. Nos escuchamos mañana.
3: Gracias, señor Venado con la Tunca.
6: Nos escuchamos, si Dios así lo quiere, el día de mañana.
3: Gracias, señor Peruzzi.
5: Queremos pendiente, pendiente, 10-4 con Mancho Blanco. Hasta otro uno. Recuerden, nos escuchamos el lunes, si es que hay día.
6: Mañana, para viernes.
3: Operadores mañana, y productores de las distintas plazas, cuídense mucho. Gracias por su participación. Fabián Samayoa, la Pigüe, les dice.
5: Igual no faltes mañana.
3: Hasta la próxima.
5: No voy a llegar.
3: Y esto fue el sabor de una bola de gaznates.
5: Pigüe, por favor, no vais a faltar.
3: Aquí nos escuchamos.
6: No creo.
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0: Sí, estoy aquí.
1: No, no soy ningún holograma. No. No, el tamalito de chipilín que se comieron no llevaba otra hojita. No, entiéndanlo, no, en verdad. Bueno, eso ya queda en cada gusto de ustedes, digo, o sea, en gusto se rompen género, ¿no? Ahí lo ves al Vladimir, ¿no? Ahí lo ves al Vladi, ¿no? Ahí lo ves al Galleto, ¿no? Que de repente se confunde, ¿no? Dice, sí. Sí, luego se andan confundiendo, así. Entonces, pues, ¿cómo te explico, no? Pero cualquiera se puede confundir con el tamalito de chipilín, ¿no? Pero no están soñando. No, esto no es, no es que vaya a temblar. No, mejor ni lo digo. Mejor ni lo digo, porque cuando lo digo, tiembla. No. 8 de la noche, ya con 25 minutos. Y quiero ser conciso y preciso. Y yo sé que esto se queda grabado y es prácticamente echarme la soga al cuello, pero lo tengo que decir. Y no estamos exentos a ello. Sí llegué tarde, llegué 2 minutos tarde. Llegó 2 minutos tarde, 2 o 3. Bueno, el caso es de que sí llegué tardecito, porque aquí en pleno Boulevard Belisario Domínguez hubo un accidente. Entonces se dieron un lleguezón, ¿no? Así como que y se dieron su lleguezón, ¿no? ¿Cómo que mentira? No me digas tío, tú. ¿Quién eres? Envíame tu nombre. Primero envíame tu nombre, preséntate. ¿Cómo que tardero, Beto? ¿Ya, tú también? Bueno, y por cierto, quiero agradecer a un camión de Berriozábal. A uno de los... No sé si vayan en sintonía en ese momento uno de los camiones de Berriozábal. Pero si tú, camión de Berriozábal, estabas pasando aproximadamente a las 8 de la noche, antesito de las 8 de la noche, antesitos, unos minutos, aquí por Boulevard Belisario Domínguez, y te topaste con ese ligero... llega que se dieron ahí, y tú cediste el paso a un... Kia rojo, un Kia hatchback en rojo, ese era yo. Muchísimas gracias, aplauso por favor para mi carnal.

0: Muchas gracias, mi brother. Un cartón de caguama con dos de carraca para mi carnal, por favor, porque me dio paso. Gracias.
1: Es que no me daban paso, pues.
0: Ahí estaba yo, mic. O sea, les estaba toque el pito a todos y nadie que me daba paso. Ya me estaba yo quitando la ropa ahí adentro del carro. Dije yo, a ver si así enseñando las pechugas. A ver si enseñando las pechugas me dan paso, pero nada, ¿eh? Hasta que mi carnal ahí de los autobuses de Berriozábal dijo, ah, sí, yo le vi su cara. Yo le vi su cara, la neta del planeta. Yo le vi su cara, volteó a ver hacia mi coche, volteó a ver y dijo, ah, qué hombre. No, entonces vi su mirada matadora, vi su mirada de lujuria, ¿no? Y dijo, no, yo le tengo que ceder el paso a este galanazo, ¿no? Bueno, en realidad es que se le cayó su torta que venía comiendo, ¿verdad? Se le cayó su torta, no tuvo más que frenar, el pobrecito. La mera neta es que se le cayó su tortuga que venía comiendo y pues se tuvo que agachar, pues ahí tuvo que frenar y ahí aproveché, ¿no? Pero gracias, espero que no haya llevado mucha tierra ahí la tortita. Vientos 8:28, morrillos, ¿qué onda, morrillos? Sean ustedes cordialmente bienvenidos, jueves 10 de septiembre. Ya los 10, mira, vamos para la, casi la mitad del mes de septiembre, qué bárbaro. No, esto no corre, vuela. Pero bueno, oigan, esto no corre, vuela, sí, le estoy diciendo todavía a mi ojito que sí llegué 2 minutos tarde ahí por el accidente, pero me está poniendo la cara así de no manches. Así de no manches. Sí, hombre, lástima. Pero bueno, es el Goofy. Ah, ya te eliminaron. Ay, cosi. Ternurita, ¿quién te eliminó, Goofy? Alguien ya eliminó el Goofy. Aprovecha tú para bloquearlo de una vez. No es cierto, mi Goofy. No es cierto. Aquí la banda. Aquí tú eres de la banda, carnal. Bien, entonces, oigan, entonces, el día de hoy. Pues sí, llegamos tardecito, pues. Ahora sí, para que vean. Ahora sí llegué esos 2 minutos tarde. Ahora sí, 2 o 3 minutitos llegué tarde, pero no fue por mi culpa, fue justamente por un accidente. Nuevo número, dice el Goofy. Mucho billete. Míralo. Sí sale andar en el Didi, Mira, papá, míralo. Estábamos conociendo, Goofy. Bueno, entonces, precisamente por tardero. Chucho Tardero. No, como Chucho, yo sí llegué temprano, así. Chucho, yo sí llegué temprano y me dices desde dónde, vámonos, se pasa de lista, producer, ahora.

0: Vamos a ver si tenemos bandota, producer. ¿Será que tenemos banda, señor productor?
1: Sí, creo.
0: ¿Será que ya estarán los Didis?
1: Sí,
0: los Uber.
1: Sí,
0: los colectiveros.
1: Sí,
0: oye, los de Berrio.
1: Sí,
0: ya estarán mis amigos taxistas, los amarillos.
1: Sí,
0: Tux Taxi Blues.
1: Sí,
0: míralo. Chucho, yo sí llegué temprano. Échamelo en cara, échamelo en cara, échalo. Échamelo. No. Dije, échenmelo en cara, no que me lo echen en la cara. ¡Produce! ¡No puede ser contigo! Dije, échenmelo en cara, no échamelo en la cara. No te digo. Bueno, vamos a ver entonces. ¿Qué pasó, mi choker? ¿No fuiste tú el que chocaste, casualidad? Es tu maña. Si no te guacarean la nave, andas chocando. Saludos a mi carnal. Oigan, saludos al Kiko. ¿Cómo es que hacía Kiko? ¿Cómo es que hacía Kiko? Saludos a Copolla, cómo no, a mi estimado Kiko, que por ahí ya vio una de nuestras historias. No me vayan a andar pidiendo foto, ¿eh? Híjole, Armando, ¿qué crees? Me dice que yo abra un link, Nel. A ver, ¿qué dice la bandota?
2: Fíjate, Chucho, que hace unos años fui a la Ciudad de México.
0: Sí.
2: Y salimos ya tarde ahí en Neurología, como las 11 de la noche. Íbamos caminando ahí buscando una taquería porque no habíamos ni comido.
0: Ajá.
2: Y vimos varias taquerías ahí, pero unas casetitas así muy feas.
0: Sí. E
2: inclusive ahí me di cuenta que estaban asando un animal, pero no era puerco ni otro tipo de carne.
0: No.
2: Era un perro que estaban desasando y otro perro blanquito lo estaban remojando en una tina.
0: Ay,
2: donde estaba quitándole la pelambre, la estrella del perro. Sí, y fui buscando hasta que encontré una taquería más o menos ahí donde había unos contacuche. Bueno, cuando menos aquí digo debe ser carne de puerco o de algún otro animal que sea más comestible.
0: Ah.
2: Al regresar ahí ya no me di cuenta que había un gran colón de gente que están comiendo carne de perro y la cabeza de un cerdo ahí, pero tiesa ya, o sea, no era carne de puerco, pues, sino de perro, de chucho. Así que ten cuidado por allá, Chucho. No voy a decir a la Ciudad de México, porque allá los chuchos los hacen tacos, pero tú que estás gordito, te las dicen, las van a aprovechar.
0: ¡Hijo de tu no! ¡Qué manchado, Quique! Oye, qué man...
3: Bueno, pero para si a mosca, no. O sea, mosquita, No.
0: Me voy a quitar mi colita cuando vaya, te lo prometo. Bueno, de hecho, literal, casi me quito mi colita cuando voy a la Ciudad de México. Nunca ando la billetera en la parte de atrás. Nunca ando la billetera. No, en verdad. Me quito anillo, me quito cadena, me quito reloj, me quito billetera, me quito mi... No, ¿qué dice la bandota? Hola, hermano Chuchito, buenas noches, espero que estés bien. Y pues aquí reportándome, tu fiel oyente, el osito ansioso de oír el show del Chucho. Sí, el show del Chucho. No, ¿qué pasa? Es que buena memoria. Y pues guau, guau, solamente guau, guau. Es un gusto oírte, amigo, bendiciones. Salúdame a mi suegris, que ella antier me pagó toda mi consulta y medicamentos, no manches. Y sabes, fue una fuerte cantidad, 4,600, dice. Abrazos para ella, ¿cómo no? ¿Cómo no? Suegris de mi carnal Lalo, muchas gracias, míralo, mi carnal es agradecido, le está dando las gracias a la suegris, cómo no, un abrazote, no, y no cualquiera, la neta, ya con 4,600, ya sale, ya, sí, ya sale para la carnita asada y para el pomito, cómo no, hasta para las chelucas, ¿no? Sí, el primer encuadre. Un abrazo, mi Lalo, que te mejores. Dice Leno Trixie, ya me hizo efecto los hongos de atrás de mi casa. Estoy escuchando al Chucho en jueves. No creí que los hongos de tus patas, Leno Trixie. Ah, ok. No te quitan los hongos y... Porque el galleto se quita los hongos así de las patas y luego se lo mete a la boca. ¡Ay, guácala! ¿Quieres saber a qué sabe?
4: Hola, Chucho, qué milagro el jueves, tú. Su mecha marimá dijera. Hey, Chucho, ¿vas a trabajar o vas a hacer la finta?
0: Nomás la finta.
4: Ya llegué. Estamos aquí por el Parque Central admirando los adornos de las fiestas patrias. Saludos, mi Chucho. Buenas noches. Que empiece la función.
0: A ojo de buen cubero, ¿cuántos millones salió eso? Dice el Colochín, ese mi Chuchín, andamos al tiro cañón pistola, dijera el cabrito, aquí en San Cris George, San Cris Yorca. Un enorme abrazo para mi estimado Colochín, ¿cómo no? ¿Cómo no? Bueno, dice la bandota, a ver.
1: Otra vez tarde, Chucho. ¿Eh? ¡Qué manera! Viejito.
0: Viejito, tus zapatos, que hasta hoyo tienen. Hey, vos Martínez, envíame tu nombre para que te agregue el Animal WhatsApp. Hey, Chucho, una foto tuya. Dice mi suegra, dice que lo quiere. Que hijos de la. Que lo quieren para ponerlo en la puerta para que no entren los malos espíritus. ¡Desgraciado!
5: Cálmate, Chucho. Ha de haber dicho, ese mayate, me lo quiero dar. Le tengo que dar el paso para ver si así me ganó su corazón. Cálmate, Chucho. Aquí me reporto del Didiando.
0: No, papito, muchas gracias. No le voy a la América como tú. Gracias, Ernesto. ¡Wow! Dice José Alfonso Estrada, mi gracias, ya vos, Chucho. A la mecha, dice, 2 minutos llegaste. De playera morada, dice. Ay, qué hombre, facha de tamal. Hijo de tu... ¡Oh, así te pasaste, desgraciado! Ya vámonos mejor con la frase del día de hoy, porfis. Bueno, saludos para Arvin Sánchez, para Sánchez Luis, para mi estimado Ángel, para Alberto. Espérame tantito, este no me envió nombre. A ver, aguántame, ¿qué dice?
6: Chucho, Chuchín, yo sí llegué temprano aquí desde Plaza del Sol, Libramiento Norte, hay un poco de tráfico.
0: Ya estufas, mi carnal, bienvenido. Oye, envíame tu nombre, porfa, para que te agregue aquí al Animal WhatsApp, ¿va? Enviento saludos para Didier, para Beto, para José Manuel, para Joaquín, para Joker, para el Conejo Blas hasta Cancún, para Saraín, para Daniel Balbuena, para Chorizo, para mi estimado Beto, para Lupita Lepta, para Gerardo, para Enrique, para Eric Daniel, para Kiko. Ay Dios, te quitas hasta el calzón. Chucho, mira lo que provocas por tirar rostro. Envíame tu nombre mejor, hombre, para que te agregue aquí al Animal Watts. Bueno, saludos para Lenotrix, para Armando, para Capibara, para Colchín, Dave Trek. Aquí hay otro. Dice, ¿me vas a hacer caso, Chucho? Le digo al camión de Barrio Sábal que a la otra no te dé paso. Es mi amigo el chofer, ¿viste? Mándame mejor tu, envíame tu nombre para que te agregue al Animal Watts. Oiga, ya me pasé de lanza, Lalito, José Alfonso, Quique. Aquí hay otro, Héctor Martínez, dice, soy tu fan. Envíame tu nombre, porfa. Todos los que no estén agregados, envíame su nombre, porfa. Vámonos con la frase del día de hoy. Saludos para el Miami del Galletín. Yo no lo dije, lo dijo el Palomo. Bueno, pues ya ven, sí, pues fui honesto, ¿no? O sea, la neta, sí, llegamos 2 minutos tarde. 2 o 3 minutitos llegamos tarde. No fue mi culpa, ¿no? Pues por ahí andaban pegándose sus arrimones ahí entre carros. Entonces, en la frase del día de hoy, Chucho, no te retrases con mi rola. Chucho, no te retrases con mi rola. Listos, 3, 2, 1, vámonos. Conforme vayan llegando, vamos programando. Apúrate. Más rápido. Chucho, no te retrases con mi rola. ¡Hey! Pachuco.

0: Chucho, no te retrases. Pero con mi rola. ¡Córrele! Pero apúyale. Cuenta regresiva. 10, 9, 8, 7, 6, 5, 4, 3, 2, 1. La mitad de 1, cuartito de 1, un octavo de 1. De cuartito de 1. ¿Y listo, señor productor? Se acabó. De la noche ya con 40 minutos, tal cual conforme fueron llegando los mensajes, señor producer, suéltamelo ahora.
1: Porque te gusta que te las toque, el Chucho te toca tu reto.
0: Oh, cómo no, señor Luis Miguel Gallego Basteri, mejor conocido como el Sol de México, cantante, productor, nacido en San Juan, Puerto Rico. 1970 lo vio nacer, pero nacionalizado mexicano en el año de 1991. Es el señor Luis Miguel, y porque tú lo pediste, se llama El Viajero, y aquí te lo dejo en la estación que soñé. Las 8:40. Buenas noches.
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8:48, 8:48. Bueno, oigan, fíjate que me voy a ir con música, los voy a dejar con una canción sota. Voy a regresar de inmediato. Pero antes, señor productor, de una vez nos soltamos, por favor, las menciones. Si eres tan amable. Ok, oigan, morrillos, próximamente en Tuxtla Gutiérrez. Llegan los meros, meros morrillos. CMS. Los caminantes por siempre en Tuxtla.

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0: Vámonos con música, 8 de la noche ya con... Ah, no, con pausa y regreso con música, perfecto. 8 de la noche ya con 52 minutos. Al regresar, venimos con mucho más música y pagando canciones. Aquí a través de la estación que soñé. 8 con 52, pausa y volvemos.
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0: Vientos morrillos, oigan, 9:02 p.m. Oigan, vaya que sí nos agarró la tardezuca el día de hoy. Mañana va a estar bastante feo el tráfico, morrillos, Bastante feo el tráfico. Ay, no me digan. Les dije que no me dijeran. No. Bueno, va a estar bastante feo el tráfico el día de mañana. Va a haber vialidades cerradas. Y Diosito, ¿cómo les explico? Ay. Híjole, no puedo. Es lo peor del caso, ¿sabes? Es lo peor del caso, no puedo expresar el... En fin, bueno, ya, lo dejamos así. 9:03 p.m, 9:03, morrillos. Oigan, vámonos con el estado del tiempo, señor producer. Rapidito, por favor. Aplícate ahora.
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0: Al parecer, en ese momento ya se están preparando las miles y miles de tortas y frutis. No sabemos si será de jamón o de pollito. Porque para carne, o de frijolito. Porque para carne no alcanza. En otras noticias. Se prevé que el día de mañana hayan muchos autobuses fantasmas. Ya me voy al grano. No tengo grano. Oigan, lluvias muy fuertes con puntuales intensas en zonas de Sonora, Chihuahua y Sinaloa. Bien. A ver, déjame te digo qué nos toca para nosotros. Híjole, lluvias fuertes, dice el meteorológico. La neta es que no les creo, así como ciertos informes. Bueno, después se platico. Dice que lluvias fuertes en Chiapas, sobre todo en la zona norte y este oeste. Bien, me voy con la imagen de satélite. Se prevén lluvias, la onda tropical número 29 acercándose a territorio nacional, tocando, bueno, de Centroamérica hacia el Océano Pacífico, dejando lluvias en la zona de Soconusco y Sierra para este próximo domingo. Lunes. Bien. El día de hoy, morrillos, la temperatura en la ciudad capital chiapaneca, cuando son las 9 de la noche con 5 minutos, estamos a una temperatura, señor productor, de 25 grados, la sensación térmica es de 25, la temperatura más elevada fue de 32, la mínima el día de hoy de 22, no se prevén lluvias para el resto de la noche. Para el día de mañana, 22% de humedad. Poca probabilidad de lluvia, 35, temperatura elevada, mínimas de 22. Sábado, 24% de humedad, no se prevén lluvias, temperaturas elevadas de 36, muy caluroso, por cierto, mínimas de 21. Domingo, 80% de probabilidad de lluvia, temperaturas elevadas de 34, mínimas de 21. Lunes, 50% de probabilidad de lluvia, temperaturas elevadas de 33, mínimas de 21. Martes, 20% de humedad, temperaturas elevadas de 34, mínimas de 21. Miércoles, 24% de humedad, temperaturas elevadas de 34, mínimas de 21. Vientos. Así las cosas, mi querido Adelín. Es la información en el termómetro. Y la queso.
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0: No sé si esto fue rola.
2: Chucho, no te retrases, pero con mi rola. Pedro Fernández, el aventurero para estar bien mexicanos.
0: El aventurero, la de yo soy el aventurero, señor productor, ¿estás listo? Viento, suéltamelo. Ahora.
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0: Porque a mí me gustan chaparritas, de gordas, flaquitas. El señor Pedro Fernández.
3: ¡Que ya llegó su aventurero! ¡Póngase abusada, abusada!
0: ¡Debe con 7 en la estación que soñé!
1: La

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9 de la noche con 13 minutos, morrillos. Oigan, vámonos con lo que truje Chencha. Voy a irme con mensajes porque la neta es de que sí tengo aquí un montón de mensajes que tengo que leer. Pero nos tenemos que ir seccionando. Saludos al ñoño. Que bueno, se mantiene en frecuencia. Saludos al pájaro. Al pájaro Cautiño, que dice, amigo. Dice, amigo Chuchito, buenas noches. Agrégame al Animal What, porque creo que ya me eliminaste, tu amigo el pájaro. ¿Qué pasó, mi pájaro Cautiño? Orantes, no, para Nailas, yo no elimino a nadie. Al contrario, soy el que siempre los anda agregando. No sé por qué se eliminan. No sé quién los elimina o no sé por qué se eliminan algunos contactos. Y cuando me doy cuenta, siempre les pido sus nombres para estarlos agregando. Creo que soy el único que ando agregando porque los tengo aquí identificados. Pero no estás eliminado, papu, ¿eh? Aquí está. Unta, bebé. Ahí está. Bueno. Bien. Oiga, vamos a irnos con la ruca más ruca. Te recuerdo que la ruca más ruca es justamente canciones viejitas. Canciones que normalmente no vas a poder escuchar en el resto del día. O sea, en ningún otro espacio de Qué Buena vas a poder escuchar canciones de artistas como José José, como Leo Dan, como Pimpinela, Roberto Jordán, Roberto Carlos, Juan Gabriel, no sé, Nelson Ned, Julio Jaramillo, ¿ok? Entonces, en el único espacio en el que lo puedes conseguir. Saludos a la ruta 108-26, que bueno, se mantienen en frecuencia. Vámonos entonces, morrillos, recuerden, Chucho, la ruca más ruca es más tu rola viejita pero bonita. Tienen un minuto, listos, 3, 2, 1, ahora.

0: Están pidiendo a los terrícolas. ¿Cómo que el gato volador? Ay, no puede ser. Bueno, están pidiendo a Mijares. Están pidiendo a Nicho Hinojosa. El Ódiame Más. ¿Qué está pidiendo el Ódiame Más?
1: Mi rola más viejita es Vive, José María Mampoleón.
0: No, no, Napoleón. Okay, vamos a anotarlo, lo vamos a anotar. Saludos a mi carnal Raulito. Ok, ¿qué más están pidiendo? Hola, soy otra vez Benjamín. Me saluda a mí y a mi hermano. Yo soy Benjamín y mi hermano se llama Noah. Pero que no sea muy tarde porque luego me duermo y no lo podré escuchar, gracias. ¿Y cuándo era que pasaba lo que cuenta la gente? Lunes, miércoles y viernes, carnalito. O sea que hoy no toca, mañana sí. Bueno, vamos a agregar a Benjamín.
2: Para mí lo nuestro ya está terminado.
0: Bueno, ya está agregado Benjamín. Saludos al ingeniero Oscar. Están pidiendo a Francisco Céspedes. Están pidiendo, me imagino que Esclavo y Amo con Javier Solís. ¿Qué dice Juanito?
3: Chuchito, Chuchita.
0: Okay. ¿Qué pasó?
3: Mi rola más viejita es la de Gema, de Vicente Fernández. A ver si en esta sí lo pones, porfa. Saludos ahí, Chucho, a tu repertorio. Buenas noches.
0: La pusimos el día de ayer, de hecho, ¿no? Creo que fue ayer que la pusimos, la de Gema. Vientos. Los fantasmas del Caribe, Julio Jaramillo. Ok, vientos. Están viendo a los terrícolas. Agrégame a David, porfa. David. David del M, no sé por qué el M. Vientos, morrillos. Bueno, entonces vamos a irnos con música. Y al regresar les presentamos la ruca más ruca del día de hoy. Solamente que ya lo perdí, producir. Sí. Ya lo perdí. ¿Dónde es que está? Ya lo tengo. Vientos. 9 de la noche ya con 18 minutos, señor productor. Pagando canciones, efectivamente, porque tú lo pediste. Suéltamelo ahora.
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0: Porque tú lo pediste, llega la escena musical del 100.1 de FM. La que buena es el señor Jorge Coque Muñiz. Se llama Dos Amores en la estación que soñé.
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Chucho, yo sí llegué temprano. Saludos desde San Pedro Progresivo, Chuchín, en el Didi, mi buen Chucho. Y me mandó un mapa de lo del día de mañana. Ya tengo ese mapa, de hecho, Didier. Chuchín, mañana sí va a estar, dice, por la llegada de nuestra. ¿Nuestra? Tuya será. Chichi. Por si te parece el dato, dice. Bueno, lo único que sé es que el día de mañana tomen sus precauciones, morrillos, porque van a haber muchas vialidades cerradas. Van a haber muchas desviaciones. Y no estoy hablando de ese tipo de desviados. No, no, de otro tipo de desviados. O sea, no. Sino que, o sea, van a haber muchas desviaciones de afluencia vehicular. Muchos bloqueos. Y un tráfico espantoso. Bueno, también va a haber un montón de tortas y frutis. Pero, o sea, el caso es de que mañana va a estar feo. Hay que tomar sus debidas precauciones, por favor. ¿Va? Bien. En fin, así las cosas, mi querido Adeline. Bien, oigan, me tengo que ir. Sí, me voy a tener que ir con otra rola. Por favor, producer.

0: Dice, hola Chucho. Dice, yo era el chofer del autobús de Berriozábal. Te amo, Chucho, soy tu fan. Yo, escúchame. Dice, ¿me vas a escuchar o me voy? espérate, voy. A ver, aguántame. Creo que debe ser el mismo. A ver, suéltala.
1: Hola, Chucho. ¿Eh? Mentira, no era yo el chofer, pero me robaron mi otro cel, Chucho. Este es mi nuevo número. Yo, pues, ¿cómo está, papacito? Ya regresamos. Vea que le mando un saludico enorme, pues, cuídese mucho.
0: ¡Qué pasión, hombre! Oye, nada más que no me lo tomes a mal, pero neta, se me fue tu nombre, carnal. O sea, se me fue tu nombre. Sí. Híjole, ¿cómo te llamas, viejo? Has de ser recodo, carnal. No manches. Va, envíame tu nombre, porfa. Dice, saludos, Chucho, ok.
2: Hola, buenas noches, Chucho, buenas noches. Saludos desde Copoya hasta tu cabina. Y el Kiko hace... Saludos, bonita noche, excelente. Bendiciones, Chucho.
0: Dice, todavía te mencionaron, dice. Dice, la que viene en línea. Ok. Vientos. Oigan, pues me voy con música, señor productor. Solamente que no lo encuentro. Deme tantito chance porque no lo encuentro. Ya, creo que ya. 9:25, regreso para presentarles la ruca más ruca del día de hoy. Mientras tanto, señor producer Porfis, esta es de las que no se olvidan, por favor. Suéltalo. Ahora.
3: Jamás la olvidaste. Jamás la olvidaste. 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
0: Somos señorones de los terrícolas. Se llama Hoy Te Confieso. Te lo escuchas en la estación que soñé. Las 9:26. Buenas noches.
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0: Chucho, Chucho, ya llegué del TX. Voy por la tóxica, un sudadito ahí a la tóxica. Sabe que lo amo.
1: Chucho, Chucho, no te retrases con mi rola de los temerarios. Acepta mi error, por favor.

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9:33. 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

0: 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Señor producer, ahora sí. Vamos a presentárselas. Y no precisamente a mis tías. Ah, pues una ya están con Diosita, no manchen, ustedes también. En la opción número 1, porque tú lo pediste, señor producer. Y que nos llenamos de trova el día de hoy. Es el señor Nicho Hinojosa.
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Efectivamente, morrillos, en la opción número uno para la ruca más ruca del día de hoy, llega el señor Nicho Hinojosa. Con esto que se llama y cómo es él. Si quieres que gane, entonces tienes que votar por él a través del Animal Watts 961-61-50491 con la frase: la ruca es... ¿Cómo le ponemos? Hinojosa. Sí. Sí, sí, porque si le ponemos Nicho, me van a poner Nacho. Ajá. Sí, sí, sí. Si le ponemos Nicho, me van a poner Pinochet. No, sí, no, no, no. Hinojosa. Hinojosa. Hinojosa. Me van a poner Hinojona. La Hinojona. Sí, sí, sí. Ah, en fin. Ok. Es Hinojosa, Nicho Hinojosa. Y se llama, ¿y cómo es él? Si quieres que gane, obviamente solo envías la ruca es Hinojosa y lo envías al Animal Watts 961-61-50491. Pero ¿qué creen, morrillos? No la va a tener nada fácil. Ah, ah, porque en la opción número 2 tenemos... Es el señor Francisco Céspedes. Se llama Esta Vida Loca.

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1: Efectivamente, Morrillos, en la opción número 2 llega el señor Francisco Céspedes con esto que se llama Vida Loca. Si quieres que gane, entonces tienes que votar por él a través del Animal WhatsApp 961-61-504-91 con la frase: la ruca es Céspedes. La ruca es Céspedes. Y lo envías al Animal Watts. El que tenga más votos gane la ruca más ruca del día de hoy. Y hablando de rucas,
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1: Bajamos los decibeles. Y un servidor se traslada, híjola, hasta los tiempos de mi secundaria. Es Enrique Iglesias. Se llama Experiencia Religiosa. En la estación que soñé, 941.
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0: Oigan, morrillos, vámonos con algunos mensajes del Animal Watts. 961-61-504-91. Dice mi estimado Beto. Dice Beto. Chucho, buenas noches. Aquí escuchándote desde Cancún. Yeah. Chucho, yo sí llegué temprano desde Cancún. Ay, ¿a poco, mi Beto? A ver, te voy a agregar. Espérame bien, chido. Para que sepamos siempre que es desde Cancún. Ok, porfis, ahí nada más le ponemos Alberto o Beto. Y le vamos a poner Cancún, porfa. Oye, ya hay bandita, que nos escuchan chido desde Cancún. Muchas gracias, mi carnal. Vientos, dice, ¿se agregó o no se agregó? Sí, Simón, ya lo tengo. Vientos, vamos a ver, dice la bandota. ¿Cómo? Ok. No sé quién había puesto una transmisión en vivo ahí. Qué bárbaros. Dice, Beto es Tac. Beto Stark. Dice, saludos, Chuchín, abuelito. Abuelito, ¿ya te viste tu barba también? Dice, ya llegué ya. ¿Podrías complacerme con la canción de Hasta la camisa de Raúl Ornelas? Atentamente, y a dueto con Oceransky Tardero. Dice, yo sí llegué temprano. Desde Condominio San Juan, viejito tardor, viejito tus calzones que hasta hoy yo tienen, Beto. Puede ser, ¿ya te diste cuenta tu barba también? Puede ser, a ver, sí tiene canas, fíjate. A ver. Chihuahua, ¿cómo te atreves? ¿Cómo te atreves a hablar de mí? Si toda tu cana está llena de canas, toda tu barba, digo, está llena de canas. ¿Cómo? Ya lo perdí. ¿Cuál me dijo? La de hasta la camisa, ¿no? Ok, bien, entonces a ver. Vamos a irlo buscando, ¿cómo no? Vémelo buscando, porfi, señor producer. A tope, chucho, tope. A tope, a tope, a tope, a tope, a tope, a tope, chucho, tope. A tope, a tope, a tope, a tope. Bien, entonces dice la bandota, que es poca pero loca. A ver, dice José Manuel, yo sí llegué temprano. Saludos desde Terán. ¿Hasta el fondo? No, aquí andamos en el Didi. Órale, ya está. No, no, no, es que en Terán, aquí en Terán. O sea, cuando llegas al bulevar, para entrar a Terán, o sea, doblas ahí en Terán y te vas hasta el fondo, ¿no? Entonces, pues te dan hasta el fondo porque tienes que entrar del bulevar, pues, aquí. Yo soy chino, nada malo. Pues sí, ve su mente cochambrosa, que dice McQueen.
1: ¿Qué onda, mi buen Chucho Torres? ¿Qué tranza, qué rollo, qué ha habido? Ahí te pasa el 5 informativo sobre la calzada del Sumidero de sur a norte. Enfrente de la farmacia Guadalajara, pues está una tienda de herramientas de autopartes que se llama Todo para Urban, allá abajito, un taxi amarillo. Alcanzaba a ver la numeración, más o menos 2467. Chocó, tiró un poste verde y no hay circulación para subir a las granjas. ¡Ese es mi reporte, Chucho!
0: ¡Contador! ¡Conta! Oiga, fue el McQueen, conta. No me vayan a culpar a mí. Fue el McQueen. Que ahí anda mencionando de una autopartes y que no sé qué, y que tú las traes. Y de una farmacia que no puedo decir que se llama Guadalajara. Yo no dije nada. Yo no dije que se llama Guadalajara. Lo dijo McQueen. Por favor, conta. Lo dijo McQueen, ¿eh? Por Dios. Sí, no. Es que luego me culpan.
2: Está muy contento, muy contento, muy contento.
0: Ay, sí, muy contento, muy contento, muy contento. Dice vos, robamaridos. Deja de andar diciéndole así a mi carnal el venado. Dice, cuando era la caravana para llegar aquí, ¿eh? Ok, Chucho, ya llegué ya, dice el Choker. ¿Para qué me andabas haciendo videollamada, mi Choker? No manches. No me vayas a volver a hacer videollamada. La vez pasada que me hizo videollamada, estaba en el baño echando así un regaderazo. Ahí echando. No, ¿qué pasó? Enseñando todo el pack. Bueno, Paquito. Saludos a mi canal de Joker. Dice la bandota del conejo. El conejo Blas. Saludos, Chucho. Saludos al conejito Blas hasta Cancún. ¿Cómo no? ¿Cómo sufren mis carnalitos allí en Cancún? ¡Qué sufridos! ¡Qué bárbaros! Bueno, a mí me encanta echarme un viajecillo, una escapadilla ahí a Cancún de vez en cuando. Dice Lupita Lep, dice saludos, Chucho. Saludos, Lupita. ¿Qué es lo que quiere Lupita? No sé. ¿Y por qué no sabes? Pues porque no pidió canción, no sé cuál quiere. Ok, ya me voy con música. Mira, aquí hay otra. Eric Daniel. Mira, es el Eric Daniel, no manches. Oye, sí estaba yo bien colorado, viejo. No, si me estaba llevando la fresa. Sí, mendigo calorón y calorón y el solazo. Chuchín, dice, ¿me puedes hacer de los ochentas?
1: No creo.
0: Un abrazo, mi Eric. Pero oigan, pero suban las fotos a Facebook y etiquétenme, no sean gachos. Suban las fotos a Facebook. A ver, ¿quién otro me subió aquí? A ver, fue el Choker, no. Fue el McQueen. No fue McQueen. ¿Quién fue? ¿José Manuel? No. ¿Quién fue? Beto. Oye, Beto, pero sube la foto a Facebook, no manches. Súbela y etiquétame. Ahí me encuentras como Jesús Torres. Entre paréntesis aparece Chucho Torres. O Chucho Torres, qué buena. Etiquétenme, no sean gachos. Vientos. Si es que me estaban mandando ahí las fotucas y luego ni una etiqueta, nada, papá. Nada. ¿Qué es esto? ¿Qué está enviando este Armando? No sé, pero está enviando cosas prohibidas. Sí.
3: No, en verdad.
4: ¿Qué? Aquí andamos escuchándote. Aquí en el Didi Didiando. No veamos muy lejos con la historia del amigo de ahorita. En San Cristóbal había un anuncio que decía que aceptaba, si ya no querías a tu perro, que ellos lo iban a cuidar. Sí, tenía un número pues que donde con el WhatsApp. Y a un lado había un cartel que decía rica barbacoa, barato y que no sé qué tanto decía. Pero tenía el mismo número de celular. Así es que no tienes que viajar hasta México. Y ten cuidado cuando subas a traer tu carne ahumada allá a San Cristóbal. Aguas con los perros.
0: Hijo de la, ya me hizo dudar. No manches.
4: Yo esos es que ya los salieron hasta como para unos 5 jeep tuneados.
0: Oye, Dave Trek, ya me hiciste dudar con eso de ya de San Cristóbal y con eso de mi carne ahumada. Pues ya con la ahumadito ya no se le siente, ¿no? No, chale, no manches. No manches, ahora sí ya me hizo dudar Lalito García, ¿qué dice?
5: Ahora, chucho.
0: Se te salió un pum.
5: Chuchito. Y andamos acá en el taxi, aquí en San Cristóbal de las Casas. Aquí te andamos sintonizando.
0: Sí, ahí vete loco.
5: Porfa, pon una mi rolita para que yo me aloque. Por favor. Una que tengas ahí de... ¿Qué será? Una así bien loca.
0: Una así bien loca.
5: Porfa, la de... ¿Cómo se llama esta rolita? De... ponla que gustes, mi chuchito. Saluditos, chuchitos. Y por cierto, ya encontré mi boxer, estaba con el tío Mochas. Saluditos, ancianitos.
0: Ahora.
5: Viejito loco, saluditos.
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0: Oye, ponle una su canción ahí a Lalo, hasta Sangris. Dice que para que se aloque. A ver.

0: Ahí está, para que te aloques, mi Lalito. Ahí va, ahí va, ahí va, ahí va, ahí va. Míralas a todas, güey. Qué bárbaros, en serio,
1: Esperaré, bandido, tu corazón, que el mío tienen algo.
0: No me digan que no, están bailando en el carro. No me digan que no, no me digan que no.

0: ¿Qué dice?
1: Formativo. Carril de alta, libramiento norte, de oriente a poniente, pesado el tráfico. Están reparando el carril de baja frente al Víctor Manuel Reina. 10-4 Mancha Blanco.
0: Gracias, Yu Méndez, gracias. No, pues cómo no lo van a estar reparando. ¿Cómo no le van a estar, pues, cómo, dime tú, cómo no lo van a estar reparando todo por donde va a pasar? Están reparando, ahorita están poniendo una ensarta en parchados, ¿no? Y así, mira, para que pase lisito. Ay, no puede ser, ¿hasta dónde llegó la hipocresía? Ay, no. En fin, gracias, mi Yu Méndez, gracias. Y pues tomen sus debidas precauciones. Total, los que lo venimos pagando, pues somos nosotros, la ciudadanía. Entonces, por favor, tomen vías alternas. De oriente a poniente, creo que me dijo, ¿no? Libramiento norte, carril de baja. Pesadísimo el tráfico, por favor, evite la zona, gracias. De todos modos, repítelo.
1: Chucho, te paso el 5 informativo. Carril de alta, libramiento norte, de alta poniente, pesado el tráfico. Están reparando el carril de baja frente al Víctor Manuel Reina. 10-4 con Mancha Blanco.
0: Ay, no.
2: Llega la fiesta muy contento.
0: Muy contentos. Bueno, oigan, tengo muchísimos más mensajes, morrillos. Pero ¿cómo les explico que necesito irme con la siguiente sección?
3: Chuchito, aquí en mi casa, en Boxer, te lo juro. Vas a venir y te vas a venir otra vez.
0: Ey, Palomo, ¿qué pasó? A tope. Vos le vas a la América, yo no, ni Dios lo mande. A tope. Mira cómo quedó ahí el Goofy. A Mercica. No, manito, gracias. Dice Lalito desde sangre. ¡Esa no, Chucho! Esa. Deja de decirme viejito ancianito tú. Pon una para goguear, dice. Ando desatado y quiero subir el pasaje bailando. Y arriba las Chivas. Bueno, por lo menos le van las Chivas, mano. Oye, pero no, pero los de las Chivas no hacen ese tipo de cosas, manito. ¿No será que ya te cambiaste a la América, no quieres decir? A ver, ponle, dice una para goguear, señor productor. ¿Tienes una aquí para meter billete, aunque sea de 20 pesos en la tanga? ¿Tienes una por ahí? ¿Sí? A ver, pónsela.

0: porque hasta tanga se está quitando este. No, ya, ya, mejor vamos a la pausa, señor productor. Ya, ya, ya. Te decimos dónde estamos, aquí nos vamos por el pan y todo ese rollo. Y al regresar venimos con la siguiente sección musical. Las 10 con 2, pausa.
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4: ¡Yeah, yeah, yeah! ¡Arriba, pasa! ¡Arriba, pasa! ¡Yeah, yeah! ¡Cha!
0: Ya, ya,
4: tanga.
0: Ya, porque hasta la tanga se está quitando.
4: Ya, ya tengo, ya estoy bajando la tanga, Chuchito, ya ando aquí bajándome la tanga. Ay.

0: la pista número 444. Desde San Cristóbal de las Bosnias. Es Lolito García. Chale, lo que tengo que hacer para tragar, ¿verdad? Me cago. Señor productor, ha llegado la hora de el artista de la semana.
1: ¡Ay, amor!
0: Primer llamado y primer mensaje, vámonos. ¡Qué buena ola!
2: Bueno, el artista de la semana es... Los mandados.
0: ¿Cómo que los mandados? Tú me haces los mandados, mano. ¿Cómo que los mandados? Te voy a mandar para mi banda, la 43. Ya, dime, ¿cuál es tu canción?
2: Los mandados, de Vicente Fernández.
0: ¿No puedes pedir algo decente?
2: Ah, bueno, la de No me cierre, Jafé, entonces.
0: Espérame. No me sé rajar. No me sé rajar. Pero esa la de no me sé rajar es de Alejandro Fernández.
2: No.
0: No,
2: es de Vicente Fernández.
0: Ok, bien, entonces ya estás. Oye, dile a la bandota, ¿dónde los escuchas?
2: Desde el Didi, el Goofy.
0: ¿Cómo se dice en el Didi, papu?
2: Aguilar.
0: No puede ser. Ya, andate a trabajar, manito, por Dios.
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0: Espérate.
4: Chuchito, ¿qué tal? Buenas noches, te habla Eduardo de San Cristóbal. Porfa, ahí me puedes poner una rolita de Vicente Fernández. Por favor, por tu maldito amor.
0: Oye,
4: por favor,
0: pero
4: te la recomiendo, no me falles, Chucho.
0: Oye, pero espérate.
4: Se te aprecia ahí, mi ancianito.
0: Ancianito, viejito, tus calzones.
4: Se te quiere, bendiciones y bonita noche. Por favor, te lo recomiendo.
0: A ver, papito lindo, mira, voy a hacer de cuenta que no escuché nada, ¿viste? Pero la frase, Chucho, mi rola del artista de la semana es, por favor, apréndetelo, por favor, hombre. Por favor, estás viendo que nos reprobaron a todos aquí. Estás viendo que no pasamos el examen, chihuahuas. Estás viendo que ya ni matemáticas nos enseñan. Por lo menos enséñales que tú sí no reprobaste Crayola 3, manito. A ver si así entiende. A ver, por favor. Chihuahuas. Pero apúrate, papacito, no tengo tu tiempo, ¿viste? Bien regañado. ¿Ya? ¿O qué? ¿Ya? Ok.
4: Chucho. Mi artista de la semana es Don Chente Fernández. Fernanda Fernández. Por tu maldito amor. Ay, ay, ay, ay, ay. Ay. Por favor.
0: Le tenía que ir a la América al final. Bueno, oigan, me voy a ir con tres al hilo. Porque acá la banda es la que manda. Ok. Vientos. Mi rola del artista de la semana. Ya lo tenemos. Chucho, mi rola del artista de la semana es el rey de Vicente Fernández. Vientos, vámonos. 10 de la noche, ya con 8 minutos. Es el artista de la semana.
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0: Las 10 con 8.
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0: porque no todos son problemas y amargura. Esta es la nota positiva.
1: No tengo nota positiva, señor producer, te equivocaste.
2: ¡Chale, chale, Tony, hueco!
3: ¡Súbele, súbele al lugar! Mercado de los ancianos, kilómetro 4 en la patria, plan de allá Terán.
4: ¡Los ruleteros!
1: ¡Jamón, jamón, jamón, jamón, jamón, jamón, jamón, jamón, jamón! ¡Súbele, súbele, qué lugar es! ¡Así! ¡Licenciado! ¡Licenciado! ¡Carteras y celulares, ya se las saben!

0: Oigan, primer llamado y primer mensaje. Tiene que ser una cumbia sonidera. Primer llamado y primer mensaje, Chucho. ¿Cómo era, Chucho? Yo la ruleteo con... Chucho, yo la ruleteo con el primer llamado y primer mensaje. ¡Vámonos! Tiene que ser cumbia sonidera. ¡Qué buena ola!
1: Buenas noches, Chucho.
0: Buenas noches, la frase.
1: La cumbia... ¡Ay, ya se me fue, Chucho!
0: A ver, voy a regresar el tiempo, José Alfonso, ¿ok? Presta atención, aunque sea lo último que... tú sí lo prestas. Oye, entonces es Chucho, yo la ruleteo con, ¿ok? Chucho, yo la ruleteo con. Bien, regresa el tiempo, producer. ¡Qué buena ola!
1: Chucho, yo la ruleteo con el final de nuestra historia.
0: El final de nuestra historia de Remix.
1: Sí, ¿no?
0: Ok, perfecto, vientos.
1: Sí. Es, saludos, Chucho.
0: Cuídate, dile a la banda dónde nos escuchas.
1: Desde La Patricia.
0: ¿Y cómo se dice allá en La Patricia?
1: Aquí suena la que buena.
0: Ese está, amigón. Chucho, yo la ruleteo con... Yo lo tengo, dice Chucho, yo la ruleteo con... Con esa canción hasta la truza se me cae sola. Y más, porque no sirve el elástico, dice... Yo la ruleteo con el baile del Chapito. Las 8:20, producer, vamos a ruletearla. Súbele, que hay lugares. 8:20.
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0: Señor productor, por favor, recuérdaselas. No, no, no, esa recordada. No, no, no. La ruca, la ruca, la ruca. En la opción número uno es el señor Nicho Hinojosa. Se llama, ¿y cómo es él?
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0: ¿Y cómo es él?
1: Perdóneme.
0: ¿En qué lugar se enamoró de él?
1: ¿Cómo que la Roca es nicho en tu cosa? ¡Es nicho y no cosa!
0: ¿Qué le dedica tiempo libre? Pregúntale.
1: Bueno, yo hacer la opción número uno.

Es el señor Nicho Hinojosa. Y esto se llama ¿Y cómo es él? Si quieres que gane, solamente escribes Hinojosa. Solamente escribes Hinojosa y lo envías al Animal Watts. Pero que queremos, Reyes, no la va a tener nada fácil, porque en la opción número 2 tenemos... Desgraciado. Es el señor Francisco Céspedes. Se llama Vida Loca.

0: Número 2 llega el señor. No es Francisco Pasto, José Alfonso. Es Francisco Céspedes. Se llama Vida Loca. Si quieres que gane, solamente escribes Céspedes. Así que escribes Hinojosa o Céspedes. Hinojosa o Céspedes. Hinojosa o Céspedes. Vámonos, señor productor, porque vamos a ver entonces de qué cuero salen más correas, de qué cabeza sale más piojo, de qué uña sale más mugre, de qué narices sale más moco. Efectivamente, de qué ojo sale más chele. Señor productor, porque la contienda arranca ahora. Vámonos. Todos, a lo maldito, a lo desgraciado. Animal Watts, 961-61-504-91. Hinojosa o Céspedes. Hinojosa o Céspedes. Listos, 3, 2, 1, vámonos.
1: Todos.
0: Manchados.

0: Hinojosa o Céspedes. Hinojosa o Céspedes. Hinojosa, Céspedes. Hinojosa, Céspedes. Hinojosa, Céspedes. Hinojosa, si es que quieres que gane el señor Nicho Hinojosa. Con esto que se llama ¿Y cómo es él? Céspedes, si es que quieres que gane Francisco Céspedes con Vida Loca. Cuenta regresiva, producer. 10, 9, 8, 7, 6. Un seisito, velo ahorita, ven jueves por la noche. 5, 4, 3, 2, 1. La mitad de 1. Cuatito de 1. Y listo, producer, se acabó, se acabó, se acabó. Ay, hasta me dolió la cabeza aquí. Me dolió la sien. No, ustedes no. Se van a ir al infierno con todos y zapatos, así todos sucios. Ay, lo único bueno es que se van a llevar sus dos tortas y su frutti. Bueno, vámonos, dice amigo Jesús. Me dijo mi nombre. Ay, calamba. No, hombre, chucho pa' la banda, porfa, ¿no? Dice, ¿cómo que Jesús Hinojosa? Espérate. Espérate. No. Es Nicho. Saludos desde Niño de Atocha. Excelente noche, chichitos. Gracias, Alberto. Hola, Pitu. Bueno, voto por Hinojosa. Dice... Sebastián. ¿Sebastián o es Sebastián? Creo que es Sebastián. A ver, aguántame un tantito. Vamos a agregar a Sebastián. Fíjense que, en rapidito les cuento, esto de agregarlos por un servidor, me pasó, Sebastián, me pasó por un caso. Dudo que esa persona me esté escuchando, lo dudo. Pero fíjate que hay otros compañeros quienes agregan a personas. Entonces, en una ocasión, yo le contesté un mensaje a alguien quien había agregado, alguien que no fui yo, habían agregado aquí como la mamá del monstruo. No fui yo el que lo agregó. Entonces yo siempre que me enviaba mensaje, pues yo le mandaba, pues como aparece aquí, como la mamá del monstruo, pues yo estoy pensando que alguien lo agregó así, porque así quiso que lo agregaran. Entonces resulta de que de repente me empieza a rementotear, bueno, un vocabulario tan florido, que, o sea, yo de manera muy respetuosa, lo único que le dije es, yo no fui, fue Tete, pégale, pégale, que él fue, yo no. Entonces, pero sí, o sea, me recordó toda mi descendencia y demás, y que no, que yo no me creyera, que porque fuera yo famoso, ay, yo famoso, ningún locutor es famoso, para empezar, ¿no? Somos populares porque nos debemos a la voz populi, nos debemos a ustedes. Y siempre he sido muy respetuoso con eso. Hay una línea muy delgada entre el llevarnos chido y otra cosa es ya pasarnos, o sea, a lo grosero, a lo grotesco, a lo vulgar, etc. Entonces, pues no tuve más que bloquear a esa persona. No me quedó de otra a mí, un servidor. Pero me quedó de eso de que, híjola, ¿sabes qué? Mejor los agrego con su nombre. Y si no, pues como ustedes quieran que les diga. Pero mejor los agrego, porque después me andan culpando a mí. Digo, mi mamacita, ¿qué culpa tenía? Entonces, pero ya. Lo digo porque siempre los ando agregando. Sebastián, ya estás agregado, mano. Chuchito nos ha retrasado con mi rola. ¿Amor de papel? ¿Quién la canta? El cariño que perdí de los Freddys. Y fíjate que esa la busqué, pero no la tengo, mano. Viejito, yo sí salí... Yo vi salir ese Kia. ¿Qué pasó? ¿Cómo que del motel que está en el libramiento? No me van a dejar entrar a la casa, mano. A ver.
1: Chucho, ¿no? Mi canción, pues, mampo.
0: Ey. Hablando de no romper la línea. Chucho. Hablando de no romper la línea, y mira. Chucho, ya. Yo la. Ok, bueno, vota por Pancho Cepeda. No. ¿Cómo que es Hinojosa? ¡No! Tampoco es Pancho Cepeda. Es Francisco Céspedes. ¿Ya por quién votas? Dice, hasta Cancún, el conejo. Dice que vota por Céspedes. Ok, perfecto. Dice Chuchito, saludos. De casualidad, ¿no sabes qué pasaría por la carretera al aeropuerto? Híjola, no tengo informes, Vota por Hinojosa. No, es Hinojosa. Espérame tantito, mi patita loca, ya voy. Ok, dice que vota por Hinojosa. Hasta ahorita van en empate. Ok, dice...
2: Chucho, mi artista de la semana es Antonio Aguilar, Chucho. ¿Ah? Te extrañaba yo escuchar, Chucho. No te puedo escuchar esos días porque estoy enferma. No trabajé, Chucho. Yo te amo, Chucho.
0: Pata loca, ve a revisarte, ve con el urólogo o el proctólogo, algo te anda fallando allá abajo. Dice que vota por la Ligosa. ¡No, es Hinojosa! Ay, no te digo, dice el Palomo. Dice Chucho, mi rol, el artista de la semana, es a pesar de todo, te ganaron, manito. Voto por el Sancho Sempe... No, Pancho Céspedes, Francisco Céspedes. No te digo.
3: Chucho, mi rola del artista de la semana es A pesar de todo.
0: Dice, papi, saludos. Fuimos al mismo colegio preparatoriano número uno. ¿Sebastián? Saludos, fuimos al mismo colegio en la preparatoria número uno. ¿Tú estudiaste en la preparatoria número uno? A ver, dime quién era el director y subdirector de ese entonces. Vamos a ver si es cierto. Dice, se volcó un tráiler en la tarde rumbo al aeropuerto, no manchen. Qué mal plan, ojalá que no haya habido decesos. Mientras hasta ahorita van en el pate. Buenas noches, tío, ni que fuera pollito. Chucho, llegó tarde como siempre, que no, tu reloj es el que está adelantado, Leonardo. Puede ser, hermanitos. ¿Qué dice Vladdy? A la bestia.
4: Chucho.
0: Chucho. ¿Qué querés?
4: Chuchito.
0: ¿Qué?
4: Viejito.
0: Viejito tu calzón.
4: Viejito. Pues sí, poneme en la mañanita, Chucho.
0: ¿Cómo?
4: Ah, su chachame las mañanitas, Chucho.
0: ¿Las mañanitas?
4: Aquí me la pagué chambeando el día de hoy. Qué manera, el día de mi cumpleaños. Pero aquí andamos, aquí andamos. Que tengas un jueves, venes. Porque ahorita terminando el turno, a echar unas frías. Mínimo, dijo Máximo. Ño.
0: No manches, ¿cómo? ¿Es tu diablo, manito? ¿Neta que es tu diablo? A ver, échale las mañanitas a su estilo del Vladdy. Por favor, si eres tan amable, producer.

0: Ah, ¿no eran las golondrinas? ¿No? ¡Las mañanitas! Estas son las mordiditas que te daba el rey chino, y por ser de tu diablo, te las ladramos así, guau, bien, entonces ya estás. Ella no nos dijo por quién votaba.
1: Hinojosa.
0: Te llena una hora y ya está bolo. Dice que vota por Hinojosa. Ok, dice tata, ni que fuera tu. Dice Chucho, me pongo una canción de los huracanes del norte. Viajito tu calzón, Leonardo. Dice, a ti que te, pues que te lleve. Ah, no, así se llama la canción. Ok. No manches. ¿Cómo, estudiamos juntos en el mismo salón, Sebastián? Ah, ¿poco? ¿O andabas en otro salón? Ay, para que me digas. Bueno, dice Hidrorrayo.
2: Chucho, mi rol del artista de la semana es, ¿y qué tal si le cuento esa ingrata? O algo así se llama.
0: Su crol, papi, su crol. Chucho, voto por la Androjosa. ¡No! ¡Hinojosa! Ok, bueno. Mati, voto por Hinojosa, mi Chucho. Gracias, Mati. Perfecto. A la bestia. Doctor Gilberto Jiménez, voto por Michelle Hinojo. ¡No! ¿Cómo que Michelle se josa? ¿Cómo que Michelle se rosa? ¡No! Es Hinojosa. ¡Hinojosa! Dice Lenotrix, voto por el Paco, el Chato y el cortador de céspedes. Es Francisco Céspedes. No, ya, morrillos, no, neta. Voto por Francisco Pasto. ¡No! Francisco Céspedes. Voto por ni picha ni cacha. Ni. Ya, José Alfonso. Puede ser, hombre. Ángel Jiménez, Pancho y Hierba. ¡No! ¡Francisco Céspedes! No te digo, Ángel. Eduardo Bautista, a ver qué dice Lalo.
3: Chucho, qué milagro en jueves. Es jueves, bebés, y después te vas a ir a perder. Saludos, sí, mi querido Chuchito. Ey, ¿por qué te dijeron pulgojo, pues? Que dije, pajo, mecha, marima. Eso sí, no debe de ser, mi Chuchín. Saluditos.
0: No. Jamás yo me baño con Azultol, papu. Bueno, dice que puta por... para Micho en tu cosa. ¡No! ¡Es Nicho en tu cosa! Dice, jajaja, sí me pasé de lanza. Te vas a hacer pipí, dice, ahora sí vas a hacer pipí en tu cosa. Ya estás, mi yayo. Sale mi estimado Lalo Bautista. Ok, oigan, dice Julio César Martínez Gumeta. Mi Chori resbalosa. ¡No! ¡Es Nicho Hinojosa! No.
4: La neta, Chucho, yo iba a votar por este pasto sintético, pero está chida la rola de la popusa. Voy por la popusa.
0: No es la popusa. Es Hinojosa, no popusa. No. Dice Jesús Rico, Chucho, mi voto es para el manojo de Hinojo. No. Es Nicho Hinojosa. Por favor, ya. Nicho Hinojosa, Rico. Tú, por favor, hombre. Ya. Dice Obetcito, dice el Chucky, dice ánimo mi chichón, mi chuchón, vota por el pasto pastito, no, es Francisco Céspedes. Dice, a ver qué dice, Janete. Ok, a ver acá. No, Nicho Hinojosa, Charlie, Nicho Hinojosa. Dice Janet, mi voto es para Francisco Hinojosa. ¿Cómo que Francisco Hinojosa? No sea ninguno de los dos. No puede ser. Dice McQueen. Ya, Chucho, wey, ya, ¿qué?
5: La ruca más ruca es para Micho. Micho Aguadosa.
0: Nicho Hinojosa, McQueen. Hinojosa. Ay, no puede ser. Luego, ¿por qué dicen que reprobamos? Puesto por Céspedes, bolita de carne. Mendigo panda. Desgraciado. Dice, vamos con el pasto, ¿no, Quique? Francisco Céspedes. Ok. Dice el chorizo. Creo que el Goofy se lo dejaron un pasaje, ya no lo quiso regresar. La enojona, como que tío. Póngame una rola de Vicente Fernández. Dice que vota por la mocosa. No es mocosa, es Hinojosa. Mendigo chorizo. A ver qué dice el Canelo.
6: Chucho, ahí para la banda que tengan precauciones. Se pusieron a bachear todo alrededor del estadio. Hay patrullas, todo aquí en la baja de Libramiento Norte.
0: ¡Qué raro! qué raro, qué milagro, ¿no? Sí. ¿Cómo no nos visitan más seguido y agarra otras rutas? A ver si lo pavimentan todo. Arruca Marruca es el huicho que moja. No, Nicho Hinojosa, dije. Oye, Morrillos, nunca va a terminar, nunca me cae.
1: Chucho, yo voto por la panzanocha.
0: No, Beto, no.
1: Panzanocha, no. El Hinojosa.
0: Hinojosa, Beto, Hinojosa. Dice mi estimado Alberto, dice mi joven amigo Chucho, mi voto y la ruca es por Hinojosa, Nicho Hinojosa. Chucho, ra. Bien, tu amigo Alberto, gracias. Bien. Voto por el gato, dice el Micho. No, son una cosa, qué bruto.
2: Chucho, buenas noches. Chucho, bendiciones. Está pesado el tráfico aquí, Libramiento Norte, a la altura de la Pablo, antes de llegar al Banco de Sangre. De poniente a oriente, pesado el tráfico, que tengan precauciones todo por ahí.
7: Chucho. ¿Eh? Chucho. ¿Eh? Te estoy esperando, Chucho.
0: Mendigo, Erwin.
7: Eres mi bandido, Chucho.
0: Hora.
7: ¿Dónde andas, Chucho? Eres mi bandido.
0: Hora.
2: Chucho, mi rolita de la semana.
8: El lugar es.
2: Chucho, yo la roleteo con. Súbele, hay lugares.
0: Vientos, el Gavilán dice Chucho, voto por el Mission Hinojosa con Sosa. No, Gavilán, es Nicho Hinojosa. Vientos, oigan, pues ya ganó el Nicho Hinojosa. Así que bueno, ya no me da tiempo, ya no me da. Saludos a Raulito, Raúl García, a Sánchez Luis, Leonardo. Bueno, toda la banda. Oigan, me despido. Pero me voy a quedar pagando canciones de las que ustedes pidieron aquí. Me voy a quedar pagando canciones de aquí hasta el filo de la medianoche. Ok, ya no me da tiempo. Muchas gracias a toda la banda. Nos escuchamos al radio. Ponemos la canción ganadora después del spot de 10 minutos de RTC. Me despido, me dicen el Chucho. Recuerda esta frase. Sonríele a la vida. Sonríele al amor. Abre las puertas de tu corazón. Y mira, ahí arriba. Regálale un beso a Dios. Y como se dice, banda. Se dice Baigón. Se dice Rose.
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1: Hola, hola, bienvenidos, bienvenidas, ¿cómo están? Estamos en un episodio más de Ya Oíste. Yo soy Génesis Sainez y hoy tenemos un tema muy peculiar, un tema que puede pasarle a cualquiera, nadie está exento. En la cocina, en el trabajo o incluso en tu casa, en la calle, que son las famosas quemaduras. Y vamos a hablar sobre qué hacer en un momento difícil que está, porque muchos entramos en pánico en ese momento, es como de, ay, se está quemando, está pasando algo, pero no, a esto nos viene a acompañar nuestro querido doctor Oscar Reyes, jefe del servicio de urgencias. ¿Cómo está, doctor?
6: Hola, buenas tardes, bien, gracias, aquí, gracias por la invitación.
1: Ay, muchas gracias a usted por acompañarnos. Esto se va a poner bueno, porque estamos en una temporada donde justo puede haber muchas, muchas quemaduras, pero vamos a empezar sobre qué son las quemaduras, doctor.
6: Bueno, las quemaduras prácticamente son lesiones causadas por agentes físicos externos, principalmente sea fuego directo, líquidos calientes. Existe también las quemaduras por corriente eléctrica y en menor medida, pero también existen las quemaduras químicas. Entonces, wow, básicamente son lesiones térmicas, básicamente.
1: ¿Cómo son los tipos de quemaduras, doctor, que le han llegado?
6: Bueno, las quemaduras se clasifican, puede ser por, como ya mencionamos, por el tipo de agente que la ocasiona, que ya mencionamos que puede ser por fuego directo, le llamamos por escaldadura, quiere decir por líquidos calientes, quemadura química y quemadura eléctrica. Esa es una clasificación que es de acuerdo al agente físico que lo ocasiona. Y para nosotros como médicos es muy importante clasificarla de acuerdo a la profundidad o la gravedad de la lesión.
1: Ajá. Okay.
6: Hay varias clasificaciones, conforme van pasando los años, se han creado varias clasificaciones. La más usada o la que está más en boga es la que le divide en primer grado, segundo grado y tercer grado.
1: Oh, sí.
6: Ajá, eso es de acuerdo. A nosotros como personal de la salud nos funciona mucho para determinar la gravedad de la lesión y a la vez de saber la gravedad de la lesión, saber si el paciente requiere ser tratado en un hospital o puede ser tratado en su domicilio. La quemadura de primer grado es la que comúnmente cuando vamos a la playa y nos asoleamos.
1: Lo bronceadito acá.
6: Esa es una quemadura de primer grado. Obviamente, pues como la mayoría de la gente sabe, pues no es necesario ir al hospital para tratar ese tipo.
1: Incluso hay gente que se broncea por gusto, ¿no?
6: Ajá, o sea, exactamente. Y es algo irónico, pero las quemaduras de primer grado son dolorosas precisamente porque afectan las capas superficiales de la piel, que se llama epidermis, y es ahí donde están los receptores del dolor.
1: Ya tocamos el de grado 1.
6: Primer grado,
1: ya ven. Nos vamos con el de segundo grado.
6: Okay. Sí, el de segundo grado, ya estamos hablando que ya la quemadura es más profunda. De hecho, la quemadura de segundo grado se divide en superficiales y profundas. Ajá.
1: Okay.
6: El segundo grado ya afecta capas más profundas de la piel, en este caso la dermis. Y este tipo de quemadura es muy importante porque la recomendación es que sí se tenga una atención médica, que ya son más profundas a diferencia de las de primer grado. Uh-huh. ¿Cómo los vamos a identificar? La piel se pone rosa y las famosas ampollas o flictenas. Ajá, ya es una característica de las de segundo grado que ya van a cursar con ampollas. Ajá, entonces, este tipo de quemaduras, la sugerencia es que sí se vaya a alguna atención médica, a diferencia de las de primer grado.
1: Sí, sí me ha tocado ver, no me ha pasado, pero sí me ha tocado ver que el aceite creo que es lo más común que vemos, que les cae en la piel e inmediatamente como que empieza a salir la ampollita, o sea, obviamente entre el movimiento y todo, de que te arde, Me tocó ver que a mi mamá le salió una enorme, pero no entendía, o sea, yo en mi mente es como, ¿por cómo es que sale o por qué salen las ampollitas? ¿Es como media de protección de la piel o por qué se da?
6: La mayoría de las quemaduras de segundo grado, como bien menciona, está ocasionado por líquidos calientes, ya sea aceite, agua hirviendo, o también por objetos calientes como el clásico, la plancha, la secadora.
1: Yo con mi plancha del peine.
6: Entonces, la ámpula o ampolla, como se le conoce, aflictena, no es otra cosa que se sale líquido de la piel y se acumula ahí. De hecho, más adelante vamos a ver que cuando ya las quemaduras son más extensas, algo que daña mucho al paciente es la pérdida de líquido o de volumen, que le llamamos nosotros.
1: Okay.
6: Ajá. Aquí también es importante mencionar, ya cuando entramos a una quemadura de segundo grado, nosotros ya a nivel médico, es muy importante la extensión de la quemadura. ¿Estás de acuerdo que no es lo mismo que te, como bien mencionas, que te quemes una área pequeña de tu mano a que te quemes, por ejemplo, todo el tórax, ¿no? O todo el pecho. Sí.
1: Pero pasemos a la de la quemadura de tercer grado, que esa es la última de la escala, sí, por así decirlo.
6: Es la más grave. Por lógica, pues la profundidad es mayor. Aquí es cuando el paciente inclusive ya tiene exposición de hueso, exposición ósea, cuando ya se quema tendones, ya se queman como músculo. Obviamente pues son pacientes que se exponen a corrientes térmicas o están mucho tiempo expuestos, sobre todo cuando hay fuego directo, ¿no?
1: Claro.
6: Y desafortunadamente muchas de las veces el tratamiento es quirúrgico. Muchas veces inclusive si una extremidad está muy afectada, inclusive puede requerir amputación. Entonces ya es una quemadura pues ya más grave, ¿no?
1: Y hay una pregunta que me gustaría hacerle, porque creo que todos necesitamos saber esas acciones rápidas. Que en dado caso, no sé, estoy en mi casa y veo, o sea, para poder ayudar y también para saber qué hacer yo, ¿no? ¿Qué hacer cuando estás en ese momento, que no estás obviamente en el doctor o en lo que llegas? ¿Cómo tratarlo o hacerlo inmediatamente, una quemadura?
6: La principal recomendación es no aplicar ninguna sustancia a la quemadura.
1: Ni la famosa clara de huevo.
6: No, ni hay veces que le ponen antibiótico en crema, tampoco se sugiere. Clara de huevo, algunas cremas como el tepezcohuite, el aloe. Entonces, la sugerencia es no aplicar nada de eso. Tampoco agua fría. Mucha gente, pues la lógica muchas veces llegaría a pensar, pues si se quema y está caliente,
1: claro,
6: pues échale agua fría, ¿no? Sin embargo, no. Sí se sugiere, obviamente, que se lave la herida con pura agua, pero que el agua sea tibia o templada.
1: Ok. Uh-huh.
6: Tampoco se recomienda poner hielo.
1: ¿Y por ejemplo el agua es en contacto directo o como suavecito?
6: No, directo.
1: Directo, uh-huh. Okay.
6: Ajá, entonces y después taparla con un apósito antiadherente, o sea, evitar que no sea un apósito que se pegue en la piel y obviamente pues que esté limpio, ¿no?
1: Claro, principalmente.
6: O sugerencia que esté limpio. Y si la quemadura sí se ve que tenga ampollas o todo sugiere que sea de segundo grado, pues sí se sugiere que vaya a atención médica.
1: Y lo que hoy nos comparte, doctor, es muy, muy importante, porque hay cosas que ni siquiera sabemos. O sea, podemos decir que es muy como de, ay, no me va a pasar, o nada más me quemé tantito, pero lo dejamos a la desidia y son cosas que se pueden complicar. Nos ayudó a desmentir muchos mitos. Uh-huh. Muchas gracias. Y pues, sí, más por el momento, yo le agradezco mucho que nos haya acompañado. Espero que se le haya pasado muy bien.
6: Sí, al contrario, gracias a ustedes.
1: Y pues nada, Estel Lovers, la verdad es que yo estoy muy, muy agradecida. Muchísimas gracias, doctor, por esta compañía, por compartir información tan valiosa. Yo soy Génesis Sainz, fue un gusto tenerlos aquí. Muchísimas gracias, nos vemos en el próximo episodio. Adiós.

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6: Chucho, Chucho, dile a la banda que ande con cuidado. El día de hoy, al mismo tiempo, habían como 10 accidentes. Accidente enfrente de la Procu, accidente en la calzada, accidente en el libramiento sur, accidente por Paso Limón, por donde está la plaza de que está ahí por Paso Limón. O sea, está tráfico, un caos en los libramientos y en muchos lugares. Por favor, Chucho, que sea más responsable. Chao.
7: Son las 11 con 13 minutos.
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8: Gracias, Chucho. Buenas noches. Ahí una rolita, una de Roberto Carlos, la de cóncavo y convexo. A ver si me complace tu amigo Arby. Ahí estamos pendientes, mi locutor estrella.
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3: Son las 11:17.
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1: Mi estimado Chuchito, por ahí, forme la ruca marruca es Seré de José José.
2: Son las 11:34.
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1: Ya no me acuerdo.
2: Complázame con una cancioncita. La de Brujería de Álvaro Dávila. Para que me vaya a descansar rico y sabroso.
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Chucho, Chucho, quiero mandar un saludo a mi hermana Susana Jacqueline, que se encuentra en Tijuana, Baja California. Un saludo para ella y para mis sobrinos que se encuentran con ella, mi cuñado y a toda mi familia que se encuentra de aquel lado. Saludos de Tuxtla Gutiérrez, Chiapas, hasta Tijuana, Chucho. A mi lado.

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3: Son las 11:47.
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0: Chuchito, Chuchito, ese mi tío Chucho. Muchas bendiciones, mi hermanito. Que Dios te bendiga siempre y te dé mucha fortaleza para seguir en este programa, en este horario, para que nos sigas alegrando la noche. Chuchito, ¿será que me puedes mandar un saludo para el amigo Esteban, Jesús, Irving, Kira, Ricardo y Armando, de parte de su gran amigo Marcos, de aquí de los TX de Walmart Oriente?
1: Chucho, y un saludote ahí para el amigo Jesús. El amigo Jesús de TX aquí de Walmart.
2: Ya se va. Qué poca. Este programa es público. Ningún animal salió herido. Cualquier parecido con la realidad es mera coincidencia.
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3: Son las 12:30.
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2: Son las 12 con 40 minutos.
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3: Son las 12 con 51 minutos.
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2: Pero esta música, ¿por qué no se toca en vivo? A ver, toca en vivo. No, pues ¿quién la va a tocar en vivo? Pues yo la voy a tocar, compadre.
3: Probando, sí,
2: y
3: probando,
2: ahí está. Y ya hace 20 años.

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2: Es la 1:12.
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2: Es la 1:21.
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3: Es la 1:31.
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2: Es la 1:53.
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1: Fierro. Ah, no. De las cumbias originales con mis compas Grupo Frontera
2: y Fuerza Rígida, compadre.
1: Fierro, pues, márquele, compa Carlos.
3: ¡Dale, dale!

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3: Son las 2:18.
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3: Son las 2:26.

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2: Son las 2 con 35 minutos.
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2: Son las 2:55 minutos.
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2: Son las 3:25.
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1: Son las 3 con 34 minutos.
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3: Son las 3:47.
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2: Son las 3:54.

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3: Son las 4 con 11 minutos.
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2: Son las 4 con 22 minutos.
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0: 22 minutos.
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2: Son las 4 con 30.

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2: Son las 4:55.
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1: Son las 5 con 5 minutos.
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2: Son las 5 con 24 minutos.
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0: O quizás no.
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3: Son las 5 con 35 minutos.
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1: Esta canción va con mucho cariño y con mucho respeto hasta el cielo para nuestro aventurero Jason Jiménez.

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1: Son las 5 con 46 minutos.
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2: Son las 5 con 53 minutos.
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1: Son las 6:01.

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1: Esta frase del día está cargada de sabiduría y de emoción. Las mujeres ajenas son como los días lluviosos. Para dormir está bien rico, pero para salir está canijo. Las mujeres ajenas son como los días lluviosos, Baby Mix. Para dormir está bien rico, pero para salir está canijo.
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2: Son las 6:15. Enorme, maestro.
3: 6

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1: Vámonos con las dedicadas, 5551-668-929. Ya estamos de este lado saludando en la línea telefónica. Hola, hola, ¿cómo estás, Lluvia?
2: Hola.
3: ¿Te llamas Lluvia?
1: Sí, sí. Y amaneció, no, con manches, todo, ¿eh?
3: Qué gran día para saludarte, no inventes.
1: Lluvia, la dedicada es para Zaida, ¿verdad? Esos
3: fríos, ¿cómo? ¿Para Zaida?
1: Sí.
3: ¿Como Zaida, la de la Sonora, la que canta salsa y canta lluvia?
1: Esa.
3: Ay, no manches. Qué
4: coincidencias, ¿eh? Muchas coincidencias.
1: Sí, y bueno, pues...
3: ¿Y su tío Tito Nieves cómo está? No,
1: y le dedica la canción Yo No Sé Mañana.
3: Ay, no.
1: Hermosura, vamos a marcarle a Zaida, a ver si ya anda por acá. ¿Celebramos algo con ella? Sí, ¿verdad?
2: Sí, es su cumpleaños.
4: Saludos a doña Sobeida, la de los tamales en Santa Tere.
1: Santa Tere, A ver, ahora sí, Zaida, buenos días.
2: Buenos días.
1: Hola, Zaida, bienvenida a La Qué Buena, mi amor. Te saluda el gallo. Aquí a mi derecha está el mamut Padilla.
4: Buenos días, Zaida.
1: Aquí a mi izquierda está el cocodrilo Guzmán.
3: ¡Oli boli!
1: Y bueno, pues este que te saluda, que es el gallo, mi amor. Del otro lado de la línea está Lluvia, ¿la conoces?
2: Sí.
1: Bueno, pues entonces prepárate porque ella nos dijo que es tu cumpleaños, ¿eso es cierto?
2: Sí.
1: Pues muchísimas, pero bien artisísimas. ¡Felicidades! ¡Ajá, ya! De tu mero barrio en Tacos.

0: la carne a Saidam.
1: Ok, mi amor, pues pon mucha atención. Aquí está lluvia y está dedicada.
0: Es para ti.
2: Adelante.
1: Para ti, para ti.
0: Aquí está la tormenta.
3: Buena. Chaparrita.
4: No. Hola, bebé. ¿Cómo has estado? ¿Cómo estás, mi amor?
3: Laguita, nada más te quiero desear un feliz cumpleaños. Ya sé que mañana no lo voy a pasar contigo porque, pues, te vas a ir.
1: ¿A dónde se va?
3: Se la llevan de viaje.
1: No, maca, yo.
0: ¿A dónde?
3: ¿A dónde me dijiste que te iba a hacer por acá?
5: Ah, sí, Guatanejo.
0: ¡A Iztapa! Sí, Guatanejo.
3: Y se la llevan por 5 días.
2: Qué bonito.
0: Qué rico.
2: Con las tortugas gigantes.
0: Y las tortugas ninja.
2: Pero vaya, ahora te lo...
3: Bueno, pues ella sabe que la amo, que la adoro, que ella y sus hermanos son mis motores. Y pues, ese feliz cumpleaños.
2: Qué bonito. ¿Y tú, Zaira, qué le dices?
5: Ah, que...
2: No seas tímida.
5: Importante en mi vida y que siempre está presente en mi mente y en mi corazón.
2: No entendimos nada, pero qué chido lo dijiste.
0: Yo tampoco entendí ni maíz.
2: Yo estoy ahí.
0: ¿Ni algo más?
1: Qué bonito.
5: Se lo quiero mucho.
3: Yo también te quiero mucho.
0: Ay.
1: Yo también las quiero mucho.
0: Yo la neta no, pero me gusta escucharlas decir sus cosas.
1: ¿Y ya no se van a decir nada más?
3: Pues nada más sabe ella que siempre cuenta conmigo para todo.
1: Ah, oh, mis amores. Bueno, pues entonces aquí les dejamos una canción con mucho cariño. Y antes una última pregunta.
0: ¿Ustedes?
2: ¿Y nosotros vamos?
3: Para arriba.
1: Son...
0: Las 6:22.
2: Únicamente 38 minutos para que sean las 7 de la mañana.
1: Para arriba.

0: Tiempo de hacer una pausita, regresamos, quédense con nosotros. Somos el Mamut Padilla, el Cocodrilo Guzmán y su amigo Luis Martínez el Gallo. Aquí en La Que Buena. Oigan, vienen los Mexiconciertos y nos vemos en Ciudad Neza este 15 de septiembre.
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3: Sí, señor, son las 6 de la mañana con 24 minutos.
1: Más tarde les diremos quiénes serán los que estarán con nosotros.
0: Iremos revelando el elenco más tardecito aquí en Pa' Arriba.
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1: Son las 6:38.
0: 22 minutos y serán las 7.
2: Me preguntan

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1: Queridos amigos, me siento muy contento de recibir a gente importante el día de hoy aquí en la casa. Iván Flores, ¿cómo estás?
2: Bien, bien.
1: Hermano, bienvenido. Cuéntamelo todo. ¿Quién es María José en tu vida? ¿Cómo juega ese papel?
3: ¿La Josa?
1: La Josa.
2: Es alguien muy famosa. Ah, no es cierto. Es una compañera de trabajo. Es una niña muy humilde. Tiene un corazón enorme. Me ha apoyado mucho en el trabajo y pues la verdad la aprecio mucho. Y pues ella ha estado conmigo en las buenas y malas.
1: Ajá. ¿Y luego?
2: Hoy es su cumpleaños.
1: ¿Hoy es su cumpleaños?
2: Sí.
1: ¿Trajeron regalos? Déjame buscarla. María José, buenos días, ¿estás por aquí?
4: Sí, hola, buenos días.
1: Hola María José, ¿cómo estás?
4: Muy bien.
1: Nena, hablamos de la Qué Buena de show que va
3: ¡Para arriba!
1: Y permíteme presentarte al team que hoy te atiende. Aquí está desde Guanatos Adrián el Mamut Padilla.
3: ¿Qué ha habido?
1: La Agrícola Oriental presente con Luis Martínez el Gallo.
5: Hola, mi amor.
1: Tacubaya la Bella, lo represento yo, el Cocodrilo. ¿Cómo estás, muñeca?
4: Estoy muy bien.
1: Oye, pregunta rápida, ¿es verdad que hoy es tu plumple?
4: Sí.
1: Pues déjanos desearte muchísimas, pero bien hartísimas.
3: ¡Felicidades! ¡Ajaya! De tu mero barrio, Tacubaya.

0: ¿Para qué?
1: Esa que en concierto le sale tan chida, la que dice ajeje.
2: Oye, señor cocodrilo, ¿ahí es la casa de José María?
1: No, es la casa de María José.
2: Perdón, marqué al revés.
1: Bye. María José, aquí está un hombre que te ama. Iván Flores es su nombre. Y está dedicada.
0: Es para ti.
2: Adelante.
1: Para ti, para ti.
3: Bueno.
4: Bueno.
3: Pues quiero desearte que te pases un excelente día. Que todos tus sueños se cumplan. Y sabes que te aprecio mucho, que eres una gran compañera de trabajo. Ajá. Gracias por lo que me has enseñado.
1: Dice que es una gran compañera de trabajo.
2: ¿Pues qué te enseñó?
1: Solamente eso eres para él, María José. Solo una compañera de trabajo.
3: Me enseñó a destacar las nieves y los helados y los frappés.
2: Qué rico, porque aquí mis compañeras nomás me enseñan a usar la impresora. Allá está más entretenido, más chavos.
1: Breve pregunta rápida, ¿en dónde trabajan y por qué sabes hacer frappés?
3: En helados Vixa.
1: Ah, si no, no conozco ni tanto.
0: ¿No conoces los Vixa?
2: Son de yogur.
0: Yo tampoco.
2: Son de yogur, de maquinita.
0: Yo he visto un señor que luego viene vendiendo helados en Vixi. Ay.
1: Pero en Vixa jamás.
0: No. ¡Ñañaña!
1: Nena, dinos la verdad, ¿están buenos o están feos?
0: La neta.
4: Están deliciosos. Son los mejores helados.
0: ¡Hay muchas cosas!
1: Los voy a buscar en internet.
0: Ahora.
4: Sí.
2: Y luego, también hay de yogur o nomás de crema.
1: Todos son de yogur.
4: De todos.
0: Ay, Padilla.
1: Ya, mucho comercial, ¿no? También ya el Baymix ya poniéndole el.
2: ¿Y cuántos toppings?
1: La música
2: tienen
1: de los helados.
0: Claro.
1: No manda nada, no paga nada. Aquí ya estás armando todo el despapá, ya dirían tranquilo, ¿no?
0: ¿No piensas que se puede agüitar Santa Clara?
1: ¿Quieres pagar tú?
0: ¿Qué va a pensar la michoacana de nosotros?
1: Si quieres, págalo tú, Adrián.
2: Pero bueno, agüitarlos
1: de todos. Ay, sí. Cualquier cobro, Adrián Padilla, número de licencia 1623-4411.
0: ¿Qué pasó, amor?
3: ¿Le puedes leer el poema que te mandé?
0: Claro, si me presenta el maestro Padilla, yo.
2: Señoras y señores.
1: Sin comerciales, por favor.
2: Villas, desde el Agrícola Oriental para todo el mundo llega Luis Martínez el Gallo con este lindo poema titulado Ya se fueron las nieves de enero, ya llegaron las flores de marzo y yo te amo. Aunque esté descalzo. Adelante.
0: Ya llegaron las nieves de enero y se fueron las lluvias de marzo. Y quiero que sepas que yo por eso contigo siempre me caso. La verdad es de que ya no sé qué estoy diciendo, ya tengo sueño, ya es de madrugada. Y si quisiera yo te cumpliría un deseo como si yo fuera tu madreada. Quiero que sepas que te amo con todo el corazón y zambútete porque tienes todavía un poquito de jabón.
1: ¡Para mí, chico! ¡Wow! ¡Qué bárbaro! Muy bien, muy romántico. María José, ¿te gustó?
4: Sí.
0: ¿La Majo?
1: ¡Ah! ¿La Josa? ¡Ah! Nena, felicidades. ¿Cuántos cumples entonces?
4: 18.
1: Es una bebecita. Y cuéntanos, ¿ya tienes novios?
4: Sí.
1: ¿Cuántos novios tienes?
4: Como 5.
1: ¿Tienes como 5 novios?
2: Tienes 5 novios.
1: El mamut ayer dio un consejo muy importante. Dijo, imagínate si eres feliz con un hombre, ¿qué podrías hacer con 3?
0: Ay, Padilla.
2: ¿Qué tiene novio? ¿Qué tiene novio?
1: ¿Qué tiene novio que le invita a la bahía, que le come un heladito y que le dice que bajó?
0: Bueno,
1: Nena, pues felicidades. Iván, ¿qué canción le vas a dedicar?
3: La de Hoy en tu día.
2: Bah. Del conjunto Margarina.
0: Aquí se las dejamos y antes una última pregunta.
1: Ustedes.
2: Y nosotros vamos.
3: Arriba.
2: Eso.
1: Sean felices, chavos. Las 6:47.
2: 13 y las 7.
0: Vamos para arriba con la que buena.
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1: Son las 6:50, mamuchón.
2: Efectivamente, 6:50, pide tu dedicada a qué número, gallito.
1: 55-51-66-8929, gallo, repítelo.
3: 55-51-66-8929.
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0: una pausa, regresamos, quédate con nosotros. Vamos a volver con la rola que te da para arriba. Pide la tuya, 5551-668-929.
1: Regresamos de volada. ¿Quieres pedir rola que te da para arriba? 5551-668-929. Dedicada al mismo número WhatsApp y cabina.
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2: Las 6 de la mañana con 54 minutos.
4: La temperatura.
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1: Son las 7:04.
2: 7:04 minutos. Este show va para arriba.
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1: Bésame la boca.
2: ¿Para qué?
3: Falta de confianza.
1: No, no, ahora sí, sí, va la
3: canción. Vámonos con la siguiente dedicada, señoras y señores. Ya tenemos a Ciro en la línea telefónica. Ciro, hijo de Darío, bienvenido. ¿Cómo estás?
4: Buenos días, bien.
3: Oye, ¿de qué parte de la República Mexicana te estás reportando, Ciro?
4: De aquí, de la Ciudad de México, de Iztapalapa.
3: Iztapalapita la Bella. Vámonos con la señora María, María del Rosario. ¡Doña Chayito! Buenos días, doña Chayito. Me presento con usted humildemente. Soy el Mamut Padilla. ¿Cómo está? Le presento al equipo completo de este que es el Morning Show número uno de la radio popular en México, Los Hijos de la Mañana para arriba. Aquí está Luis Martínez el Gallo.
1: Hola, mi amor.
3: Acá está el Cocodrilo Guzmán.
5: Hola, bebé.
3: Acá está el Mamucho Padilla. ¡Qué vida! Y hoy, en su cumpleaños de casada, número 19, los cuatro le deseamos muchísimas, pero bien artisísimas.
1: ¡Felicidades! ¡Felicidades! ¡Ajá, ya!
3: ¿De

0: Échale, Froilán.
1: Yo quisiera ser Superman.
2: Charran, chan.
1: Y poder tenerte a ti.
2: ¿Para qué?
1: Muy feliz por tu cumpleaños y un pastelito compartir.
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2: Un pastelito de la qué buena, jalo. Órale.
0: Felicidades, María del Rosario, y ahí no para la cosa porque tu regalo mayor, tu premio mayor es tu esposo, Don Ciro, que está bien enamorado a pesar de que ya pasaron 19 años, y está dedicada.
2: ¡Es para ti!
3: ¡Adelaida!
0: ¡Pásale, Ciro!
2: Para ti, déjamela,
0: Ciro. ¡Decírete!
3: Oye, Ciro.
0: Se me hace que se nos fue Ciro.
3: Él es Ciro, yo quiero ser uno, tú vas a ser dos... Y el momento que sea Tris.
0: Ciro.
4: Mande.
0: Ahí está, ya, Ciro, órale, venga.
3: Contesta, Ciro, ¿qué te cuesta, hombre?
2: Ay, no, Ciro.
4: Estoy contestando, nada más que no me escuchan.
0: Ah, ya, ya, ahí te oímos perfectamente. Suéltate, sí. Venga.
4: Hola, mi amor, ¿qué haces?
5: Che, nada, sí. Si me despertaste.
4: ¿Si me escuchas bien?
3: Uy, te reclamaron, sí. Me despertaste.
4: Sí, pues sí, la desperté, pero pues ya ni modo. Es para algo bueno. ¿No?
3: No.
4: ¿Sí me escuchas no, bien?
2: Que te despertó para algo bueno, mija.
5: Sí, sí te escucho.
4: Ah, solo quiero decirte que te amo y te quiero mucho.
5: Yo también te quiero y te amo mucho.
4: Y que muchas gracias por estar conmigo.
3: Muchas de nada.
5: Gracias.
3: Dice que muchas gracias por estar conmigo.
4: Y que sean muchos años más.
5: Oh. Toda la vida, para eso nos casamos, para que sea toda la vida.
3: Ay, mi amor. ¿Es amenaza o es con gusto?
4: Las dos cosas, amenaza y con gusto.
0: ¿Es decreto o es sentencia?
5: No.
4: No, es amenaza y con gusto, dice las dos cosas, ¿verdad?
0: Ra, ra, ra. Sí. Oye, me da mucho gusto ver gente tan enamorada, a pesar de que ya van llegando a las dos décadas de matrimonio. Y me gustaría saber cuál rola le vas a dedicar a tu mujer, mi querido Ciro.
4: Antes de que le dedique la canción, quiero que le leas el poema que te mandé, mamut.
0: Tiene costo adicional porque no lo habíamos contemplado al principio del contrato, ¿no le hace?
4: Ahorita te lo deposito.
0: Órale, Coquito, preséntame, por favor.
6: Señoras y señores, niños y niñas, abuelitos y abuelitas, la presencia insaciable de Adrián del Mamut Padilla con este poema especialmente escrito para esta hermosa mujer de parte del Ciro. El poema se titula 5, 4, 3, 2, 1, 0.
7: 5, 4, 3, 2, 1, 0. Así me llamo como el rey de Babilonia. Y por eso mismo me ha crecido la lonjita. Pero hoy en esta mañana yo soy el que tu canción te dedica. María del Rosario, Chayito de mi corazón. En este 19 aniversario eres tú mi inspiración. Se me fueron como 5 minutos estos 19 años. Pero como si estuviera buceando en el rincón de guayabitos. Por eso con todo el cariño que reina en mi corazón, quiero decirte, amada mía, que te dedico una canción.
2: ¡Wow, maestro Padilla! De veras, anda usted, pero si filoso,
3: ¿eh? ¿Te quedó jabón donde quedó?
0: ¡Wow! En tu poema, tú se la pones. ¡Sale! ¡Gracias! ¿Cuál vierto, vas a querer?
4: Bueno, les dije que a ver si me podían ayudar con alguna canción.
3: ¿Viste cómo me trato?
0: ¿Quieres que nosotros la escojamos?
3: Vamos a recortar.
4: Sí, por favor, me hacen el favor de ayudarme.
0: Sí, claro. Mira, yo te recomiendo que puede ser la de Desvelado de Bobby Pulido.
3: Julio, por favor.
0: Yo quiero, también podría ser la de ¿A qué le tiramos? De Bronco.
3: Me voy a brincar el pollo.
0: ¿Cuál? Pasar. ¿Cuál será?
4: Pues la que ustedes crean conveniente y que esté la más bonita.
0: A ver, pues ahí nuestra productora Dani que lo decida.
3: Bonita, verás.
2: Pues,
0: ¿cuál va a ser?
2: Yo creo que a él le gusta la de Grupo Firme.
3: ¿Tiene firme gusto de que le gusta el Firme?
2: Sí.
3: Mm-hmm. ¿Te gusta el Firme, mijo?
4: No.
3: ¿No?
2: No, cámbialo entonces. El de Julio, ¿en verdad me dijiste? De Julián Álvarez.
0: Muy bien, muchachita, muy bien.
3: Tú no te metas, él decide.
2: Tenemos la de Humíllate de Pesado. Tenemos la de Loco. Tenemos la de Ojalá que te mueras.
3: Rata de dos patas.
5: Ah, no.
3: A chillar otra parte.
2: Por tus pujidos nos cacharon.
3: Oh, esa es muy buena.
0: El pipiripao.
3: Tenemos la de como si fuera un calcetín. Me pisas todo. todo el día. Si quieres, también puede ser.
2: Aquí está tu canción, mi amor, y antes una última pregunta.
1: ¡Ustedes!
0: Y nosotros vamos.
4: Arriba con los hijos de la mañana.
0: Eso, Tilín. 7:14.
1: ¿Las 7:14?
2: Sí.
1: Ah.
2: Son...
0: las 7:14.
2: No, muchos los que nos oyen, Padilla.
1: Montones.
2: Ay, okay. Padilla.
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0: día.
1: Oigan, que Carin León canceló el último concierto en Las Vegas.
2: Se puso pero sí, de a peso ese asunto, ¿eh?
1: La neta sí se puso suave su avena y su arroz, y ahora sí, esta
0: es la información.
1: Y bueno, pues
2: el Carin.
1: En efecto, muchachos, Carin León canceló este concierto en la esfera de Las Vegas, prácticamente de último momento. El cantante explicó que sufrió un contratiempo inesperado durante su traslado y que por seguridad fue imposible llegar para realizar el show. Carin se mostró bastante afectado a través de un video y ofreció disculpas a todos los fans, los que ya estaban en Las Vegas, y además informó que el concierto será reprogramado para el 15 de septiembre del 2027 y que los boletos seguirán siendo válidos. Y quienes no puedan asistir, pues podrán solicitar su reembolso dentro de los próximos 30 días. Mira, vamos a escuchar lo que el señor Carin León dijo a través de un comunicado en las redes sociales. ¿Te parece bien?
0: Por favor.
1: Ahora le puedes darle play.
3: Ponle play. Es que lo que tengo que decir, no les voy a devolver ni su tiempo, ni todo lo que ustedes sacrifican por venir a ver un show de nosotros, por estar con nosotros sentados y disfrutar de ese show tan importante para mí, para mi carrera, como para ustedes. No pudimos llegar al evento, tuvimos fallas con los aviones desde el primero, nuestra salida está programada como 2-3 de la tarde, subimos al avión, tuvimos una falla de frenos, mandamos pedir otro avión, llegó a como a las 4:30, 5, nos estábamos saliendo también, tuvimos otra falla con los de la dirección ahora, que la verdad pues no entiendo mucho, por ahí están las bitácoras, pues estamos anexándoles la evidencia también de todo esto, también los testimonios de la gente que estuvo en el aeropuerto, los testimonios de los pilotos. La verdad, ustedes saben el compromiso que yo tengo en mi trabajo, y sobre todo una fecha tan importante como es esta. Estoy muy apenado, sé que, como les digo, no les devuelvo su tiempo perdido, no les devuelvo tanta ilusión. Y pues vaya, con la cara de vergüenza, la verdad que no está en nuestras manos, pero pues priorizando también ahí la seguridad pues de la gente. Los pilotos no nos dejaron volar, las autoridades correspondientes no nos dejaron volar, y la verdad con el corazón en la mano les pido una gran disculpa, y reiterarles nuestro amor, y que no es nuestra falta de compromiso, sino que simple y sencillamente pues las cosas no sucedieron como quisiéramos, y estamos aquí con la cara de vergüenza. Esperamos seguir en sus corazones, seguir en su gusto, y Dios me los bendiga.
1: Ahí está lo que dijo Carin León.
2: Y lo que sí es real es que ya estaba todo el público sentadito en la esfera, ya esperando a que arrancara el concierto. Ya estaba lleno el foro de la esfera. Y justamente ahí se escucha una grabación que nada más dice a todo nuestro público presente: lamentamos informarles que el show de hoy, por cuestiones de seguridad del artista y todo su equipo, se decide reprogramar.
0: Desalojen la esfera.
2: Y literal, la gente salió. Hay un montón de videos de la gente molesta cantándole su precio a Carin, que bueno, también tenemos que entender que de alguna u otra manera, si realmente fue algo de fuerza mayor o una situación mecánica, como él bien dice, ahí están las bitácoras de vuelo y sobre las bitácoras no se puede mentir, pues qué difícil y qué desafortunada situación, porque además un show en Las Vegas, en la esfera, no debe ser nada barato.
0: Pues yo creo que todo está en manos de Dios. Él es el que tiene la última palabra, ni los promotores, ni los pilotos, ni los artistas. Por algo no ocurrió, es mi opinión muy particular. Y pues ahí están las dos opciones: o le regresan su lana en un mes.
2: Mira, Mamucho.
0: ¿Me permites? No has terminar, gracias. O les regresan su dinero en un mes, o se van hasta el 2027.
2: Pues ya me arruinaste el chiste, gracias. Por eso te interrumpía, bye.
0: Venga, mi gallito, ¿qué opinas?
1: Pues yo la verdad es de que pienso que un año para reprogramar este concierto, vaya que sí es mucho, pero también quiero pensar que esa esfera ha de tener muchos compromisos. Entonces también no creo que es como de decidir.
2: Pero a ver, ¿tú qué querrías? ¿Te esperas? Ajá. ¿Ya con el boleto dentro de un año o pides tu lana?
1: Mira, aquí el problema, o sea, si vives allá en Estados Unidos, pues tal vez que lo reprogramen, no pasa nada.
2: Hay gente
1: nada.
2: Que voló de aquí para
1: pero
2: allá.
1: Eso es el problema, que hay gente que seguramente voló solamente para ver a Carin allá.
2: Si me permites, todavía no acaba, mi amigo.
1: Sí. Y pues seguramente ya se han de haber gastado la nota, pero bueno, pues todo esto sucedió
0: en un día como hoy.
4: Esta fue la nota del día.
2: Lo dejé de decir solo en un día como hoy porque luego me grita.
1: Vamos a ir a una pausita, regresamos. Oigan, prepárense porque tenemos otra nota del día respecto a lo que le pasó a Yaritza y su esencia. No manches.
4: Buena.
1: Ya déjenlos.
2: Eso es ni reprogramando.
5: ¿Por qué no tengo un corazón?
0: Sí, 7:24.
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13: 7:31.
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1: Hoy presentamos Cuando llegue la vejez. Un hombre de 70 años estaba siendo entrevistado por una reportera y en un momento dado le preguntaron: señor, ¿cuánto tiempo tiene usted que no ve a sus hijos? Él muy sonriente respondió: señorita, yo creo que más de 4 años. Oiga, señor, ¿y sus hijos todavía viven? Sí, todos viven, pero ya nadie viene a visitarme. Hace mucho tiempo que nos perdimos la huella, pues yo también no he hecho nada para visitarlos. Oiga, pero esto parece no afectarle mucho, ¿verdad? Sí, señorita, ya me acostumbré, porque yo también nunca fui muy apegado a mis padres. Pasaban los días y no los llamaba. Pasaban los días y no los visitaba, y así, los días poco a poco se fueron convirtiendo en meses y luego en años. Entonces llegué a la conclusión de que uno no puede esperar recibir lo que nunca dio. Escuche, señor, si tuviera en este momento a sus hijos enfrente, ¿qué les diría? Pues que los extraño mucho, que los quiero, que los amo, y que me encantaría conocer a mis nietos, pero ellos no están disponibles. Seguramente no quieren tener contacto conmigo, y como yo también nunca tuve contacto con mis padres, no puedo esperar lo que nunca pude ofrecer. Y a ti que estás escuchando esta reflexión a través de la Qué Buena, te pregunto, ¿cuánto hace que no visitas a tus padres? ¿Cuánto hace que no visitas a tus hijos? ¿Cuánto tiempo hace que no te ves con tus amigos, con tus hermanos? El tiempo pasa volando y tarde que temprano podremos arrepentirnos de lo que no hicimos en vida. Porque ya después, llorar frente a un ataúd realmente no tiene ningún sentido. Reflexiona y date cuenta de que no hay mañana. Solo existe el día de hoy.

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1: Bájate del columpio, Chumpo, ya vámonos.
2: Vamos a darle entonces que todos los chavitos se vayan reportando porque viene el Ganalanita Kids.
1: Que se reporten al 55516689.
2: ¡Órale pues! ¡Vámonos! ¡Para arriba en la que buena!
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1: Oye, ya lo que diga el Baby Mitz. O sea, si él dice ahorita vámonos con la rola, vámonos con la rola.
2: Yo creo que él tiene un problema en... ¿No has pensado en que te lleve tu mamá al doctor?
1: Yo creo que el Baby Mitz... O sea, de plano trae las primicias de la semana, ¿eh?
2: ¿Nunca has pensado que te lleven a consulta?
1: No, cuídenle las manos, yo no vaya a revelar ahorita el elenco de la fiesta de fin de año.
2: Es capaz que anuncie el nombre del evento y todo.
1: ¡Vámonos tendidos entonces! 5551-668 92-9.
2: Oye, ¿qué ha mandado un saludo? Bueno, ándale la mano.
1: Ahora pues.
2: A bailar.
1: Bueno. La que buena.
3: Hola.
1: Hola, ¿quién habla?
3: Renata.
1: Dicen que soy Renata. Hola, y Renata. Es que siempre meto la pata. Renata, bienvenida, la que buena. Te saluda Chumpollito.
3: Gracias.
1: Acá está el Pupi.
2: Hola, Renata, ¿estás lista para jugar por dinero para tu lunch?
3: Sí.
2: ¿Qué te parece que vas por tus primeros 50 pesos, Renata?
3: Bien.
2: ¿Cuántos años tienes?
3: 8.
2: ¿Y en qué año vas?
3: Tercero.
2: Órale, Chumpollo, pregunta de tercero, ¿eh?
1: Pregunta de tercero, de primero, déjame buscar en las hojas. Primero, segundo, tercero. Pregunta para niño de tercero de primaria. Ok, la pregunta es la siguiente. Dime por favor.
2: Por favor.
1: El opening bien facilita, ¿eh? Dime al menos un animal ovíparo.
0: 5, 4.
1: ¡Ah,
2: sí! La tortuga es ovípara porque ponen huevos. También un primo mío. Su mamá lo regañó.
4: ¡Felicidades!
2: Ok, ya lleva 50, vas por 100, ahí te quedas.
3: Voy por 100.
2: Por 100 tienes que responderme un cálculo mental. ¿Estás lista?
3: Sí.
2: 2 más 2 más 3 menos 1.
3: 6.
2: Sí, muy bien, Regina. ¡Felicidades!
4: ¡Felicidades!
2: Ya tienes tus primeros 100 pesos. ¿Vas por 150 o ahí te quedas?
3: Voy por 150.
2: Por 150 te paso, Chumpollo.
1: Por 150, dime por favor.
2: Por favor.
3: Por favor.
1: Te la voy a poner bien facilita, ¿eh? Dime por favor una canción que canta Lara Campos.
0: 5.
3: René.
2: ¡Ah! ¡Estupendo! Ya llevas 150, vas por 200 o ahí te quedas.
3: Por 200.
2: Por 200 pesos tienes que responderme una pregunta de historia. ¿Estás lista?
3: Sí.
2: Hace muchísimo tiempo hubo una batalla en México. Esto ocurrió en una batalla muy importante en un estado de la República Mexicana que está muy cercano a la Ciudad de México. ¿Era la batalla de qué estado?
0: 5.
3: Puebla.
2: ¡La batalla de Puebla! ¡Muy bien!
4: ¡Felicidades!
2: ¡Ya llevas 200, Regina! ¿Quieres ir por 250?
3: ¡Viva! Renata.
2: ¿Y no? ¿Qué? ¿Yo qué dije?
1: Regina, le dije, te espero, no pasa nada.
2: ¿Y ella cómo era?
1: Renata.
2: ¿Y yo qué dije?
1: No, es que le canté. Dicen que soy Renata.
2: Ay, sí, sí, es cierto, Renata, discúlpame, te confundí. ¿Vas por 250, Lorena?
3: Sí.
2: Ok, Lorena va por 250.
1: ¿Por 250? Dime, por favor.
2: Por favor.
3: Por favor.
1: Te la voy a poner bien facilita, ¿ok?
2: ¿Abusada, Jimena?
1: Pregunta para niña de tercero de primaria. Dime, por favor.
2: Por favor.
3: Por favor.
1: ¿Cuándo se celebra el grito de independencia de México?
0: 5, 4.
3: 15 de septiembre.
0: 3.
1: No, el 15 no.
0: 2. 1.
3: 16.
1: ¡Ay, sí!
2: ¡Felicidades de corazón! Ya llevas 250, vas por 300, que es nuestro premio mayor, ¿o ahí te quedas?
1: ¿Por 300 o cuánto?
3: Por 300.
2: ¡Por 300 pesos! Respóndeme rápidamente, ¿cuál es la figura geométrica que no tiene ningún ángulo?
0: 5.
3: Círculo.
0: 4.
2: ¡El círculo! ¡Perfecto! ¡Muy bien!
4: ¡Felicidades!
2: Llegan a 700, Lourdes. Ahora dinos, por favor, ¿cuál es la canción que más te gusta escuchar?
3: Una de Tatiana.
2: Va, dedicada con todo cariño para Mariana, una canción de Tatiana.
5: María.
1: Pa, te mandamos un besote. Gracias. Cuídate mucho.
2: Adiós, Lupita, suerte.
1: Adiós. Te portas bien.
2: No cuelgues, tú ganaste.
1: Aguántanos aquí en la línea.
2: Ay, qué gusto me dio por María Inés.
6: No me quiero bañar, no.
1: 754.

0: amaneció lloviendo. Yo nomás vi que empezó a tronar. Dije, no, hombre, así mi jefita amaneció malita de su pancita, pero no.
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0: ¡Sí, señor! Ahorita más o menos 15 grados centígrados. Al rato va a ser la máxima de 24. Sí, se espera que esté lloviendo más o menos a la tarde, ¿eh?
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2: Son las 8:13.
3: Me encantó la voz, qué bárbaro.
2: Sí, 8:13. Pisa, a ver, dame tu

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1: Son las 8:06.
0: Efectivamente, las 8:06. Ya estamos en el Ganalana de La Qué Buena.

0: lana.
1: Billete, papá, billete.
2: Ay, billete, ¿en qué buena? Y para ganarlo es cortesía de un grupo que queremos mucho. La lana es cortesía de...
1: Jaguarú.
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2: ¡Qué rico! Así que marque 5551-668-929 para participar. Vamos a jugar de este momento en adelante. Bueno, ¿quién habla? Buenos días.
1: ¿Yut?
2: Hola. No me contestan. Bueno. Ahí está. Bueno, bueno. No. A ver, de este lado otra llamadita. Bueno. Hola, hola.
4: Hola. Aquí suena la que buena.
2: Ahí está, hermano. ¿Cómo te llamas? ¿De dónde llamas?
4: Moisés de Catepec.
2: Carnal, bienvenido por tus primeros 100 pesotes. Te paso al mamucho. Adelante.
5: Mi querido Moisecito, bienvenido a la que buena. ¿Estás listo?
4: Estoy listo.
5: Por 100 pesitos, dime, ¿cómo se llaman los animales que comen carne?
4: Carnívoros.
2: No.
5: Sí. ¡Es correcto!
2: No, Adrián, no engañes a la gente, por favor.
5: ¿Sos cómo se llaman?
2: Ricos.
5: Porque ya no alcanza, ¿verdad? Muy bien, muchachito, muy bien. No le veo fallas a tu lógica.
2: Ya tienes 100, carnal, vas por 200, ahí te quedas.
4: No, voy por 200.
2: Por 200, te voy a pedir que me resuelvas un cálculo mental. ¿Estás listo?
4: Estoy listo.
2: Va, 7 por 3 menos 1 más 30 más 5.
4: 7 por 3, 21, menos 1, 20, más 30, 50.
2: 2. ¿Más 5?
6: 1.
4: Más 1, 95.
2: ¡Sí!
1: ¡Se lo llevó! ¡Sensacional!
2: Instante, no manches, ya llevas 200, vas por 300, ahí te quedas.
4: Voy por 300.
2: Te paso al gallito, bebé.
1: Amor, te doy una palabra, me cantas una canción donde venga esa palabra, la vas a querer fácil o la vas a querer bien difícil.
4: No sea fácil.
1: Ay, alguien explíquele. Amor.
2: Carnal, tienes que decirle gallito, bebé, ponme la
1: Cuando yo te pregunte eso, tú vas a decir gallito,
2: cuando
1: bebé.
2: Cuando suene la música sensual, sí, hijo, ponte.
1: Tú vas a decir gallito, bebé, ponme la fácil, porque si no te la voy a poner bien difícil, es que si no me regañan.
2: ¿Listo?
1: Aquí. Ok, va. Venga, no pasa nada.
2: ¿Quién te regaña?
1: No, sí me regañan, pero no por eso. Ok, pero bueno, saludos al pollo. Ok, amor, ahí te va. Por un plato de pancita en este viernes. ¿La quieres fácil o difícil?
4: Gallito, bebé, ponela fácil, por favor.
1: Amor.
7: Gallito.
1: Dímela cantando con la palabra desvelado.
6: 5.
2: No manches, ¿eh?
1: ¿Desvelado?
6: 3.
1: ¿Desvelado?
4: Sí,
2: ya perdió.
1: Ay, no es cierto.
5: Ya perdiste tu comodín.
2: Carnal, ya perdiste comodín. ¿Quieres más tiempo o quieres otra palabra?
4: Quiero otra palabra.
2: No manches, todos juntos. 1, 2, 3.
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2: Qué vergüenza, mi carnal. Pero bueno, ya sin comodín, vas por 300. Adelante, Gayufi.
1: Ay, de veras. Gordito, ¿la quieres fácil o difícil?
4: Gallito, bebé, ponme la difícil.
1: Ándele, pues. Ay, gordita.
2: O sea, ¿cómo se suicida? No entiendo.
1: Ahí te va. Dímela cantando con la palabra déjalo.
6: 5.
1: Déjalo.
2: La pediste difícil, mijo.
5: Déjalo.
6: 2.
4: ¡Ay!
6: ¡No!
1: Ahora sí me la pusiste.
8: ¡Ya déjalo ir!
2: Mi pregunta es, carnal, ¿por qué la pediste difícil?
1: Pues porque se pone loco, pero muy bobadilla. Hizo un éxito con esa rola. Te mandamos
2: pues
1: un beso.
2: Pero, pues estaba del grado de dificultad.
1: Él dijo difícil, Padilla.
5: Está bien.
2: Él al dijo, cliente, bebé, ponme la difícil. Lo que quiera, claro.
5: Ok, las 8 con 13 minutos.
2: Bye.
1: Si existe o no existe la rola, Padilla, dime.
5: Claro, está hermosa.
1: Okay. Un beso, gordo.

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1: Son las 8:15.
2: 45 minutos para que sean las 9.
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0: Es el momento del ¿Sabías qué?
1: Oye, ¿sabías que Los Ángeles Azules comenzaron a tocar música porque necesitaban ayudar económicamente a su familia?
2: Esta es la información.
3: Fíjate, Gallo, su mamá les puso una condición. Primero tenían que estudiar una carrera profesional.
1: No manches.
3: Te lo juro. Los hermanos Mejía Avante crecieron en Iztapalapa y mientras estudiaban tocaban en bodas, bautizos y fiestas de barrio para llevar lana a la casa. Incluso hubo ocasiones en las que tocaban y les pagaban con comida.
1: No manches. Cayó.
3: Cuéntanos, Padilla.
2: Y varios de ellos pues se tomaron muy en serio lo de estudiar, mi querido Cojito y mi querido Gallito. Entre los hermanos estudiaron medicina, derecho, odontología. Jorge Mejía Avante, además de músico, estuvo en el Conservatorio Nacional.
1: Órale, no manches.
3: Pero nada más un ratito y se salió.
1: Pues honestamente, creo que así, mientras unos los conocían como músicos de fiestas de barrio, de fiestas de Iztapalapita la Bella, para el mundo, pues resulta que en esa casa también estaban formando médicos, abogados, dentistas y futuros reyes de la cumbia.
3: ¿Y sabes qué? Sobre todo gente muy amable, gente muy tranquila, gente muy linda siempre, que siempre tiene una sonrisa para su público y para todos los medios. Doctor, le mandamos un abrazo gigantesco. Que Dios nos lo bendiga mucho.
2: Honor a quien honor merece. Los Ángeles Azules.
1: Bye, todo esto sucedió
3: en un día como hoy.
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3: Las 8:20.
2: Pues aquí 8:20. ¿Qué pasó, Gallito?
1: Aquí uno de sus primeros éxitos, una rolototota, y la neta es de que sí, es un clásico.
3: Y es un trampolín porque estos son Los Ángeles Azules, pero es la voz de Rayito Colombiano. Estamos en

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1: La frase del día de hoy les va a ayudar mucho a mis amigos agricultores y campesinos, a la gente del campo. Cuando el palo entra sin hacer mucha fuerza, es porque ya llovió mucho en esas tierras. Cuando el palo entra sin hacer mucha fuerza, es porque ya ha llovido mucho en esas tierras.
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2: No manches, maestro. Tiempo de corte comercial, Gallupi.
3: Maestrazo Padilla, de veras. Usted sí es un sabio.
2: Sabiondo y sabiondudo.
1: Soy agricultor.
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2: Eructito de la qué buena.
1: Sí, señor. Yo soy de rancho, por eso doy estos consejos. 823.
3: Y el Padilla ni agricultor es, ¿eh? ¿No?
4: La temperatura.
3: Te amo, Padilla.

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1: Efectivamente, son las 8 de la mañana con 37 minutos. Momento justo de ir a escuchar a Giancarlo Vital con su reporte deportivo, porque ya viene la jornada de fútbol en México y mucha información. Adelante, Giancarlo.
2: Muy buenos días, mi querido. Como mencionas, tenemos mucha actividad del fútbol mexicano. Tres partidos a destacar este fin de semana. Clásico regio, clásico joven, y el Chivas ante Pumas. Juegas a esos que se vienen este fin de semana. Primeramente, hoy viernes tenemos tres partidos, los cuales son interesantes. Primeramente vamos a tener el encuentro entre el Necaxa y Puebla, un Puebla que viene intratable, de verdad que no lo habíamos visto hace muchas temporadas, y qué bueno, porque le hace bien al fútbol mexicano. De igual manera, el Atlante ante el Pachuca, el Potro de Hierro, que no ha perdido en el Estadio Azteca, que aunque se haya enfrentado al Toluca, América, Cruz Azul, a quien le pongan en el Azteca, nadie le quita puntos. De igual manera vamos a tener el partido entre Tijuana y Querétaro. Mañana, Toluca Atlas, un juegazazo también, Toluca que viene de ser campeón de la League Cup ante un Atlas que ha iniciado de muy buena manera, que se ha reportado muy bien y que ahora de la mano de Hernán Crespo se le ve un estilo de juego muy agradable. Después, a las 7, el clásico regio, el partido que para todo Nuevo León. Vamos a tener el Monterrey ante Tigres, con un presente muy distinto. Monterrey, que viene a ser finalista de la League Cup, que viene teniendo un buen arranque de torneo, y unos Tigres que no han iniciado muy bien, que los refuerzos bomba que habían acostumbrado a su afición no han llegado en esta ocasión, así que ahora pues los papeles vienen muy distintos de temporadas anteriores. Y a las 9:15, el partido de la jornada, a mi parecer, Cruz Azul ante América, un Cruz Azul que había tenido un ligero bache, pero ahora han pues ligado victorias, y esto le ha sumado cosas importantes en lo anímico a la máquina celeste. Y del otro lado, un América que si bien perdió ante León por el partido del tercer lugar de la League Cup, pues hay que recordar que en Liga se mantienen de líderes, como la mejor defensiva, muchos goles al ataque, y además con la el sazón que ya pueden contar con algunas bajas que no habían tenido anteriormente, como el Colibrí Borja, como Alejandro Sendejas, también el propio Malagón, que ya podría tener actividad este fin de semana, así que jugadores que van a ser importantes para las Águilas del América. El domingo, dos partidos, a las 7 de la tarde, Santos ante Juárez, y en el mismo horario, pero un partido con mucha tradición, Guadalajara, las Chivas que se miden ante los Pumas. Hay que recordar que las Chivas tienen una paternidad muy, pero muy importante ante los Pumas allá en Guadalajara. Es una de las plazas que más le cuesta a Pumas poder sacar un triunfo cuando se mide ante Guadalajara, allá en Jalisco, y eso termina pues afectar mucho a los Pumas, aunque el ingrediente secreto, mi querido Mamut, podría ser el Chino Huerta. Se especulaba que ayer podría tener minutos ante León, lo aguardaron por algunas molestias físicas, pero mira, todo parecería indicar que el Recho en CU podría tener su reaparición con Pumas, enfrentándose al club que lo vio nacer ante Guadalajara. Así que otro ingrediente extra para ese partido. Y esta jornada se termina el próximo lunes, cuando se mida el León ante el Atlético San Luis. Así que tres partidazos imperdibles, imperdibles, caray.
1: Completamente de acuerdo, sobre todo el de América Cruz Azul y el de Pumas contra las Chivas, que esperemos que ahora sí los Pumas puedan sacar un resultado positivo en Guadalajara, cosa que no les ha favorecido últimamente. Y el América, pues a ver si le alcanza para ganarle a la escuadra de Wiki. ¿Algo más que quieras agregar? Papas y refresco grande por 14 pesos. ¿O con qué cerramos tu información, mi querido Giancarlo?
2: La NFL, porque inició con todo, lo habíamos dicho, el primer partido va a ser el miércoles, lo ganaron Seattle, el campeón inició con el pie derecho. Ayer tuvimos partido en Australia, y es que San Francisco vapuleó 27-7 a los Carneros de Los Ángeles, uno de los candidatos, o si no el candidato número uno a quedarse con el Vince Lombardi, pero que inició con el pie izquierdo, y ya está, este fin de semana ya tenemos la actividad normal de lo que será esta semana uno de la NFL con varios juegos a destacar, como lo es uno de mucha rivalidad entre los Gigantes de Nueva York y los Vaqueros de Dallas. También vamos a tener el partido entre las Águilas de Filadelfia contra los Comandantes de Washington. Varios juegos entretenidos y buenos que vamos a tener en esta semana uno de la NFL. Ya te extrañaba y ya tenemos de vuelta el fútbol americano, caray.
1: Pues muchas gracias por tu reporte, mi querido Giancarlo Vital. Usted puede seguirlo a través de sus redes sociales. ¿Cómo lo encontramos?
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3: Son las 8:42.
4: Para arriba.
1: 8:42, venga.

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1: Esta canción va con...
2: Son las 8:49,
0: 12 y las 9.
1: Jason Jiménez.

0: pasa, tío?
1: No me digas, tío.
0: ¡Ajonjolines! Oye, viene el gran tour de Grupo Firme por España.
1: Gallo, impresionante. Serán ganadores que visitarán Valencia.
0: Ajá, es el sábado 19 es Valencia.
1: Málaga.
0: El domingo 20.
1: Madrid.
0: El viernes 25.
1: Y Barcelona, tío.
0: El sábado 26.
1: Grupo Firme y Music VIP se llevan a España a estos ganadores, mamucho.
2: La verdad es que está increíble, mi querido Coquito. Va a resultar cuatro parejas en total. Van a ser cuatro parejas ganadoras.
0: Es correcto.
2: Y se van a poder llevar, pues obviamente, cada uno de ellos. O sea, el ganador se va a llevar un acompañante. En total van a ser cuatro parejas.
1: Déjame contarte que no serán.
2: Y la próxima semana,
1: ya son.
2: El lunes y el miércoles, o sea, el lunes y el miércoles de la próxima semana, se darán a conocer los ganadores.
0: Pues mira, de hecho, ahorita vamos a dar a conocer el primer ganador. Venga. Tenemos 9,500 registros hasta el momento. Gracias a toda la gente que participó, a toda la gente que se estuvo registrando de Acapulco, de Michoacán, de Guadalajara, de Monterrey, a toda la República Mexicana, Mérida, Cancún, Chiapas, Tuxtla Gutiérrez.
1: La gran cadena completita estuvo muy al pendiente de esta promoción y obviamente todos tuvieron la misma oportunidad de ganarlo. Y padrísimo es que estarán en España, estarán en las Europas del 22 al 29 de septiembre. ¿Qué había bonito que tener? Había que tener boletitos de los conciertos, había que tener pasaporte vigente, había unas reglas muy sencillas para poder ganar y bueno, pues déjeme presentarle a la banda, ¿no?
0: Dice el Coco, ¿qué había que tener? ¿Los boletos para irse a España esos días?
1: Lana para el avión.
0: No, no es cierto. Vámonos entonces a dar a conocer la primer parejita, la que buena. Buenos días.
1: Hola.
3: Aquí suena la
1: Qué
3: Buena,
1: 92.9. Hermosa, mi amor, bienvenida. Queremos presentarte, no solamente a ti, a toda la audiencia de la Qué Buena. Queremos que la banda se entere, sepa y festeje con nosotros que te vas a España. ¿Cómo te sientes?
3: Ay, bien emocionada, estoy hasta temblando.
1: Me imagino que es una de las ilusiones grandes. ¿Con quién te vas?
3: Con mi mamá.
1: ¿Te vas a ver a tu mamita?
2: ¡Wow! ¡Qué padre!
1: ¿Y tiene y tienen pasaporte vigente todos?
3: Sí, las dos lo tenemos.
1: ¡Qué chido! Eso me emociona bastante.
0: Sí, oye, mi amor, ¿y qué rollo? ¿Qué dijiste en tu trabajo para faltar estos días? ¿Pediste vacaciones o qué pasó?
3: Aún no he pedido permiso, pero ya está todo arreglado.
2: Más vale pedir perdón que pedir permiso.
1: Aún no he pedido permiso, pero estoy muy dispuesta a renunciar si es necesario.
3: Casi, casi.
1: Oye, pues nada más el hecho de poderte recibir en esta casa, de saberte ganadora de un premio tan bonito de parte de Music VIP, de parte del Grupo Firme, el que te lances a conocer España, pero no solamente eso, que disfrutes de todo el tour de Grupo Firme, a nosotros como Qué Buena nos enorgullece mucho.
0: Efectivamente, y bueno, pues la verdad es de que ahorita justamente en Cadena Nacional damos a conocer a la primer parejita de cuatro que se van a ir a España con Grupo Firme a esta gira impresionante. ¿Quieres que te digamos los días, mi amor?
3: Ay, sí,
0: a ver, fíjate, va a estar bien facilito porque va a ser desde el sábado 19 en Valencia, luego el domingo 20 en Málaga, luego el viernes 25 en Madrid y el sábado 26 en Barcelona, mi corazón.
2: Todo España, las principales ciudades de España, mi amor.
1: Te voy a decir una cosa, mal no te la vas a pasar y nada más hay un requisito que necesitamos que cumplas.
0: Solo uno.
1: Que nos traigas alfajores a todos los de la Qué Buena.
0: Yo claro, una torta de jamón serrano y con eso me conformo.
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15: 9:1.
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11: Esta canción va con mucho cariño y con mucho respeto hasta el cielo para nuestro aventurero Jason Jiménez.

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amor. 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
1: Esta canción va con mucho cariño y con mucho respeto hasta el cielo para nuestro aventurero, Jason Jiménez.

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13: 9:37.
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28: Ahí te va, chiquitita preciosa, y va para

9:42, bandita, y acabamos de escuchar a la agrupación tijuanense Grupo Firme en una colaboración con Hernán Sepúlveda a través del 100.1, una versión en vivo, se llama ¿Qué fuimos? Y por supuesto lo tuviste a través del 100.1.

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4: 9:43.
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1: Esta canción va con mucho cariño y con mucho respeto hasta el cielo para nuestro evento.
2: Oiga, Mandita, hace rato nos andaban preguntando aquí a través del 100.1 que si cuál era la versión que habíamos escuchado de Luis Ángel el Flaco. Bueno, a través de Qué Buena Tuxtla estuvimos escuchando lo que tenemos de fondo, señor producer.
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2: Y es precisamente una versión llamada Aventurero que le dedican a Jason Jiménez, un cantante de música norteña. Sin embargo, él era oriundo de Colombia, que desgraciadamente falleció hace varios meses en un accidente aéreo junto con unos conocidos. Y precisamente es que Luis Ángel el Flaco le hace este homenaje a través de la canción de El Aventurero. Es lo que escuchamos hace un rato, pero vámonos con lo siguiente, señor productor, porque es un clásico de la música norteña. Ya son las 9:48 y estoy seguro que esta canción no necesita que la presentemos, de verdad, no ocupa ser presentada. Sin embargo, es No Me Conoces Aún, Grupo Palomo, y lo tienes, por supuesto, a través de Qué Buena Tuxtla.
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1: Gutiérrez, muy buenos días, que digo buenos, buenísimos, excelentes y calurosos días. Los saluda desde las calles de Tuxtla Gutiérrez, nada más y nada menos que Chess García. No me encuentro sola, me encuentro muy bien acompañada por mi querido Fer, que le dije, vámonos, es momento de chapulinear, pero con los autos.
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4: duda.
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4: O sea, mi querido Fer, ya Ismael nos resolvió esa duda que tú tenías, esa pregunta, y aquí vamos a decir que lo tuyo no son problemas de amores, son económicos. Pero aquí, mira, ya no van a haber problemas. 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
4: 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Porque yo tengo más preguntas, tengo más dudas. Nos vamos a un pequeño corte.
3: Así es, vámonos a un pequeño corte. 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Continuamos con más aquí en La Qué Buena.
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4: Me cacharon tomando mi delicioso café. Lo hice a propósito para que se antojaran. 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
1: 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Pero mientras tanto, muchísimas gracias, mi querido Isma. 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
2: ya te imaginé quitándoselo.
1: Pero bueno, vámonos rápidamente a una pequeña pausa y continuemos con más a través de la Que Buena 100.1 desde Toyota Farnera del lado poniente de la ciudad, sobre el Boulevard Belisario Domínguez, a un costado de la Casa de las Artesanías.
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4: 10:53.
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13: 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En otros lugares a lo mejor y te dicen, es que va a llegarnos en 3-4 meses, aquí lo tienen allá.
14: De volada, de volón ping pong. Y es que la verdad, Anita nos estaba platicando que sí, efectivamente, mucha gente que ya es familia de Toyota, de verdad están súper encantados, porque en cuestión de refacciones, mira, no hay pierde y tampoco no hay ese tiempo tan grande de espera. Y digo, también para todas las personas que van a ser futuros clientes, no hombre, de verdad que esto es una chulada para que ustedes puedan venir y disfrutar. Mi querida Anita, platícame un poquito acerca de las refacciones.
15: Claro, nosotros aquí en Toyota procuramos siempre tener a la mano en inventario las piezas principales de desgaste. Entonces, ¿con qué finalidad? De que si en algún momento necesitas alguna refacción, que esto no te detenga para seguir disfrutando de tu Toyota. O sea, ¿eso se traduce en qué? En que siempre tengamos esa disponibilidad para ti y que tú no te quedes tanto tiempo sin un vehículo por un tema de refacción, que es lo que pasa, ¿no?
14: Perfecto, ahora bien, ya vimos la feria del crédito, ya vimos la ruta Tacoma, ya vimos también los planes de financiamiento, ya platicamos también acerca de las refacciones, pero algo muy importante, ¿por qué adquirir un Toyota?
15: Bueno, para los que son clientes, bueno, siempre los que vienen, siempre les digo, todos conocemos a alguien que compra un Toyota y después compra el siguiente. O sea, se llena la cochera de puros autos Toyota, y eso tiene una explicación, porque nosotros sí nos preocupamos mucho por la satisfacción del cliente, por la calidad en todos los procesos, desde que están armando el vehículo, desde que les estamos haciendo el proceso de la venta, hasta el servicio postventa. Entonces, eso hace y genera clientes muy satisfechos, que prácticamente nos ayuda a que tengamos esa calidad para con ustedes y que ustedes renueven y renueven. Entonces, prácticamente, ¿por qué estrenar un Toyota? Porque es sinónimo de calidad y satisfacción.
14: Y sobre todo, seguridad. Muy bien lo que dices, Anita. Y déjame decirte que si eres cliente Toyota o futuro cliente Toyota, déjame decirte que cuando hay eventos, no, hombre, mira, la casa se llena, están bien apapachados, se toman ahora sí que el tiempo para poder marcarle a cada uno de los clientes, para invitarlos, para que asistan con la familia, incluso, y ahí te vas enamorando. A lo mejor tienen el destape el nuevo miembro de la familia, y te enamoras de esa unidad. Y de ahí, mira, rapidísimamente, si ya eres cliente, mira, va a ser mucho más fácil. Y si no, también, a ver, cuéntame ese secreto.
15: Hay un secreto que no todos saben, pero cuando ustedes estrenan un Toyota, a los 3 meses se les hace un evento exclusivo. O sea, hay un evento que no lo van a ver en redes porque no lo anunciamos, porque es especial. 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Entonces, es lo que les decía, Toyota consiente y satisface mucho a sus clientes en esos aspectos.
14: Mira, y esos secretitos no los sabíamos. Y no todas las marcas lo hacen. Bueno, ninguna marca lo hace, solo Toyota, déjame decirte. Así que, la verdad, estás perdiendo el tiempo ahí sentado, pensándolo, y que a lo mejor tienes alguna lanita. Ya vienen los bonos, ya vienen los aguinaldos, y mira, desfalcado no vas a quedar. Así que, mi querido Fer, ¿qué esperas? Ya empieza tu trámite, por favor.
13: Así es, yo quiero que ahorita me pases tu número, por favor, de teléfono, para que la gente ahorita comience a anotar y te pregunte todo lo que acabas de mencionar.
15: Sí, claro. 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
13: Muchísimas gracias, Anita. Oye, nos toca despedirnos. ¿Algo más que quieras agregar para finalizar este control remoto?
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13: Así es, muchísimas gracias allá en control, en cabina, nuestro compañero Christopher Serrano, aquí a Raúl Viveros, yo soy Fer Morales, Jessy García, adiós.
14: 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Nos despedimos, se quedan con más a través de La Qué Buena 100.1.
13: Adiós. Bye, bye.

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8: Son las 11 con 6 minutos.

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0: Tienes el 4, ¿verdad, mi Fer? A ver, ahí nos escuchamos perfecto.
1: Tengo el número 4, efectivamente.
0: Ah, bueno, perfecto, señores y señores. Siendo en este momento las 11 en punto, le damos la bienvenida a esto que se llama
1: El Show de los Animales.
2: ¡Ea, bebé!
0: ¡Ea, ea, ea, ea!
2: ¡Ea, la pelona, ea! ¡Ea, ea, ea! ¡Ea,
1: y aparte está el que dice Chucky Chucky.
0: No, yupi yupi, la muñeca Chucky.
1: Yupi yupi.
0: La muñeca
1: Chupi. Muy buenos días, qué gusto saludarlos en este bonito viernes.
0: Ah, ya lo hiciste como comentarista de fútbol.
1: Efectivamente, es que ya, mira, me ando incursionando en este mundo.
0: Me ando enamorando.
1: ¿A qué le gusta? ¿Este o este?
0: Te vamos a poner puras canciones para echar de desmadre. Porque sí, la neta, carnal, es que hoy es viernes, algo de él y algo chavocho. Ya es para mascar vidrio, carnal. Ya es para que nos demos un relax. Mira, hay bandita que se la rajó toda la semana chambeando. Y yo creo que
1: como
0: es
1: nosotros.
0: Bastante. ¿Mande?
1: Como nosotros.
0: Como nosotros, sí, es válido, carnal.
1: Que venimos todo el día, que nos la pasamos aquí hablando y quieras o no, es desgaste.
0: Es desgaste, pero si no, o sea, hay banda que chambea más sabroso, que chambea de verdad. Estoy seguro que hay muchos amigos, maestros albañiles, maestros mecánicos que nos andan escuchando y que andan ahí ya destapando la primer kiwa.
1: Ay, sí, manifiéstense, por favor. Y es momento de que nosotros les digamos GPI, por favor.
0: Es que mira, ¿qué te puedo decir, mi buen Fercho? Yo creo que hoy es para echar.
3: Que se van a quedar frescos.
0: Hoy es para echar desma.
1: Claro, claro.
0: Sí, estamos ya a linderos de lo que es 15 de septiembre. Grito Independencia, ¿qué más, mi Fercho?
1: Cumpleaños, cercanos,
0: anexión,
1: fin de semana, sí. Oye, puente vacacional para algunos estudiantes de la universidad, digo, pública.
0: Claro.
1: Pública, mientras tanto, para las privadas, pues, creo que no les dan el día, la verdad. No
0: es
1: sé.
0: Que, no sé, la verdad, ya ni yo sé cómo está ahí el rollo, porque de repente cambian los reglamentos, que si es una escuela federal, que si es una escuela privada y cositas así. Entonces, la neta, ya no sé, ya tiene muchísimo que no estoy en una institución educativa.
1: ¡Uy! ¡Gallo!
0: Ya llovió.
1: Ya ni sabes qué es un lapicero ni un lápiz.
0: Sí, lapicero y lápiz, sí, porque mira, aquí tenemos que andar escriturando a diario, echando escritura. Sí, sí, sí.
1: ¿Escritura como quién?
0: No vayas a pensar que escritura pública.
1: Sí, yo eso pensé.
0: Una escritura de escribir, ¿verdad?
1: De escribir. ¡Ay! Mira, el licenciado Chatanuda el día de hoy.
4: Yo sé que no debo que te...
0: ¡Anda con todo!
1: Oye, se puso bien ad hoc el día viernes, de verdad. Muchas felicidades, neta.
0: Yo siento que ahí el buen Chata lo que hizo fue de que se metió a TikTok a ver trends. A ver,
1: trends del 2026, quizá puso.
0: Sí, sí, sí. Y comenzó, ya empezó con el Netón, ya empezó con Karol G. No sé qué otras canciones hayan, porque el que está actualizado es
1: él. Falta el de La Calabaza.
0: La Calabaza.
1: Tun, tun, tun, tun. Y eso, fíjate que sí hace alusión a esta época de septiembre, octubre.
0: ¿Por qué?
1: Y el otro día estaba viendo que esa, dicen que va a ser la canción oficial para las épocas de Halloween. Es lo que estaba indagando en el TikTok.
0: Ok.
1: Lo de esto. A ver, señor Chatanuga.
0: A ver, señor.
1: Gracias.
0: Buen Chata.

0: es que ya estamos simplemente a unos meses. Y por supuesto, en Radio Núcleo vamos a tener muchísimas dinámicas de terror.
1: ¿En dónde dice la calabaza, güey?

0: Pero bueno, mi Felcho, hoy es viernes, tenemos que disfrutar, por supuesto, tenemos que ambientar a toda la gente que nos está escuchando a través del 100.1. Y yo estoy seguro que muchos de ellos no es como que les encante este...
1: La calabaza.
0: La calabaza. Hay muchas personas que no son precisamente de ambientarse, mi Fercho, con canciones así que electrónica, reggaetón. Yo creo que hay gente más anorteñada. Yo creo que les entona más
2: la de trago.

0: paginarme la otra ya.
1: Y yo me imagino, en la noche estás escuchando eso. Y estás escuchando qué buena la noche que está el Venado Torres.
0: Yo te quiero decir una cosa.
1: La cuija Morales.
0: Pásame tu mano.
1: La mariposa, no me estés, compadre.
0: No, yo te quiero decir una cosa.
1: Compadre, te voy a preguntar algo. Es viernes.
0: No, sí, compadre. Sí soy, te voy a decir sí soy.
1: Compadre, es viernes.
0: Es viernes.
1: ¿No se te antoja una botana de carraca?
0: Sí, compadrito, siempre se me antoja.
1: ¿No se te antoja una botana de carne de tártara?
0: Sí, compadre, pero este...
1: ¿No se te antoja 6 caguamas, compadre?
0: No, a mí se me antojan 12.
1: ¿No se te antoja un velo de novia?
0: Sí.
1: Pues ahí le va.
0: ¡Ay, no, compadre! Pero yo le quiero decir una cosa, compadre. Yo todavía estoy en mis 5 sentidos y aún estoy muy sobrio.
1: Yo...
0: Y quiero decirle que lo quiero mucho.
1: Quiero que tú...
0: Tranquilo, compadrito, tranquilo.
1: Que vine a... Que vine a trabajar en un estado un poquito inconveniente.
2: ¿Qué pasó ahí con el compadre?
0: No, hombre, ya dejó toda vomitada la mesa, señor. Me la va a tener que limpiar y tiene que dejar una propina extra.
2: Ah, ya vos, abusivo, como en los antros. Bueno, me han dicho.
0: No.
2: A ver, mi Fercho, vamos mucho a escuchar qué dice la banda. Te recuerdo, canciones para pistear.
0: 961-61-504-91. ¿Cuál es tu canción para pistear en este bonito viernes?
3: Peche.
0: ¡Eu!
3: ¡Es viernes!
0: Y el puerco lo sabe.
3: ¡De mierda!
2: Dijo, vamos a beber miércoles o antiero y es viernes.
0: Sí, así
2: es lo que nos dijo nuestro queridísimo Shocker. Pero ¿qué te parece si implementamos precisamente lo que es la frase del día de hoy? ¿Tenemos frase del día, me parece?
0: Sí tenemos. Ahorita la vamos a actualizar, pero quiero antes que usted el día de hoy se reporte con nosotros a través del Animal Watts y nos diga qué canción es buena para pistear.
2: Efectivamente.
0: Recomiéndenos las canciones con las que usted inicia su fin de semana.
2: ¿DJ Mingo?
0: No.
2: Ok, entonces hoy tenemos nada más y nada menos que esto que es...
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2: Les recuerdo 961-61-504-91, mi Fercho.
0: Vamos a ver la frase del día de hoy.
2: Viernes, canciones para pistear.
0: Canciones para pistear. Y también las frases clásicas que un borrachito utiliza.
2: Ok. Pero bueno, ahorita, mira, nos están escribiendo aquí el Animal Watch 961-61-504-91. Cuija Chapulín, buenos días, dice canciones para pisear Conjunto Primavera. A ver qué tan cierto es, carnal.
0: Suelta la chatanuda.
5: Con el corazón.
2: Adelántale, chata, a la parte del coro, porfa, si eres tan amable.

0: y para ti.
1: ¿Qué opinas? Necesito. Si es para pistear el conjunto primavera.
0: Es para pistear.
1: Mira, pistear siento que es como que un término más del centro al norte del país. Aquí le llamamos echar trago, mascar mi, pero de igual forma hay que implementarlo. Dice por acá también, mira, ajá, ok, perfecto, me gusta, me encanta, dice la de los recoditos. ¡Adelántale, chatanuga! ¡Adelántale, chatanuga, dije!

0: canción 10 de 10 de los Recoditos. La verdad que cuando tú estás, mira, ya bien happy birthday tuyo, esta canción la cantas a todo pulmón. ¡Tatán! ¡Tarararararararara!
1: Vamos a ver qué más tenemos por acá, mi queridísimo Fer. Tenemos mensajes de audio.
0: ¡Qué buena! ¡Hello!
2: Ah, por ahí, mi chapulín y mi cuija. Aquí andamos desde el Tequi. Es el viernesito y hay que ir a la Sonaja. Hey. Para echarse una con carraca y un palenque de 100 varos.
0: ¡Ay! ¿A poco hay de 100 pesos?
1: Yo pensé que ya habían prohibido la pelea de gallos, güey.
0: No sé.
1: Es que pues, un palenque para mí es donde precisamente ponías a los gallos. Todos ahí con sus navajas y todo. Pero bueno, vamos a escuchar qué más dicen a través del Animal Watch.
0: Bueno.
3: Mira, Chapulín, buenos días. Ahí canciones para pistear, la de la iguana Luca.
1: ¡Ah, caray!
3: Esa está pero cuchao.
1: Ah, pero yo creo que nos dice la de la iguana donde se tiran al suelo y empiezan a bailar, ¿no? Y todo el rollo, mi Fercho.
0: Quizá, no sé, a lo mejor es ese clásico que tú dices ahorita. Cuando se pone en el suelo,
1: ajá,
0: panza a bajo.
1: Sí, pues panza para abajo, ajá. Y que, comienzan como que a no a gusanear, que empiezan ahí como que a
0: como tipo la
1: pecho tierra. Sí, como pecho tierra. Ajá, a ver, vamos a ver si es esta, mi queridísimo Fercho.
0: A ver.
4: Y son los traviesos, dice.
5: Y por ese norte, mi primo, es de la finiquera. Y así nomás, compadrito.
1: Que yo sepa si es esa. Adelante, porfa, mi chata, si eres

0: Uy, qué buena.
1: Es esa, ¿no?
0: Es, ajá, es. Pero yo siento que esa canción es para bailar.
2: Justo.
1: Pero quién es eso, ya cuando se ponen a bailar ahí pecho tierra como si fueran un reptil de verdad, yo creo que ahí es cuando ya comienza precisamente mi Fer, de que ya estás un poquito ebrio, ya agarraste valor.
0: Es su punto más alto.
1: Ok, tenemos más mensajes, mi Fer. A ver qué dicen aquí al Animal Watts.
0: Hello.
3: Cuija, Chapulín, ya es viernes. Y mi rola para pistear es Rositas de Olivo, Rosita de Olivo de los Tigres del Norte.
1: Uy, qué chulada.
3: Y la frase para pistear es Ay, Amalia, por ti vendí la burra.
1: Muy bien, muchísimas gracias, eres muy amable. A ver, vamos a escuchar los

0: Ya les han dado ganas de ir a esas cantinas donde sientes que de repente con un filero, cámara carnal, ¿qué le quedó haciendo a mi ruca? Así ñeraza, como el, así como de ya sabes
1: tú
0: dónde.
1: Mala copa eres.
0: No, no, no, yo soy tranquilo, yo no busco pleitos. Si acaso, estoy cansado, jefe, dice, ok. Mira, nos están lloviendo. Mira, nos están lloviendo bastantes mensajes, mi Fercho, así que...
1: Nos llovieran, pero otras cosas.
0: Paga.
1: Sí, también cervezado por tu boquita.
0: Va a llover, pero en tu lomo. A ver qué dice por acá, mi queridísimo Fercho.
2: Pero pistear a Grupo Firmes.
0: Uy, sí, los de Grupo Firme creo que...
1: Uy, la de Pídeme.
0: Sí, siento que una de las más pisteadoras de Grupo Firme es una que le encanta pedir a Toño Martínez. Y no, no, no, no, lo que estás pensando, ese es nada más...

0: La del beneficio de la duda, ahorita la vamos a escuchar. Vamos a escuchar qué dicen por acá, Fercho.
1: Chapulín, Chapulín, cuija, mándeme unas ultras para la sed, esa no falta.
0: Uy,
1: para sonarse bien.
0: Qué chulada, mi hermano, la de las ultras, cuando aún eran calibre 50, por supuesto.

0: Nayo, man. Dice, Nayo. Estoy cansado, jefe, dice.
1: ¿Cansado de qué?
0: No, así dice de Gerardo Coronel, estoy cansado, jefe. Hablando de jefes, jefazos, me voy a desplazar tantito el corte, así que ustedes me van a perdonar si son tan amables. Dice, estoy cansado, jefe, de Gerardo Coronel. Honestamente, no había yo escuchado esta canción ahí de del Jerry, pero ahorita el buen Chattanooga está haciendo el favor de investigarla
1: está
0: para poder ponerla.
1: Sus manos ansiosamente el señor Chattanooga.
0: El buen Chata, a ver, súbele mi Chata. No, ya me la estás cuatrapeando, es esa.
1: Papá, hijito.
0: Aburro, pero tiene bastante intro como canción del Gerardo Ortiz, ¿no?
2: Tracción la borrachera. Pa' no extrañarte tanto, esto me queda.
0: ¡Wow!
2: Y me dejo ir. Cuando ya ando hasta el tronco, escucho una voz que dice:
1: yo también estoy cansado, jefe.
2: Estoy cansado, jefe.
0: Yo creo que se basó en el meme, ¿no? Estoy cansado, jefe. Pero bueno, mi Fercho, ya son las 11:30. ¿Qué te parece si nos quedamos con esta rolita del buen Jerry? Lo que le resta a la canción.
1: Así es. Vámonos a un corte. Recuerda que ahorita estamos tocando canciones. Papistear.
0: Por supuesto, ¿a través de dónde?
1: A través del 100.1 en esto que lleva por nombre El Show de los Animales.

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34: Oiga, mandita, y aprovechando que estamos con las canciones para pistear a través del 100.1, pues bueno, vamos a seguir escuchando qué es lo que nos dicen aquí en la frecuencia modulada de Qué Buena Tuxtla, señor productor. Así que vamos a ver, bueno, vamos a escuchar, estoy en la tele, vamos a ver, vamos a escuchar qué es lo que tenemos por acá.
35: Chapulín, cuija, buenos días, saludos de aquí del Didi. Dejen de estar echando trago. Con este calor yo estoy vendiendo caldo de pata. Levanta pedido, Chapulín. Cualquier informe me marcas. Saludos desde aquí. Canción Pachá Trago. El Tenampa de José José.
34: Saludos ahí para el camarada que anda vendiendo caldo de pata. Dice José José, qué chulada la neta. Ahora sí que no podemos hablar. No podemos hablar de bohemios si no es el príncipe de la canción, señor productor. Porque la neta es que yo me atrevo a decir que es de lo más emblemático que hay precisamente ahí para beber. Señor producer, vamos a ver qué más tenemos aquí en el Animal Watch.
36: Se vaya, dile que yo ya me enteré lo que ocultaba.
34: Dice, a ver, ¿qué dice por acá, Macer?
37: ¿Qué tal, mis amigos? Espero se encuentren bien. Rola para pistear, el hijo del pueblo.
34: Ok.
37: Y frase de borrachos, si no vengo a ver si puedo, sino porque puedo vengo, y hueputa.
34: Dice por acá, ok. Lo demás es texto. Si pudiera mandarle en audio estuviera perfecto. Dice la terminación 6484. Buen día, Chapulín, cuija, para mascar miércoles por la tarde y aún no llegas, decía Juanes en la camisa negra. Yo todo lo doy de Alfredo Olivas. Ay, qué buena rola ahí del señor Alfredazo Olivas, la neta. Yo todo lo doy, señor productor. ¿Lo tienes aquí nada más para que pongamos un pedacillo? Así como las mordidillas del Chucho, más o menos. Obviamente, no es copia, van a decir, porque luego ya las conozco. Súbele, productor, si eres tan amable.

porque esto se va a acabar hoy. Qué buena canción, carnalillo. Saludos, saludos. Ahí del Tenampa no me pusiste nada, señor producer. Igual vamos a darle una pequeña probadilla para que vean que somos parejos, señor productor, doctors, y de ahí el Piguas, que por cierto, hoy está cumpliendo años del Samayoa, ¿no? En un ratito más lo vamos a felicitar. Que ande por aquí el Chapulín, porque creo que ya... Ahorita el Chapulín yo creo que está por el río Grijalva, ¿eh? Como que ya dejé venir en la taza, ¿eh? Algo que nos pedían aquí del Tenampa, señor producer, a ver, adelante.

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1: Qué chulada algo ahí del príncipe de la canción, el señor José José. Ya cuando José José estuvo en sus últimos años, pues bueno, desgraciadamente ya no era el intérprete de antes, porque meramente el trago como que acabó con su voz. No sabemos realmente si era amante de consumir algo más. No me voy a meter en ese tipo de temas, pero pues bueno, vamos a seguir leyendo qué dicen por aquí a través del 100.1 961 6150491. Dice, ajá, ajá, ajá. Órale, la mujer de los... ¿qué pasó? Me estás albureando.
0: Ay, ay, ay.
1: Ay, pero no dan fiado. La mujer de los dos, dice el señor Chatanuga, de los Temerarios. Qué chulada, me encanta cuando se ponen así ya bien romanticones. A ver, súbele, productor. Dice, canciones para tomar, Temerarios, la mujer de los dos. Con esa le hablo de nuevo, ¡ja, perros!

perro! No le den croquetas porque más le da hambre. Dice, buenos días, ajá, vamos a leer el saludo. Buenos días, Chicatana. Chicatana está ausente. Dice, saludos a la familia Gallegos Domínguez. Un tema, el color de tus ojos. Yo creo que esa también es canción para pistear. Me gusta, me agrada. El color de tus ojos despertó mi interés. Ok, señor productor, ¿qué más dice ahí nuestro saludito? Ajá, te escuchamos en el barrio Santa Rosa, municipio de San Fernando, Chiapas. Atentamente, Juan Carlos Gallegos Domínguez. Saludos, mi buen Juan Carlos. Este pedacito sin albur, pues, es para ti.

0: Ahí está, bandita, por supuesto, El color de tus ojos de la MS. Es una canción también para mascar vidrio. Ok, ajá, ajá, amor sin palabras. Cuando ya esté aquí. Ajá, perfecto, bueno, hay muchas canciones más, pero antes nos tenemos que ir a un corte, señoras y señores, a través del 100.1 en el show de los animales. Ahorita estoy solito, así que el show de los animal, dirán ahí en mi pueblo. Bandita, vámonos a un corte comercial y continuamos con más a través del 100.1. No le cambien, vamos a continuar con la programación en Qué Buena Tuxtla y a través de www.radionucleo.com. 11:51.
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4: Oigan, 11 de la mañana ya con 52 minutos a través del 100.1. 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
0: Y bien, bandita, yo estoy seguro que hay gente, sí, pues ni modo que animal, ¿verdad?, que nos esté escuchando, quién sabe, capaz que hasta el Chucho anda ahí pegado en la bocina de su estéreo, porque, bueno, estamos a través de Qué Buena Tuxtla 100.1, y yo te recuerdo que si tú quieres adquirir un vehículo y no sabes dónde, pues bueno, puedes correr con nuestros amigos de Chevrolet Farrera, 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
3: ¡Andamos ready! Muchísimas gracias por estar a través del 100.1 La Qué Buena. Y vamos a darle la bienvenida a la gente que aún se está sumando a esto de La Qué Buena. Nosotros somos el show de los animales. Sí, Christopher Serrano y Fer Morales el día de hoy haciendo esta mancuerna para acompañarte en este bonito fin de semana. Bonito viernes que hoy se pronostican bastantes cosas, Christopher.
4: Ok.
3: Hoy pronostica alguna bebida muy fría, quizá.
4: Hey,
3: hoy pronostica a lo mejor y una buena botanita con mucho limón.
4: Mira, ¿sabes qué se me antoja hoy sanamente?
3: ¿Qué?
4: Un buen sushi, carnal.
3: ¡Ay, qué delicioso! ¡Para la tarde, Christopher!
4: Sí, para la tardecita hay que echar un sushito. Un sushi ahí rico, algo bueno. Mira, no con palillos. Yo lo voy a agarrar con la mano porque no sé comer con palillos chinos.
3: Somos chiapanecos mexicanos.
4: Y con medio kilo de tortilla, ven.
3: Claro.
4: Para que amarre, güey.
3: Es válido.
4: Y salsa valentina, ven.
3: Claro. Yo, por ejemplo, no sé usar los palillos.
4: No, bueno... yo tuve que practicar algún tiempo, por alguien que conocí que le gustaba mucho el sushi, pero ya, son otras épocas, pero vámonos con el siguiente, mejor, güey. ¡Ya no quiero!
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4: Pero hablemos como los de Nutinúcleo.
3: Bien.
4: Buenas tardes, sean todos bienvenidos a esto que es el estado del tiempo a través de esto que me llevan por nombre.
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4: Vámonos con nuestro corresponsal directamente hasta las alturas porque él anda en todos lados menos en su cabina. Fernando Morales, lanzamos cámaras y micrófonos hasta donde está. Cayeron pues los que dan el clima, güey.
3: Ah.
4: Y igual los de otro lado donde no les pagan.
3: También.
4: Pero bueno, esa es otra cosa. Ah, vámonos hasta las alturas con Fernando Morales.
3: Bien, bien. Ay, es que no me sale la voz del clima, fíjate.
4: ¿No?
3: A la señorita del clima, sí.
4: ¿Quién?
3: La niña sexy que generalmente ves en las pantallas de las televisoras y está dando el pronóstico, ahí sí me sale.
4: Tú no eres una niña sexy.
3: No, pero sí puedo imitar su voz.
4: A ver, inténtalo.
5: Se pronostican lluvias intensas en Baja California Sur, Sinaloa y Durango, y muy fuertes en Sonora, Zacatecas y Oaxaca. Este día se prevé un ambiente extremadamente caluroso en el noroeste, en Baja California, y de caluroso a muy caluroso en el norte del país, y estados de litoral del Pacífico, del Golfo de México y de la península de Yucatán.
4: ¿Qué me jala mi cabello?
3: ¡Ah!
4: Ahí Yucatán, pues.
3: No, Yucatán no. Bueno, pues el día de hoy, fíjate que se pronostican lluvias puntuales a intensas en regiones de Baja California Sur, Sinaloa, Durango, así como muy fuertes en zonas de Sonora, Zacatecas y Oaxaca. Fíjate que asimismo se prevén lluvias puntuales en áreas de Chihuahua, Aguascalientes, San Luis Potosí, Nayarit, Jalisco, Colima, Michoacán, Guanajuato, Querétaro, Hidalgo, Puebla, Morelos, Estado de México, Veracruz, Baja California, Nuevo León,
4: Yakuza,
3: Tamaulipas,
4: Sasa.
3: Y estas lluvias que también van a alcanzar con descargas eléctricas, rachas de viento y posible caída de
4: granizo.
3: Granizo, así
4: wow.
3: Es.
4: ¿Chorizo o no?
3: No, chorizo es otro.
4: Imagínate que lloviera chorizo, ¿no?
3: Ay, oh, voy encantado de la vida. Sí, es que a mí me encanta el chorizo. Y más con quesillo, Christopher.
4: No, como cuando le hemos pedido aquí en un bar, que no quiero decir que es Tarimitas, cuando se ve así con su placita de frijol y quesito, y tortilla,
3: Vamos a Tarimitas, Christopher.
4: No, gordo, van a decir que es payola.
3: Ah, bueno, sí es cierto. Oigan, y el día de hoy aquí en Tuxtla Gutiérrez, en esos momentos, 33 grados centígrados.
4: ¿Cuánto?
3: 33 grados centígrados.
4: ¡Aburro! ¡Barra rabia, vos!
3: Parcialmente nublado.
4: ¡Nublado
3: máxima
4: tenés
3: de
4: 34 tu
3: 4 grados centígrados. Mínima,
4: papito,
3: de 21. Mande.
4: Anda a checarte, güey.
3: ¿Por qué?
4: Así empieza lo que le da catarata, güey, en su ojo. Empieza nublado, nublado. ¿No era que tenés azúcar, vos?
3: Ey, de mis ojos amarillos no estés hablando, Cristo.
4: Es que parcialmente nublado. ¡Nublado tu! Pero no, gordo. ¡Estás loco!
3: No.
4: ¿Cómo es que está nublado? salió un rato al sol ahorita, es un gran garrobo. Pero bueno, seguile ya.
3: Bueno, esto en algunas zonas de Tuxtla Gutiérrez. Digo, de este lado...
4: ¡Alguien dijo zona!
3: Poniente caluroso. Del lado oriente no sabemos cómo están. Eso es lo que dice el Servicio Meteorológico Nacional, Christopher.
4: ¿Está todo stop?
3: No sé, la verdad. Ahorita porque tenemos pues el clima, estamos bajo techo. Apenas alcanzamos ver los rayos de sol en este ventanal.
4: Sí, pues.
3: Bueno, es la información que me pasó Chattanooga en estos instantes.
4: Chattanooga, hoy estoy dudando un poco de tu veracidad en cuestión informativa.
3: ¿Qué más? No sé qué le pasa, yo creo que porque es fin de semana, anda como que más para allá que para acá, ya está lit con un pie afuera.
4: Ok.
3: Quizá por eso no nos esté pasando buena la información.
4: ¿Como un niño que van a hacer?
3: Quizá.
4: Ok.
3: Pero eso es con la K afuera.
4: No. Ah, sí, con la chompa, ¿va?
3: Sí.
4: Ah,
3: claro. Yo dije pie, no dije K.
4: ¿Qué tal que nace al revés, pues? Con la K, con los pies de fuera.
3: Ay, no sé, ya me hiciste... una interrogante que ahorita, no sé. Mejor entonces, sí. ¿Qué te parece si vamos a conocer el clima?
4: No quiero ir a ningún lado.
3: Del lado oriente de la ciudad.
4: Oriente, ¿dónde estoy? Espérame, es que como me siento allá.
3: Oriente, ajá. Chiapa de Corzo, San Cris, Comitán de Domínguez.
4: ¡Positivo!
3: ¡Positivo!
4: Ok, bandita, me voy a ir nada más y nada menos y no a la fregada. Nos vamos hasta Chiapa de Corzo, allá en la tierra de los Pinto. Porque con nuestros amigos de Chiapas se encuentran a 35 grados. Pueden alcanzar los 37 y descender hasta los 21 grados. Es decir, les va a llevar la fregada.
3: ¿Qué?
4: Van a andar con el todo sudado. La sensación térmica es más caliente que la temperatura real. Viento 4 kilómetros por hora, padre eterno. Hasta el coordinador puede andar sin pena. No lo va a llevar el viento, carnal. 4 kilómetros por hora, el índice de UV es de 9, es muy alto, así que utilice protector solar o por lo menos eche usted un gargajo en su brazo.
3: Así es, y de Chiapa de Corzo me voy a trasladar a un pueblo mágico, Christopher. Y ahorita es momento de que yo pida mi helicóptero.
4: Ok, vámonos nada más y nada menos que hasta dónde, mi Fercho.
3: A San Cristóbal de las Casas, porque allá la vibra y la vida es positiva.
4: ¡Positiva!
3: Oye, en esos momentos aquí en San Cristóbal, aquí está bien, bájame aquí, aquí está bien.
4: No, 23. Voy para arriba.
3: No.
4: ¿Vas a bajar acá?
3: No, ya me llevaste hasta Chenalo. Yo te dije San Cristóbal de las Casas.
4: Ni no quiero, pues.
3: Christopher, te estoy pagando.
4: ¡Apúrate ya!
3: Bueno, 23 grados centígrados aquí en San Cristóbal de las Casas con una mínima de 13. Sí, escuchaste bien, Chris. 13.
4: ¡Wow! No lo puedo creer.
3: 13 grados centígrados, mientras que a una máxima de 24 grados centígrados. Y ahorita el pronóstico del cielo es nublado hasta en eso de la 1 de la tarde, con ráfagas de viento que van desde hasta los 23 kilómetros por hora.
4: ¡Al ramo te parece!
3: Y si tu pregunta es, oye Chapulín, ¿va a llover aquí en San Cristóbal el día de hoy? ¡No! No se prevén lluvias para el día de hoy aquí en San Cris.
4: Ok.
3: Así que puedes andar libremente.
4: O sea, ¿aquí porque estás allá?
3: Sí, obviamente.
4: ¿Quieres que ¿A dónde quieres ir ahora?
3: Ahorita me quiero ir para el lado poniente de la ciudad. Ya sé que va a salir un poquito caro.
4: Digo, por mí te puedes
3: En ir. Cuestión del viaje. No. Bueno, ya casi dentro de 15 me voy.
4: Bueno, mi queridísimo Fercho, entonces nos vamos rápidamente. ¿A dónde más, carnalillo? Vámonos con Berrio York, porque se encuentran a 29 grados, una máxima de 30 y una mínima de 20. Si nos vamos a Ocosocuautla de Espinosa, es una temperatura muy similar, mismos límites, ya sea menor y mayor, y se encuentran a 30 grados. Fer, muchísimas gracias por la información. Tenemos que irnos a un corte musical.
3: Así es, enseguida regresamos. Te recuerdo que el día de hoy estás bien acompañado de Christopher Serrano La Cuija y, por supuesto, Fer Morales El Chapulín. En un rato más, regresamos.
4: Muy bien.
3: Adelante. 12 con 16.
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3: 12:27.
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7: 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Vamos a un corte y continuamos con más a través del 100.1. En esto que lleva por nombre, el show de los animales.
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0: seguimos, oiga, mandita, 12:44 y seguimos a través del 100.1 porque estoy solito, no hay nadie aquí a mi lado. Hoy abandonaron la cuija, de mí ya se han burlado. Amigos, debes tener. Pues bueno, estamos a punto de despedir el programa Bandera, pero por su pollo vamos a estar platicando e interactuando un ratito más con ustedes. Me encantó que el tema de hoy estuvo preciso, estuvo perfecto, porque hoy viernesito, pues bueno, andamos platicando de las canciones que son pa' echar traguito. Pero ¿qué te puedo decir? Oigan, banda, bueno, señor producer, fíjate, estaba viendo, estaba escuchando, por supuesto. Yo no soy mucho de ver realities, de ver series, películas, no soy de un entretenimiento ya, vamos a mencionarlo, producido, pregrabado, quizás en cuestión de podcast sí, pero bueno, ¿a qué voy? Resulta que hay un reality, competencia, Casa de los Famosos, se llama La Granja VIP, en donde hay, pues bueno, personajes muy reconocidos, y en este caso llegó el turno de una escena muy, señor productor, ¿cómo vamos a decirlo? Una escena no controversial, más bien muy entretenida, porque Carlos Trejo le pregunta a Pimpinela Escarlata. Oye, Pimpi, ¿tú sabías que Shrek existió realmente? Y Pimpinela como que se empieza a reír, le dice el cantante. Lo que Carlos Trejo ahí el cazafantasmas le dice, no, el de la película, y era luchador. Pues bueno, déjame te cuento que Maurice Tylett fue el nombre del legendario luchador que inspiró la historia de Shrek en 2001. Así como lo escuchas, todos conocemos lo que es el buen ogro, que pues bueno, es amargado y todo el rollo, y anda ahí de amigo de burro, del gato con botas, y qué te puedo decir, señor productor. Pues bueno, él es el luchador francés conocido como The Angel. Porque pues bueno, él nada más y nada menos que inspiró precisamente el buen Maurice Tylett a este personaje icónico de DreamWorks. Y es que él era luchador profesional. Él pues bueno, tuvo una vida muy peculiar y fue especialmente famoso por su apariencia. Te cuento un poco. Él nació en Francia en 1903. Fue conocido en el mundo de la lucha libre como The Angel, ¿sí? El ángel. Sufría acromegalia. Es una enfermedad hormonal que provoca un crecimiento anormal. Es decir, no estaba parejo, vamos a decirlo de esa forma. Sí, la acromegalia, pues es una enfermedad hormonal que provoca un crecimiento anormal de huesos y tejidos, especialmente en rostro, manos y pies. Llegó a convertirse en una de las más grandes atracciones de la lucha libre estadounidense durante las décadas de 1930 y 1940. Además que fue campeón mundial de la American Wrestling Association, AWA, o AWA, en dos ocasiones. Y aunque la historia de sus campeonatos depende de la versión y de la poca organización, pues bueno, él fue un luchador que hablaba varios idiomas. Sí, era políglota y tenía una formación intelectual muy notable. Te cuento también que él fallece en el año 1954 a los 50 años. Oye, cuija, ¿y qué tiene que ver este luchador con el logro de DreamWorks? Pues bueno, existe una historia muy popular que afirma que Maurice Tylett fue la inspiración física para Shrek. Hay fotografías de Tylett que ciertamente muestran un parecido llamativo con algunas representaciones de el personaje. Lo que es precisamente el rostro grande, las orejas, la nariz. Y pues bueno, no está demostrado al 100% que Shrek haya sido diseñado directamente basándose en Tylett. Sin embargo, se ha vuelto una especie de leyenda del internet. Así como lo escuchan, bandita, he ahí precisamente el cómo este tipo de leyendas se convierten en algo que puede llegar a abrazarnos en cuestión de historia. ¿Y qué me refiero con todo esto? De que pues bueno, no sabemos si realmente todo lo que encontramos a través de internet, redes sociales, es algo verídico. También podemos buscar más allá en libros, bibliotecas y por qué no en muchos lugares donde puedas leer y puedas ahora sí que recopilar información para quitarte la duda de lo que estás buscando. Señor productor, en este momento son ya las 12 del día. 12 del día con 49 minutos. Me tengo que despedir. Vámonos a un corte comercial, posteriormente musical, y me despido. Yo soy Christopher Serrano, me dicen La Cuija, y a nombre de Chicatana Morales y de Fernando Morales, el Chapulín, y por supuesto Chicatana, que la quieren y la conocen muchísimo. Bandita, les agradezco. Christopher Serrano, La Cuija se despide a través del 100.1. No se despeguen porque vamos a continuar con más información en www.radionucleo.com y en el FM del 100.1 de Qué Buena Tuxtla. ¡No se bañó!
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1: ¿Cómo están? Muy buenas tardes, señoras y señores. 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
3: Así es, vámonos a una pequeña pausa enseguida. 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
11: Nuestro compañero Rinosaurio. 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
12: Ya lo alargamos la fiesta.
11: Sí.
12: Aquí por eso hasta las 7 de la noche.
11: Aquí nos vamos a quedar hasta las 7 de la noche. Ok, hasta las 7 de la noche. Entonces, oye, pasando, mira, a otros temas. En cuestión de vehículos, por ejemplo, yo quiero comprar un auto, pero no tengo el dinero suficiente para adquirir uno nuevo.
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12: Pausa, regresamos.
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6: Es la 1:27.
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9: Es la 1:39.
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17: Gracias por seguir con nosotros, señoras y señores, a través del 100.1, La que buena. 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
16: 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Vamos a la pausa, seguimos a través de La Qué Buena.
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33: Ya está en cabina nuestro compañero Rinosaurio. 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
2: 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Suena la que buena.
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20: ¡Vámonos, oiga!
21: ¡Qué rollo con el pollo asado con repollo y vinagrado! ¡Cuchao! ¡Uy! Oye, no manches, espérate, sin tanto jamón que se loca el chavo. Además, ya es de viernes, el cuerpo lo sabe, bendito sea Dios. Gracias de verdad, Padre Celestial, por permitirnos amanecer otro día y por poder disfrutar de un viernes y además que ya casi viene el grito de independencia. ¡Ay!

0: pues ya te las sábanas, Conchita, que contigo me tapo, miren.
1: Siempre dinosaurio. El dinosaurio llegó en vivo para traerle pura cosa sin sentido. Orla, qué buena.
0: Oye, tu presidente nacional e internacional y continental de este hermosísimo club de amantes de las pensionadas y los pensionados ha llegado para ti en esta hora de la tarde. Muchas gracias por estar con nosotros. Además, porque ya es de viernes. Gracias a Dios. Bendito Dios, ya es viernes. Así que ya se vale. Ya hoy sí ya se vale. Así
2: ¡ay,
0: que...
2: quedará!
0: Espérate. No, ya se vale. Yo sé que mucha gente ahorita ya está con Toño, Bebito y Flor. Y eso me gusta. Quedan con toda la energía. Miren nada más. ¡Ay, perro!
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0: Si tú tienes muchas ganas de pistear.
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0: No, y con este calor, mira.
4: Caguama quiero para este sano ya.

0: causa de su padre.
1: Bueno, bueno, ¿qué me importa?
2: Bueno, está bien, está bien. No, ya, ya, ya, pero lo que sí es cierto, mira, todavía seguimos chambeando,
3: ¿sale? Respeten al pasaje.
2: Respeten al pasaje, por favor. Ahora sí que nos dice la banda. Buenas tardes.
4: Hola, ¿qué tal, grupo? ¿Cómo están? ¿Bien? Reportarse.
2: Ahora sí. Vámonos rápidamente, 961-61-50491. Mensajes de audio en esta hora de la tarde. La que buena, hola. Bueno.
5: Rino, Rino, y es viernes para echarse unas cuantas.
2: ¿Unas qué?
5: Caguamas y amanecer echando trago para ir a la sonaja, no, sacarse el veneno, mi Rino.
2: Ah, no, también.
5: Hoy
2: también
5: te quiero dedicar la canción de Burbujas de Amor de Juan Luis Guerra.
2: ¿Qué pasó?
5: Para ser exactos, en la parte donde dice: quisiera ser un pez para tocar mi nariz en tu pecera, mi Rino.
2: No,
5: en tu pecerota, no, Rino hermoso, no, para que no me olvides. No, saludos.
2: No, no, no, mano, espérate, no. Respeten al pasaje, por favor.
3: Respeten al pasaje.
2: Respeten al presidente, por favor.
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2: Súbele.
6: 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Y hacer burbujas de amor por donde quiera.
7: Se loca la banda.
2: Oye, pero antes, comunicado oficial del presidente nacional, internacional y continental del Club de Amantes de las Pensionadas. Hoy es día oficial, internacional y continental de vomitar didis y todo lo que se pueda. De
8: dame un grrr.
2: ¿Un qué? ¿Qué?
8: Dame un grrr. ¿Un qué?
2: No, pues ya se vale, mira, ahorita ya se vale. Así que de una vez, vomitar didis, casa ajena, baño público, baño de tu casa, lavabo, baño del antro, del bar, del botanero, clandestino, la sonaja, en la casa de tus suegros, taxi, colectivo, carro, donde sea, la cosa que ya es día internacional de vomitar lo que se pueda. Así que muchas gracias. Un comunicado a tu presidente nacional, para que le vayan sabiendo. Tu presidente. Ahora sí, vámonos con los mensajes. Tenemos más mensajes de audio. La que buena.
7: Caguama quiero para desestresarme más con esta calor. Caguama quiero, Rino.
9: Caguama quiero para desestresarme ya. Pues
2: estés
9: ahorita.
2: No, y ahorita también. No, la verdad ahorita ocupamos gente que no sea. Espérate, échale la alerta alcohólica porque ya se vale. Hoy sí es bebierna.
10: Alerta alcohólica.
2: Bueno, ya, suficiente. Silencio, silencio, por favor. Espérate, vamos a ver qué nos dicen todos. Tenemos dos mensajes, 961-61-50491. Buenas tardes, el Rino, te saludo en esta hora, la que buena.
11: Rino, ya estamos aquí. Ayer no te pude escuchar porque me fui como una pensionada. Pama, Cuara, los 6400.
2: Bendito Dios.
11: Qué rico, crudo, que me invitó a otro trago ayer. También saludo para mi amigo, el Relámpago, que anda chambeando conmigo, el Maestro Relámpago.
2: Eso es todo, Maestro Relámpago. Chale una Diana, ellos dos que andan trabajando, mira, de una vez. Chulada, eso me gusta, que la gente trabaje, la neta, que esa gente me da mucho orgullo, la verdad, ¿eh?
7: Como gente que trabaje, ¿no? Que cotonede.
2: Sí, la neta, gente que trabaje, que no esté ahí perdiendo el tiempo. Eso es importante. Dice, saludos a los de auditoría del IMSS. ¡Ay, perro! Le mandamos un fuerte abrazo a todos los del IMSS, mira. El Instituto Mexicano del Seguro Social. Perro, ahí está, mira, de una vez. ¿A poco sí nos escucharon? Disculpen ustedes por la tardanza de su saludo. Pero pues para que sientan lo que se siente, ¿verdad? Pues sí, para que sientan, ¿verdad?
7: Como gente que trabaje, ¿no? Que cotonee.
2: Vamos a chambear, por favor, la neta, para los del IMSS, póngale.
12: ¡Pónganse a trabajar, caballero!
2: Ahí está, ¡ey! ¡Sale! Tranquilo, señor Paquito, más respeto para el pasaje, respeta a los del IMSS. Que cuando llegue con gripa no lo van a querer atender, ¿eh? Bueno, hasta van a decir ellos, no te vamos a atender, carnal, ¿eh? Ni más paloma asada.
3: Respeten al prójimo.
2: Rino, celos desde Coita. Se loca la banda. Hey, por poco leía Coito. Dice, saca las caguamas, respeten el pasaje. Una Diana, porfa. Para mí que ya estoy echando mi caguamita. ¡Cuchao! ¡Perro desgraciado! Ládreme para saber si te doy croquetas o te doy tortilla con agua.
7: Qué mira, rico, ¿eh?
2: Anda echándose una caguama. Qué sabroso, qué rico, qué delicioso.
9: Caguama quiero para anestesarme ya.
2: Bendito sea el fin de semana. La verdad es que es otro ambiente el fin de semana. Te lo juro, el viernes tiene algo distinto. Que se dice, Rino, Se me desconchinfló el aire acondicionado en el Didi. Carnal, lo siento mucho, la verdad. Discúlpamenos. Qué triste tu situación. Imagínate, no, qué feo, carnal. Oh, imagínate, con estos calores y tú sin aire acondicionado. Oh, ni Dios lo manda. Ahí está, mira, de una vez. Vamos a hacerle velorio a tu aire acondicionado. De una vez. Súbele, carnal. ¡Ey! ¡Échale café! Mira, es lo que te dijo tu aire acondicionado cuando se acabó, mira.
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0: mi compadre, ni modo, a sentir el calor. Lo único que te recomiendo, carnal, deja de trabajar y vete a echar caguama,
1: Caguama quiero para anestesarme ya. Pues test tengo ahorita.
0: No, de verdad, o sea, de verdad, no manches.
1: Ocupo gente que trabaje, ¿no? Que cotonede.
0: Vamos a trabajar, vamos a ver qué nos dice la que buena. Hola, ¿qué rollo con el pollo?
2: Por favor, a los de la
0: ¿qué dice?
2: Bueno, buenas tardes, te mando saludos aquí desde Jitotol. Te estamos escuchando por Facebook.
0: Ah, mira.
2: Saluditos.
0: Saludos hasta Jitotol.
2: Por favor, a los de la ruta 45 de parte de la señora Mari.
0: Ahí está, saludos, señora Mari. Hasta los de la ruta 45, saludos a la gente de Jitotol. Oye, saludos hasta Jitotol. Tan lejos, Jitotol, tú, tan lejos, como unas 3 horas y media más o menos. Está lejos ese rumbo, carnal, está lejos. Uno por amor, yo creo que sí viaja hasta allá, carnal. Pero así nada más por gusto, no creo, dijera la gente, de verdad. No creo, así va por gusto, ¿quiere echar una vuelta?
3: No creo.
0: Pero por amor, sí, por amor todo se hace, carnal. Eso sí, bien dicho. Decir, no, saludos desde Coita, ya es viernes, pásame la canción, ayúdame. De los dos de Tamaulipas. Oye, esos vatos, la neta, la andan rompiendo bien machín. Bueno.
4: Rino, buenas tardes.
0: Buenas tardes.
4: Desde el Didi andamos didiando. Solo quiero decirte que, como tú bien dices, ya es hora del grrr. Ya se fue la patrona, ya podemos beber.
0: ¿Ya se fue? ¿A poco ya? No, no me digas, ya se fue. No, pues ya se fue la jefa. Oye, pues sí, cierto, hoy anduve en la mañana, ¿verdad? Un tráfico, compadre. En la mañana, pero sí, machín, ¿eh? Mira, de una vez, así es lo que dijo hoy en la mañana.

0: Ahí está, compadre, de una vez hecha su rola. Gracias ahí al buen Gavilán Viveros en esta hora de la tarde. Vamos a escuchar qué nos dice la banda. Vámonos con más mensajes. 961-61-504-91.
1: Rino, Rino, Rino. Ya tengo para mis... a mis 6 caguamas ya. Gracias, que vino la Claudia Cheiva. Me pagaron 300 bolas por ir nada más un rato a solearme. Pero ya tengo para mis 6 caguamas.
0: Qué chulada, mira, ahorita andas así, ¿eh?
2: ¿Está la raza o qué?
0: ¡El bandón!
2: ¡El bandón! ¿Quién quiere que le pague el tour ahorita? Unos 500 bolas, ahorita en corto.
3: No quiero un México sin hambre, Claudia.
0: Oye, pero no manches, ya anda con dinero. Eso es todo, mira, ya nos anda presumiendo su lana.
2: ¿Está la raza o qué?
0: ¡El bandón!
2: ¡El bandón! ¿Quién quiere que le pague el tour ahorita? Unos 500 bolas, ahorita en corto.
3: No quiero un México sin hambre, Claudia.
0: Espérate, espérate, espérate. Este de una vez vamos a ver qué dice. Bueno, vámonos con más mensajes. 961-61-504-91, la que buena.
2: Rino, Rino, vámonos a echarnos 500 pesos que me dieron por ir a echar meeting.
0: Hombre, carnal, toda la banda anda recia hoy con mucho dinero, ¿eh?
2: ¿Está la raza o qué?
0: ¡El bandón!
2: ¡El bandón! ¿Quién quiere que le pague el tour ahorita? Unos 500 bolas, ahorita en corto.
0: Gente presumida, yo solo porque tenía yo que trabajar en la mañana. Si no, yo también hubiese estado metido allá para ganar 300 varos, güey. La neta, para andar ahorita sí, mira, ¿eh?
2: ¿Está la raza o qué?
0: ¡El bandón!
2: ¡El bandón!
0: ¿Quién
2: quiere que le pague el tour ahorita? Unos 500 bolas, ahorita en corto.
0: Ah, mira, si hubiese ido allá, ahorita anduviera bien prepotente, mira.
4: ¡Basta! ¡Basta! Si Dios me castigó con algo,
0: fue con dinero.
4: Fue con dinero, no, para que sepan. ¡Ah!
3: Había empezado el jale de mis compañeros, porque yo no hago nada.
0: Yo no hago nada, compadre. Cerrino, salome a Doña Chari, su ayudante, que están haciendo botanas y micheladas desde Fraccionamiento Las Torres. Gracias, hermano, y un abrazo grande y bendiciones. Eso es Toño, Pepita y Flor, como tiene que ser, sin tanto jamón que se me aloca el chavo. Dice Rino, Rino, por favor, la canción. ¿Qué dice tu amigo Alberto Salosa hasta la Patria Nueva? Ya estás, carnal, qué buena.
2: Rino, Rino, excelente viernes. Y cerrando con este hermoso programa, el mejor programa del mundo mundial, con el locutor más guapo, sexy, papucho, mejor portero. Lo tienes todo, Rino. ¡Cucha! ¡Saludos, Rino! Avísame cuando vamos a ver a las pensionadas.
0: Oh, ¿qué pasó?
2: O vamos a esa casa hogar de las mujeres donde tienen poquita ropa para ayudarlas, brother.
0: Ah, sí.
2: ¡Saludos, Rino!
0: Ya les salud, ya le sabe, mi compa el Juanapá, ya le sabe, carnal, de una vez. Ay, perro, eso es Toño, Pepita y Flor, como tiene que ser.
4: Mira, qué rico, ¿eh?
0: Vámonos, vámonos para allá.
4: Qué rica cola.
0: No, pero es que se pone bien larga la fila, por eso se pone bien rica la cola, así, así, grandota la fila, mira nomás. Ay, perro.
5: Chavos, una pregunta, ¿este es grupo de chama o grupo de apoyo?
0: No, es grupo de chamba, carnal, porque la verdad es que nosotros somos gente trabajadora. Gente, gente que no cotodea, gente que trabaja.
5: Como gente que trabaje, ¿no? Que cotodee.
0: Sí, la verdad, carnal, de una vez. ¡Ey, el Chucky no vino! No me digas que el Chucky también se fue para allá, me lleva la tristeza.
3: No quiero un México sin hambre, Claudia.
0: No, pero anda con billete ahorita el Chucky, ahorita anda así el Chucky, mira.
2: ¿Está la raza o qué?
0: ¡El bandón!
2: ¡El bandón! ¿Quién quiere que le pague el turro ahorita? Unos 500 bolas, ahorita en corto.
0: Yo nada más porque tenía chamba, si no se hubiese ido. Vamos a ver qué dicen. ¡Bueno!
6: Rino, buenas tardes. Es un placer escuchar al mejor locutor de Chiapas,
0: no,
6: Rino.
0: Creo.
6: Venimos saliendo ahorita del estadio.
0: ¡Oh, mira, perro!
6: Venimos saliendo con mi pensionada y sus amigas. ¿Ves? Puras chavitas de 70,
0: ¡ay,
6: Rino,
0: perro! ¡Qué desgraciado! Mira, de una vez, ¿cómo no? Ay.
4: ¡Qué rico, eh!
0: ¡Aprovechele, mijo! ¡A la pensionada hay que darle!
7: ¡A lo profundo!
4: ¡Qué rico, eh!
0: Mecha de una vez, para que vaya sabiendo de qué lado mastica el gato y la iguana. Vamos a ver, vámonos con últimos audios. Tenemos que ir a música. Ay, son muchos mensajes. Rino, Rino, vamos a... No, con el... vamos al Víctor Manuel Reina por un botanero. Al cabo va a estar enfrente. No manches, le hubiera dicho a la presidenta que nos fuéramos un botanero. Buenas tardes, Rino. Quiero saludar a que mañana es su cumpleaños de mi papá. ¿Me puedes poner la canción, mi querido viejo? Te escuchamos en Copolla. ¿Cómo se llama tu papá? Solo me dicen los saludos, pero no cómo se llama el señor. Bueno.
8: Rino, Rino, ya es día de...
0: ¿De qué?
8: Horcarrucas. Limitar Didis, taxis, Uber, combis, mototaxis, bicitaxis, todo, todo lo que se pueda,
0: todo,
8: ¿eh?
0: Todo, canal, todo, todo, todo.
8: Y pues bueno, ya el domingo prepárate, por favor, porque te voy a poner la de compas, ¿sí? Ya sabes, bebé de luz.
0: No, esta gente, de verdad.
4: Se loca la banda.
0: Agarren juicio, gente, neta, fuera del planeta, agarren juicio. Bueno.
7: Rino. Por ahí, aquí suena la que buena. Andrés, al niño, Grijalva.
0: ¿Qué pasó?
7: Porfa, hoy es viernesitos. Prográmate tantito, tragos de amargo licor. Porque hay que beber. Saludos de parte de tu amigo Casquito.
0: Saludos, Casquito. Fuerte abrazo, Casquito. Eso es Toño, Bebiti y Flor. Vamos a ver otros mensajes.
9: 300, Rino. ¿Cuál 300? San Fernando, 1,000 pesos estuvieron dando.
0: Ay, perro.
9: Aquí en la misión, 500 varitos. 500 varitos por ir.
0: Chacarnal.
9: Lástima, no. Lástima que no pude ir.
0: No, me lleva la tristeza.
2: ¿La raza o qué?
0: El bandón. El bandón.
2: ¿Quién quiere que le pague el tour ahorita? Unos 500 bolas. Ahorita en corto.
0: Neta, si ustedes no tienen dinero.
10: Busquen oficio.
0: Sí, pues busquen oficio.
10: Busquen oficio.
0: Sí, si no tienen. Mira, si no tienen nada que hacer y quieren lana.
10: Hay que barrer, hay que lavar, hay que trapear, hay que limpiar cristales, hay que quitarte la araña. Hay que lavar, hay que planchar y no dejar ahí estar fregando. Busquen oficio.
0: Sí, la verdad, neta.
10: Busquen oficio.
0: Busquen oficio para que encuentren lana.
10: Busquen oficio.
0: Por eso, mira.
5: Ocupo gente que trabaje, ¿no? Que cotonede.
10: Hay que barrer, hay que lavar, hay que trapear, hay que limpiar cristales, hay que quitarte la araña. Hay que lavar, hay que planchar y no dejar ahí estar fregando. Busquen oficio.
0: Dice, hey Rino, ¿para qué llegan a hacer auditoría en el al IMSS si no hay nada de medicamentos? Carnal, ey, ¿por qué? Ey, yo no, ey, esto me lo mandaron, Ya no voy a decir nada,
4: Se loca la banda.
0: Ya no voy a decir nada, porque después a quien le echan la culpa es a mí,
11: Respeten al pasaje.
0: Después el que le echan la culpa es a mí, que yo dije, que yo no sé qué, que yo esto, que yo, yo no estoy diciendo nada. La gente es la que lo está diciendo, yo no estoy diciendo nada, ya nada,
12: Buenas tardes, amigo Rino.
0: Vamos a música.
12: Saludos de Gide Lidi. Aquí andamos ya laborando para este calor. Tengo mi nuevo emprendimiento. Caldo de pata. Levanto pedidos al 961.
0: ¿Qué pasó?
12: 423-2000. Aquí andamos pendientes. Y aquí suena la que buena. Saludos, saludable.
0: Pues ahí está. Pues mira, de una vez ahí, por si gustan un caldo de pata, levanta pedidos, dicen, hombre, pues ahí estamos.
13: Hola, Rino, ¿qué tal? Buenas tardes.
0: Buenas tardes, dígame.
13: Acá escuchándote desde San Cristóbal de las Casas.
0: Eso es todo.
13: Opa. Dame la buena suerte para hoy en la tardecita, ya que hoy va a ser mi primer encuentro marital con una pensionada de 78 años. Espero todo salga bien.
0: Compadre.
13: Gracias, buena tarde.
0: No, ¿qué pasó? Te vamos a felicitar, carnal, de verdad. Te deseamos todo lo mejor a nombre de todo este hermosísimo club de amantes de las pensionadas. Tú dale toda tu ternura, carnal, dale todo.
14: A lo profundo.

0: ¿Sabe qué también? Dele calmado, ¿eh?
1: ¡Dele calmado, primo!
0: ¡Dele calmado! ¡Dele my fire!
1: ¡Qué inicios, boys!
0: ¡Dele calmado porque capaz le vaya a dar un paro cardíaco ahí la tía, no!
2: Como gente que trabaje, ¿no? ¡Qué cotonel!
0: No, imagínate, nada más la agarras muy fuerte y ya le puede dar un paro cardíaco.
3: No, la neta, no, que sí, ya tiro sí, pues, cuando... Y luego que... No puede ser eso.
0: No, de verdad. Viene usted. Ay, ya son las 2:31. Tengo demasiados mensajes. Nada más denme tiempo. La verdad son muchos. 961-61-50491. Ni se los pedimos a la gente. Solitos mandan los mensajes. De verdad, gracias. 961-61-50491 es el número de teléfono. Pero la neta del planeta, tenemos saturadas las líneas. Carnal, no saturen el grupo, por favor. No saturen el grupo. Es mucha banda la que está ahí saturando el grupo, imagínate.
4: Seguro.
0: Oye, pero ya, ahorita, espérate, ahorita regresamos en un Rayo McQueen. Ya volvemos con más, soy el Rinosaurio. Qué gusto saludarte en esta hora de la tarde en todo México y todo el mundo. Si dice aquí, suena.
5: La que buena.
0: 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Sin

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3: Bien, muchas gracias. Estamos el momento para dar las frases en esta hora de la tarde, ya que tenemos tiempo.
4: Padre, disculpe ahorita que lo interrumpa, pero le vamos a mandar saludos a Natalie Moreno. Que respeten el pasaje de parte de mi queridísimo Toño Martínez. Bueno, como Tono Martínez aparece acá mi compadre, que le mandamos un fuerte abrazo. Y para Natalie Moreno.
3: Bueno, pero ya, vámonos con la frase rápido porque no tenemos tanto tiempo. Y quiero decirles una cosa. Hínquense para recibir mis bendiciones. Ahorita están frescas.
4: ¿Qué pasó, padre? Más respeto para el pasaje.

0: devuélvalo al agua. Porque a veces puede ser que el pez huela muy feo, así podrido. Y pues devuélvalo si no le gusta.
1: Muy bien, padre, qué chula frase, ¿no? Me gusta esa frase. Si no se lo va a comer, devuélvalo al agua. Chula de frase. Está bien, padre.
0: Ahí le va, por supuesto, quiero decirles algo. Aprovechando que tenemos el tiempo. Recuerde, inque a su padre, inque a su abuelo, inque a su abuela, inque a su hermano, inque a su hermana, inque a su madre, inque a toda su familia. Para hacer sus oraciones todos los días. Estamos, seguimos con la promoción. 3x1 el bautizo de los chiquitos. Si usted quiere, ahí estamos para ofrecerles los buenos servicios de sus sacramentos.
1: Gracias, padre. No, pues ya, cuídese mucho. Dios lo bendiga. Hasta la próxima. Ya con eso, solo eso dijo de frase. Ya regresamos, es de viernes, el cuerpo lo sabe. Gracias a toda la banda, 2:37 de la tarde. Regresamos en un Rayo McQueen. ¡Chao! En todo México y todo el mundo se dice aquí, suena...
2: ¡La qué buena!
1: Esto es...
2: ¡Las qué buenísimas!
1: ¡Te acompaña! El rinosaurio en vivo, ese yo soy. ¡Qué gusto saludarte! Dice, Rino, porfa, ponle su Diana al órgano. ¡Ah, no! No se llama órgano, espérate, de órgano dice, o sea, se refiere a esta Diana, espérate, no leí bien. Oye, saludos ahí a mi compadre, espérate, dice, saludos ahí, su Diana de órgano, al Brando, que es su cumpleaños hoy, porfa Rino, al camarada Brando, que se cumpleaños el día de hoy, y que se le quite lo disléxico. No, pues también a mí que se me quite lo disléxico, ahí le vas. Muy bien, ahora sí, carnal, de una vez, ahí te va para ti, Brandon, esto de parte de tu patrón.
3: Ocupo gente que trabaje, ¿no? Y que cotonede.
1: No, sí, ponte a chambear, hermano. Ponte a trabajar, por favor. Ya son las 2 de la tarde, 38 minutos. Regresamos en un Rayo McQueen. ¡Chao!

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5: Las 2:41.
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0: de vuelta, exactamente son las 2 de la tarde, 45 minutos. Esto es real, aunque la gente no lo crea, pero es muy real.
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0: Fíjense que en Tabasco, otra vez Tabasco siendo nota, aunque no dudo que también en Chiapas hayan aplicado este tipo de situación, donde justamente los calores están provocando que pues mucha banda no quiera llegar a la escuela, una, pidiendo que le pongan ventiladores a las instituciones académicas, porque bien es cierto, enciendes el ventilador y hay, bueno, no sé si todavía sean las instituciones académicas así, pero en mis tiempos, cuando me tocó estudiar, sí, porque créanos, bueno, dizque iba a la escuela, porque a estudiar casi no, ¿verdad? Entonces hagan de cuenta que cuando iba a la primaria, estaban los ventiladores de la escuela. El asunto es que si encendías el ventilador, encendías también la mortalidad de uno de los del salón. Sí, o sea, por más irreal que suene, porque el ventilador estaba a punto de caer. O sea, si tú encendías el ventilador, sí, probablemente te iba a dar aire para tus compañeros y compañeras de clases, pero también se encendía la mortalidad de algunos de los y las estudiantes de ese salón. Porque el ventilador estaba todo chispado, estaba todo feo, con qué ganas y funcionaba. Entonces, por eso mejor evitábamos encender el ventilador. No sé si a ti te tocó ventiladores también así en tu escuela primaria, donde estaba todo feo. O sea, ¿con qué ganas habían salones en las instituciones académicas? Bueno, ahorita pues ya veremos. Pero justamente hablando, ¿por qué voy con esto del tema del ventilador? Hay mucho calor en Tuxtla Gutiérrez, hay demasiado calor. En diferentes partes del estado de Chiapas hace mucho calor. En otras partes de la República Mexicana hace calor. Y en Tabasco también hace calor. Y dice un video que ya se lo mandamos al Club de Amantes de las Pensionadas. ¿Y cómo está el calor en Tabasco? Se observa como un estudiante, que son de secundaria, por lo que veo, llevan un ventilador. Escuchen bien. Llevan un ventilador como si fuera útiles escolares, carnal. O sea, como mira, lleva su mochila, lleva su lonche y aparte de eso, lleva su ventilador el carnal. Pues yo creo que para que lo ponga en su salón, porque la neta sí ha de estar bien machín el calor, lleva su ventilador ahí a la escuela. Yo lo único que puedo decir es que le voy a echar una diana a ese muchacho, le voy a echar una diana. Oye, pues qué chido, mira, a todo dar. Se me hace caro vivir cerca de la escuela. Puede ser que viva cerca. Puede ser que viva cerca de la escuela porque no manches estar cargando tu ventilador a varios lados. Oye, pues ya es un requisito de útiles escolares llevar ventilador a la escuela. Es que está bien feo el calor. Chido para las instituciones que ya tienen aire acondicionado y ya son fresones y toda la cosa. O sea, quienes ya de repente, o sea, quienes ha tocado escuelas así chidas, que llegas de la... Es que te lo juro, o sea, a mí no me tocó ninguna escuela, ninguna institución académica, hasta siendo, mira, no los voy, pues sí hay que decirlo, va, hasta la máxima casa de estudios, güey, la UNACH, o sea, ni siquiera, o sea, sí había ventilador, pero no, o sea, al menos en la facultad donde yo estuve, pues no había aire acondicionado, y no tengo, güey, no manches. Ya es un robo requisito llevar pues ventilador, ¿verdad? Ya hay que llevar ventilador porque el calor sí está feo. Está feo el calor. Pero imagínate nada más la banda que está en escuela de paga, dijeran por ahí. ¿Qué pasó, güey? ¿Qué es eso, güey? O sea, ¿qué es ventilador, güey? No conozco eso, güey. Aquí tenemos aire acondicionado, gato. No, pues a todo dar, carnal, pero sí, ya es un nuevo requisito de útiles escolares. Es que sí me dio mucha risa, te lo juro. Va llegando, ya les mandé el video al Club de Amantes de las Pensionadas, para que me lo crean. El morrito es de secundaria. Lleva su ventilador y dicen en algunas partes, en Mexicali, bueno, en otras partes de la República Mexicana, donde también hace mucho calor, dice, está muy chiquito el ventilador, si hubieran traído 4... para que el salón se acondicione bien machín. Pues no dudes que de repente los maestros o maestras de la institución o de la escuela digan, oigan, se les va a dar un punto extra a quien traiga su ventilador a la escuela, güey. De una vez, para que no muramos de calor en el salón, porque hace un calor horrible, te lo juro, es horrible el calor. O sea, es insoportable, llega un momento que no te concentras. normal que de repente en el transporte público, cuando vas en el colectivo, pues sí te sientes así de, no, ni Dios lo mande, ni Dios lo mande. Todo mundo va estresado, van acalorados. Aparte de por eso, gente del transporte público,
2: respeten al pasaje.
0: Es muy importante respetar al pasaje, ¿no? Pero sí, mucha banda, mira, hay unos vatos también que llevan su ventilador propio, o sea, de los que son para uno nada más. Pero este compadre, la verdad, por eso le vamos a dar una Diana otra vez, échale otra Diana, porque llevó un ventilador un poquito más o menos grande para que mínimo unos 5 o 6 estudiantes sí se la van a rifar ahí con eso, ¿eh? Pero ahí está. Ay, y ya nos y ya empezamos a leer anécdotas que decía, cuando estaba en la primaria todos llevábamos un ventilador personal porque el calor era insoportable. Recuerdo que compré uno que tenía una pinza para ponerlo en la silla. Me sentí bien chido porque pues todos tenían sus ventiladores ahí en su mano y el mío pues estaba ahí bien, bien fijo, ¿no? Pues a todo da, carnal. No, pero está bien, está bien. O sea, a mí me parece algo perfecto. No sé si ustedes también en su escuela, si no tienen este ventilador, pues que lleven ventilador a la escuela. Yo, si yo fuera maestro, yo les diría así, traigan su ventilador. Hay que traer ventilador mañana. Así, para que todos saben. Dice, qué mal plan los chavos. Igual en nuestro trabajo no se soporta el calor en la bodega, pero en la bodega de los frijoles. No, carnal, ¿qué pasó? Espérate, espérate. Ya le entendí dónde. ¡Ey, no! ¡Ey, por qué la banda! ¡Ey, espérate, espérate!
3: ¡Está loca la banda!
0: ¡Estamos hablando en serio! Pero... es que de verdad se mira bien chistoso el chavito, porque mira, como si nada, el güey va llegando con él. ¿Y cómo está el calor en Tabasco? Dice, pues... y va llegando el morro con toda la tranquilidad y serenidad del mundo, güey. Con toda la tranquilidad y serenidad del mundo. Algo muy normal para él, llevar su ventilador como si fuera útiles escolares. Dice, ojalá no les cobren la luz a ese alumno por conectar su venti. Oye, sería una severenda jalada que le cobren por conectar un ventilador en una institución académica. Se me hace una severenda. No.
4: No, que en México sin hambre, Claudia.
0: No, ¿cómo te va? No, carnal, no, ¿dónde vas a creer? Se supone que eso lo paga la escuela, ¿no? Bueno, a fin de cuentas los papás. Se supone que los papás pagan. Pero se supone que lleva su ventilador, está grande. No creo que solamente para él. Eso lo lleva para el salón. Y si lo lleva para él, pues no está chido, carnal. O sea, siento que no. El chiste es compartir el ventilador porque sí se ve grandecito, no se ve tan pequeño.
5: Rino, ahí los chavos, hay unos que otros chavos ahí de que van a los nachos, suben aquí en el transporte. Pues usan su ventiladorcito, uno como pistolita, ¿no?
0: Ahí está, mira,
5: ventilador. Y ya todos cargan ventiladorcito pequeño, ya Rino.
0: Sí, ya se cargan su ventilador, así es que está muy feo el calor. Pues no te concentras estudiando. ¿Dónde vas a creer? Estás pensando que te vas a morir, carnal. Dice Rino, mi ventilador se amarró anoche. No, carnal, pobre, descansa en paz tu ventilador. La verdad, nunca se han puesto a agradecerle al ventilador. Nunca se han puesto a agradecerle a su ventilador. A veces el ventilador le está echando ganas, carnal, neta. Ese, el ventilador es alguien que le está echando ganas todos los días. O sea, de verdad. Ese compadre no... ese de verdad sí, mira.
3: Hubo gente que trabaje, ¿no? Que cotonere.
0: El ventilador sí trabaja. Y está, puede estar 8 horas, mira. 8 horas, 10 horas seguidas. Y ahí sigue el compadre. Está lleno de polvo tu ventilador, pero ahí sigue dando lata. Y te sigue refrescando. Y ya está dando las últimas. Y ahí sigue tu ventilador. Le has agradecido a tu ventilador. Gracias, carnal, de verdad. Por no morirte, por no quemar tu motor, o porque tanto polvo que tienes, o sea, porque ni siquiera han limpiado su ventilador, por eso ya no echa aire bien. Imagínate, ¿no? Benditos sean esos ventiladores que nos dan aire y libertad. ¡Viva México, señores! ¡Viva México! Y el único que vamos a decir, gracias, ventiladores, los amamos, ventiladores míos, los amamos. Dice, su salón de mi hijo no tiene ventilador, menos garrafón de agua. El kinder es de Copolla y sufren de calor. Oye, pues también otro rollo ahí, pues hay que tener mucho cuidado. Mira, dice, en su salón de mi hijo no tiene ventilador, menos garrafón de agua. El kinder es de Copolla y sufren de calor. Oye, pues sí está bien complicado, ya está muy difícil la situación, está muy dura la crisis. Luego, ¿por qué los chamacos se desmayan? ¿Verdad? Pues con razón. Oye, pobres chamacos, pues llévenles agua, por lo menos ahí. Que se junten los padres de familia, madres de familia, cooperamos para un ventilador o algo. Pobres criaturas del Señor. Con razón los chamacos después no quieren hacer tarea porque ya están todos insolados, ya están todos, ya no tienen nada de ganas. Dice, en los ranchos, en las bodas, Don Abanicos, ¿cómo recuerdos? Dice, ya que normalicen dar ventiladores por abanicos. O sea, la banda dice, por favor, ya no agarró mi ventilador, en paz descanse. Pobre el ventilador, en paz descanse.
6: Bueno, pensándolo bien, creo que mi vecina. Sí, ella sí como que viene agradecida ya con su ventilador. Una gran aplaudidera, ayer lo hubiera visto que... Ahora le digo yo, ese ventilador que está, ahora todo tiene sentido.
0: Sí.
6: Saludos a toda la banda del Deli.
0: Ahí está, eso es todo. Saludos a toda la banda del Deli, carnal. Entonces, cuando escuchen aplausos al lado de su vecina, eso significa que le están agradeciendo a su ventilador, ¿sale? Sale, eso es todo, por favor. No, no estén pensando mal. Significa que le están agradeciendo al ventilador. Todo, eso es todo, muy bien. Qué chulada, qué chulada. No, para que no vaya pensando mal la gente, porque la gente es bien mal pensada, pero no saben en realidad el contexto perfecto. Vamos a ver ahora sí, por favor, señor Paquito, vámonos a los últimos mensajes. Ya bien rápido, las 2:56 de la tarde. Dice Rino, no recuerdo que en las escuelas de Tuxtla donde estudiaba no tenían ventilador. O sea, ¿cómo? No recuerdo que en las escuelas de Tuxtla donde estudiaba no tenían ventilador. O sea, no tenían ventilador en las escuelas donde tú estuviste. O sea, en mi escuela sí había ventilador. El asunto es que si tú encendías el ventilador, crecía el riesgo de que uno de nosotros del salón muriera. Porque el ventilador se podría caer en cabeza de uno o una de las, ¿cómo se le podría decir? De las alitas del ventilador, le cortara el cuello a algún cabezón. Y de hecho sí pasó un accidente en una escuela. Creo que fue, sí fue en mi escuela, ¿verdad? Si a alguien sí le pasó, creo, de que sí cayó el ventilador en el salón. Es que los ventiladores estaban todos feos. Dice, yo siempre le pongo su botellita de agua para que tomen. Sí, eso es importante, que lleven su agua. Los chamacos, hidrátenlos bien. Rino, por eso es buena, que dice... Dice, por eso vino la Chainbom, para arreglar este mendigo calor. Con unas buenas caguamitas arregla todo. No hay como eso, No hay como eso, de una vez. Las caguamas son las que refrigeran todo.
3: Caguama quiero para anestesarme ya. Uy, estrés tengo ahorita. No,
0: pues imagínate con ese estrés y con el calor. Por favor, respeten al pasaje, gente. ¡Vámonos a música!
2: Respeten al pasaje.
0: ¡Qué chulada! Ahora sí, por favor, ya saben, útiles escolares a partir de las fechas de calor. Llevar ventilador, carnal. Eso lo deben exigir ya los maestros. Para que no se vayan a morir los chamacos ahí de tanto calor, imagínate. Dice... No, ni Dios lo mande. Pobres chamacos. Pero bueno, ya regresamos. 2:58, música nueva. Aquí en Las Qué Buenísimas, en La Qué Buena.
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1: 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Las 3 de la tarde, 9 minutos, vámonos a música, regresamos en un Rayo McQueen. ¡Chao! Ya viene el tío Mochas aquí en Las Que Buenísimas. Vámonos al corte, por favor.
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12: Bueno, en ese momento me informan que tenemos lo que dijo la presidenta hoy en el informe, en la que mucha banda se avienta todos los días. Una mañanera, compadre, de una vez. Ponles el audio, atentos, por favor, atentos a lo que dijo la presidenta.
13: En México vamos a prohibir que los viejitos de 40 años en adelante utilicen celulares y manejen. Debemos evitar accidentes. Ya esas personas adultas deben quedarse en su casa y no salir a la vía pública.
12: No manches, muy bien, presidenta, gracias. Les dijo viejitos a los de 40 años, ¿no? Ay, no, presidenta, ¿qué pasó? Más respeto para el pasaje. Échale una Diana, todo, de una vez.
14: Respeten al pasaje.
12: Bien, tenemos otro. ¿Qué más dijo la presidenta? Por favor, carnal, de una vez, ponle, adelante.
13: En México vamos a acabar con los hombres infieles. Si se descubre una infidelidad, se les multará con 100,000 pesos mexicanos y podrían perder todos sus bienes económicos, los cuales serían entregados a sus esposas.
12: Muy bien, ahí está, échale una Diana a la presidenta.

0: Con eso nos despedimos. Gracias a toda la banda. Oye, no, Mike, ¿cómo que viejitos los de 40? Espérate, están en plena flor de la juventud. También que les truene la rodilla, pero no manches, no, espérate, de una vez.
1: Está mala, señora. No, pobrecita. No, dientona.
0: Los jefes y se pobre los de 40, carnal. No manches, espérate. No, ¿cómo? ¿Son falsos los audios? Me lleva la tristeza. ¿Cómo que son falsos los audios? O sea, no son reales. ¡Ey! ¿Por qué está? ¡Ey! ¡Espérate!
2: No quiero un México sin hambre, Claudia.
0: No, ¿por qué están haciendo eso? ¡Ey! Usted fue el culpable, señor Paquito. Usted fue el culpable. La neta, deje estar haciendo esas cosas. Está haciendo esas cosas. Hoy le vamos a mandar saludos al señor Piwi Baby. Le mandamos un fuerte abrazo. Hoy el Fabián Samayoa, la Pigua. Hoy está de cumpleaños de manteles largos. Así que vamos a felicitarlo. Por favor, échale sus mañanitas rapidísimo.

0: tu diablo, te venimos a tracalear. Échale una llave al cumpleañero Fabián Samayola, Pigua, hoy es su cumpleaños. Saludos, mi querido Pigua. Se le aprecia y se le quiere mucho, mi querido Pigua, Fabián Samayola, que el día de hoy sí vino a trabajar. Sí vino a trabajar, hombre responsable, carnal. Eso sí es todo, carnal. Eso es todo. Para que vean lo que es esta mierda, para lo que vean que es un trabajador responsable, carnal, y no gente desobligada.
1: Como gente que trabaje, no. Que cotonede.
0: Eso es todo, carnal. O sea, sí ha faltado más días, ¿verdad? Otros días, pero pues hoy no faltó. O no faltó para que lo felicite. Por eso. Pero ahora sí, ya vámonos a lo siguiente, por favor.

0: venimos con la encuesta del día de hoy. Aprovechando que teníamos el chance, tenemos la encuesta.
1: Muy bien, muy bien. Bueno, ¿cuál va a ser la encuesta, tío Mochis? De una vez, porque no tenemos chance.
0: Primero que todo, como dice la sobrina, está chido, no, ya fue la presidenta.
1: Creo que se va ahorita un botanero, señor Timochas. Ojalá que nos avise, ya nos escribió, nos habló, nos dijo. Vamos a ver a dónde va. Pero ahora sí, vamos con su encuesta.
0: La encuesta del día de hoy es la siguiente. ¿Tú alguna vez practicaste echar beso en el espejo para que cuando dieras tu primer beso no fueras tan menso o tan mensa al momento de dar tu primer beso? ¿Sí o no? Justifique su respuesta. Esa es la encuesta del día de hoy. Vuelvo a repetir la encuesta y la pregunta. ¿Tú alguna vez practicaste en un espejo para dar tu primer beso? Básicamente practicaste en un espejo, te besaste a ti mismo en tu reflejo. Y para practicar tu beso cuando tuvieras tu primer beso con la persona que sea, ¿sí o no? Justifica su respuesta. Vamos a iniciar con el Rino, porque el Rino es el primero, que es el que inicia las encuestas.
1: Debo admitirlo, señor Tío Moche, sí, aunque no me da vergüenza, pero tampoco no me da orgullo, pero tampoco me da vergüenza. Sí fui de las personas, cuando estaba chamaco, sí practiqué un beso frente al espejo. O sea, sí, me, mi reflejo, yo dije, ñam, ñam, ñam, ñam. O sea, así como de que mi momento romántico, ¿no? Así de... ñam, ñam, ñam, ñam, ñam, ñam. Cuando tocara mi primer beso. Lo acepto. Soy culpable. Lo siento mucho. Si por ser romántico me van a meter al bote. Lo acepto, pero soy un romántico. Lo siento mucho. Vamos a ver qué nos dicen. Bueno, hola, qué buena.
2: Mucha. Yo sí practiqué. Tenía yo como 10 años. Pero me vio mi prima. Y ella me enseñó a echar besos. Y no somos de Monterrey, somos de acá de Chiapas. Pero estuvo un buen ojo de sotes.
0: ¡Sala de este ver! ¡Pala mecha! ¡Qué desgraciado! Ahí está, sobrinada. Sí es cierto. Entonces llevamos hasta el momento. La encuesta va positivamente.
3: No, tío Mocha. Yo no practiqué el beso en el espejo. Lo malo que cuando llegó mi primer beso me temblaban las patas, Yo creo que hasta me cagué del susto.
0: Filme este desgraciado. Bueno, a ver. Vamos con sus audios. Vamos a escuchar el audio. ¿Qué dice?
4: Hey, Timochas, eso de practicar beso en el espejo, yo creo que ya pasó de moda. Lo de ahora es practicar con la prima. Ella nos enseña todo. Y si no, pues con una que otra tía que tengamos media zafadona por ahí. Pero qué buenas lecciones nos dan ellos. Tal vez porque son familia, pero enseñan bien bonito.
0: ¡Ey! Ya me di cuenta que hay mucho cesto.
1: ¡Incesto!
0: ¡No, cesto! ¡Ya me vi! ¡Cestos desgraciados que más sus mensajes hicieron sus burradas! ¡Por eso digo! ¡Cestos!
1: No, incesto se le llama eso. Vamos a escuchar qué nos dicen. Bueno.
5: Te mocha. Ya mi primer beso no fue en el espejo. Fue con mi prima. Ahí entrenábamos los dos. 999.
1: Yo muchas creo que su encuesta debió haber sido. ¿Alguna vez se besó con su prima o su primo? No manches, está bien loca la banda ahora otra vez.
5: Te mocha. Ya mi primer beso no fue en el espejo. Fue con mi prima, ahí entrenábamos los dos. 999.
6: ¡Oh, chao!
0: Pues, ¿qué te puedo decir, Rino? Estos desgraciados están bien locos. Pues, algunos sí practicaron en el espejo. Vamos a ver qué nos dicen. ¡Bueno!
7: Timocha, mi amigo Relámpago García dice que besaba a Chucho y Cochi. Por eso sabe bastante, dice.
1: Tío Mochas, no puedo.
8: Está loca la banda.
0: Rindo, agarra juicio.
1: No, se pasó de lanza, mira, tío.
0: La encuesta era si alguna vez practicaste echando beso con tu reflejo frente al espejo, y esa fue su respuesta, es desgraciado.
7: Timocha, mi amigo Relámpago García dice que besaba a Chucho y Cochi. Por eso sabe bastante, dice.
1: ¡No, man! ¡Ey, se pasan de!
8: ¡Se loca la banda!
1: Ese audio está bien pasado de la...
7: Timocha, mi amigo Relámpago García dice que besaba a Chucho y Cochi. Por eso sabe bastante, dice.
0: Ese desgraciado de padre Lance.
1: Vámonos con más mensajes. Ey, no manches, si se pasó de Lance, mi vamos a ver.
9: Rino, yo sí practiqué el primer beso, babiado dejaba yo el espejo, babiado dejaba el detalle, que cuando fue mi primer beso no pude dejar nada de baba porque me dio miedo.
1: Oye, pues ahí está, tío Moches, mira, toda la razón, yo sí practiqué en el espejo, no lo voy a negar. Dice, yo practicaba con mi mano izquierda mientras la derecha agarraba el camarón, dice. No, pues ahí está cada quien, ¿verdad, tío Moches?
0: Bueno, ahí están las encuestas, las respuestas de lo que nos dice la gente. Dice, yo nunca practiqué besarme en el espejo. Cuando tuve a mi novio, probé el beso. ¡Ay, la mecha! ¡Qué chulada! Hay gente que no. Mira, es que lo que pasa es que la encuesta dice que al menos el 46% practicó, escuchen bien, practicó su beso, o sea, practicó besar frente al espejo. El 46% de las personas lo han hecho. No hay un porcentaje que diga que son más, pero un 46% sí ha practicado frente al espejo su primer beso o su beso.
10: En mis tiempos, con la burra y no solamente el beso para la primera vez.
1: No, sí están locos. Sí están bien locos, bueno, ¿qué dice? Saludos desde el fraccionamiento galáctico. Te dejo que ya se desocupó el cuarto.
10: Respeten al paciente.
1: Respeten al paciente. Ahí está, mira, de una vez respeten al paciente. Pues ahí está, tío Mochas. La respuesta está con Toño, Bebita y Flor. Vamos a ver qué nos dicen. La que buena. Hola, bueno.
11: Tío Mocha. Sí, positivo. Nosotros sí practicamos. Bueno, en mi cuestión mía, sí lo hice, tío Mochis. Ahí estuvimos frente al espejito practicando el besosotote.
0: Yo creo que te viera tu mamá besando tu espejo. Dijera, este salado salió. Salió Miami. Vamos a ver qué dice. Bueno.
12: ¡Ey, tío Teporocha! Yo sí me pegué una gran carneada, vos. Una gran carneada en el espejo.
1: Ok, tío Muchos, pero mucha banda dice que agarraban, entonces que se besaban con la mano. O sea, con la mano derecha o la izquierda, ahí practicaban. Pero en el espejo también era normal, ¿no? O sea, era como de que para que te vieras cómo hacías el movimiento de tu lengua, según esto, los datos, lo que nos dicen.
13: Tío Mocha, eso de practicar veces en el espejo ya pasó de más, tío Mocha. Ahorita hay que ir a la frutería, comprar una papaya madura, partir a la mitad y practicar ahí en la papaya.
0: Y esas son técnicas nuevas, hijo. Pongan la atención porque esto es clase.
14: Tío Mocha, yo sí practiqué en el espejo, pero me arrepentí porque en vez que lo disfrutara todo lleno de polvo terminó mi lengua. Ichi, más calo.
0: Es que había muchos espejos que no lo limpiaban. Eso, desgraciado, limpien sus espejos salados.
15: Tío Mocha, mi primer beso fue con mi tía, yo tenía 15 y ella tenía 25. Nos pegamos una gran carnada, tío Mocha.
1: ¡Ey, no, ma! ¡Ey, a ver! Ponle otra vez ese audio, a ver qué dice,
15: Tío Mocha, mi primer beso fue con mi tía, yo tenía 15 y ella tenía 25. Nos pegamos una gran carneada, tío Mocha.
0: ¡Qué mañosa ya tu tía! ¿O esa cárcel quiere ahorita ya tu tía, ya? ¿Cómo le llama eso? Ya sin gracia, es delito ese, vos, hijo.
16: A mí, pues, el tío Mocha me enseñó a besar. Oh, ¡qué rico beso el tío Mocha, bigotudo!
17: Qué rico,
0: la verdad, sobrina, no lo vamos a negar, el que es gallo en cualquier palenque palanquea.
18: O sea, yo no practiqué en el espejo, pero sí practiqué con mi prima. Me enseñó a dar besos francés y alemán. Qué rico, y eso que somos aquí de Tuxtla.
17: Qué rico,
0: O sea que no solo en Monterrey pasa ese tipo de casos de que se andan besando.
1: Dice que se pasan No voy a superar el audio, el que nos mandaron del que practicó con Cochi, carnal, ¿no?
7: Te mocha, mi amigo Relámpago García, dice que besaba a Chucho y Cochi. Por eso sabe bastante, dice.
1: Ese audio está bien bueno.
19: Tío Mocha. Yo le pagué a una de la zona para que echáramos besos, tío Mocha. Luego me dijeron que todo lo que hacía.
0: Pero las de la zona no te besan, digo, ellas no. Está prohibido besarse, güey. De verdad está prohibido besarse.
1: ¿Cómo sabe usted, tío Mocha?
0: No, es que me lo dijeron los amigos. Beso ellas no echan beso, hijo. No, está prohibido besarse. Prohibido es.
20: Tío Mocha, yo practicaba, pero con las amigas de mi hermana. Más cuando iban a mirar a la casa películas o había pijamada. Me iba yo rayado.
0: Salada de integración. Que ya pijamada. Si es pijamada, hijo. ¡Qué mañoso! ¡Ay, Dios! Porque son bien mañosotes. Son muy salados, desgraciados.
1: Dice. ¿Qué dice? ¿Qué dice por acá?
0: Dice, por favor, mándale saludos a mi compa Daniel de Jardines del Pedregal. Acá estamos en su taller escuchándolo. Saludos, Rino, tío Mochas. Fuerte abrazo para ustedes.
1: Ahí está, gracias a toda la banda, de todos modos, que nos mandan sus mensajes. Vamos a ver, tenemos dos mensajes. La que buena.
21: Rino, tío Mochas, yo no practiqué beso en el espejo. Por eso cuando besé la primera vez se paró la sin hueso.
0: Desgraciado, esto salado. Suele el mensaje.
22: Un marquecito, algo para la mente, para relajar la mente, salud de la granja,
1: anda la banda, anda bien loca ya ahorita en esta hora, espérate.
23: Tío Mocha, yo sí me practicaba yo con mi prima, pero empecé practicando y de ahí terminamos cuchiplancheando, pues ya no era beso nada más.
0: Podríamos usar el torcido los chamaquitos, hijo, por culpa de ustedes.
1: A ver, tenemos dos mensajes que nos. Cállate, tío Mocha.
24: Tío Mocha, Rino. Yo mi primer beso fue con una vecinita que tenía yo ahí al lado. Se salían los papás, llegaba yo y empezamos a practicar beso y beso. ¡Chao!
1: El metro coludo, lo que tiene es que da risa su estilo, como lo cuenta, tío Mocha, ponlo otra vez.
24: Tío Mocha, Rino. Yo mi primer beso fue con una vecinita que tenía yo ahí al lado. Se salían los papás, llegaba yo y empezamos a practicar beso y beso. ¿Cómo se llama? ¡Chao!
1: No, se pasa la banda, ¿eh?

0: Muñeca todavía está decente, ¿no, hijo? Está decente.
1: Con la prima, tío Mochos, con la prima. Ellas enseñan hasta cómo hacer el beso negro.
2: Dice el que besó Chucho y Cochi está loco, está enfermo. No, pues sí, está enfermo.
3: La no, tío Mochos, ya quien le enseñó mascado oreja. Y a besar es a mi maestra de corte y confección, solterona, cuarentona. No, papi, si te contara.
2: Sí, están loca la banda, espérate.
3: Tío Mocha, ahí sí tope mal, tío Mocha, que está prohibido echar eso ahí en la... Allá en la galactiada, en la galacticada. Tacón dorado. No. Servicio completo, ño, después de terapia intensiva, ño.
2: Dice el tío Mochas, fachote de mi suegro, mándeste un saludo a toda la banda. ¿Qué dice? A ver, aquí dice, léalo usted, tío Mochas.
0: Un saludo a toda la bola de Coyahuitzis, de Copainalá, dice. A puro desgraciado, ¿dónde es eso salado de verdad? Vamos a ver. Está muy enferma esta gente, ¿verdad? Digo, va a querer que lo denunciemos todo. Se pase, lanza la plebo, chivo, ¿qué dice? Bueno.
4: Rindo, respeten el pasaje.
2: No, respeten el pasaje, gente, bájenle volumen a su radio, la neta. Se pasa, lanza este rollo con el tío Mochi, tiene la culpa, el tío Mochi tiene la culpa.
5: Respeten el pasaje,
2: gente, bájenle volumen a la radio.
3: Tío Rino, tío Mochas. Yo me enseñó mi vecina. Ella me enseñó con sus besitos. Me decía que los besos negros eran mejores. Lo aprendí muy bien. Pero no porque estaba yo en la oscuridad. Ese beso sí le gustaba a ella.
2: Bueno, ya se descontroló su encuesta, tío Mochas.
0: Bueno, pero queda claro que sí practicaron frente al espejo.
6: Rino. A mí mi primer beso fue con mi tío. ¡Ay! ¡Escucha!
0: ¡Entre familias se queda!
7: ¡Ey, tío Mocha! Yo practiqué con la abuelita de un amigo.
0: Salado, ese pensionado agarrado.
8: Ay, tío Mocha, tío me enseñó a besar el tío Nacho. Oh.
0: Está loca esta gente, está loca.
9: Ella. Tío te porochas. Yo, mis vecinas, las agasajé a todas. Y ya sabes, entre beso y beso se asoma el sin hueso.
2: Dice Rino, tío Mocho es un amigo, practicó con un Cochi, pero como que se enamoró porque después lo vimos que ella era su mujer.
0: Ah, burro, no, tiene la horma, dijeran por ahí, pero bueno, está desgraciada la plebe. Entonces, el 46% sobre nada, al menos, el 46% de la gente ha practicado un beso frente al espejo, o alguna vez lo practicó, y esto lo dicen las encuestas, y por eso les pregunté, en la encuesta de la tarde, las encuestas de su señor tío Mochas.
3: Tío Mocha, mi amigo Relámpago García dice que besaba a Chucho y Cochi. Por eso sabe bastante, dice.
0: Vámonos ya, Rino, vámonos ya. A Dios se le pide trabajo para comprar caguama.
2: Hoy te regresamos, tío Mochas, 3:37.
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31: 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Vámonos al corte, ahorita regresamos, vámonos a música. 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
15: Las 3:56.
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0: Son exactamente las 3 de la tarde, 58 minutos. 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Gracias a todo el equipo de producción, nos tenemos que despedir, señor Tío Mocha, nos vamos.
1: ¡Ey, ya nos vamos, hijo! Gracias a la sobrinada. Pues muchas gracias por participar en las encuestas, en toda la semana, en todo lo que practicaron, se pasó el lanza la sobrinada. ¿Alguna vez, licenciado Alín, les tocó practicar un beso frente al espejo, así, sin miedo, nada más, no van a hablar? ¿Alguna vez agarraron el espejo y practicaron frente al espejo echar beso? Cuando les tocara echar beso por primera vez, ¿no? Con una manzana, ok, una manzana, dice la muchacha. ¿Usted, licenciado? Con su mano, ahí está. Mira, es que lo que pasa que se pasa. Ah, bueno, es que escuchen nada más que dijo este desgraciado. Fue el audio más épico que escuchamos hoy, escuchen.
2: Tío Mocha, mi amigo Relámpago García dice que besaba Chucho y Cochi. Por eso sabe bastante, dice.
1: Se pasó el lance a la sobrinada, pero bueno, el 46% al menos sí se besó frente al espejo para practicar un beso. A nombre de todo este gran equipo, Rino, adiós, se le pide para trabajo, para comprar caguama. Nos escuchamos mañana en las chelas de la Qué Buena.
0: Vámonos, Tío Mochas, las 4:01. En todo México y todo el mundo, si es aquí, suena la Qué Buena.
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0: Hasta mañana, Dios lo permite, cuídense mucho. Gracias.
1: Por cierto, le mando saludos a la Berenice Bonais. Saludos a la preciosa Berenice Bonais que anda escuchando la radio. Le mandamos un besote, ya va bien cansada mi muchacha, pobre hijita. Es la vida de trabajador, dijeran por ahí. No dejó uno de chambear.

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12: Son las 4 con 23 minutos.
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8: Muchísimas gracias, Richie Hernández el Venado. Qué gusto saludarte a través de la qué buena Tuxa 100.1. Gracias a ti por estar en frecuencia. Sí, el Rino en las calles. Nosotros seguimos chambeando. Mucha banda diría, Rino, ¿qué pasó? ¡Ay, qué pasó, compadre! ¿Aquí andamos? 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Vamos a la pausa y regresamos en un Rayo McQueen Cuchavo otra vez de La Qué Buena.

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0: 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Vámonos a la pausa, regresamos en un Rayo McQueen Cuchao, porque con ADO suena la que buena.
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1: Estamos de regreso. 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
2: Son las 5:26. No, ¿cómo? ¿No me dijiste la hora?
1: No, dije Laura. No dije
2: Laura. Perdón. Pensé que habías dicho la hora.
1: No, es que yo dije Laura, pero te entiendo, ¿no? Te entiendo. Laura, ¿una batalla de Laura qué?
2: De una vez.
1: Vamos a ver. Laura, ¿cómo estás? Buenas tardes.
3: Hola, bien, bien, gracias.
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